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La eternidad es breve cuando pienso en ti. Ni las estrellas alcanzan a medir la inmensidad de este sentimiento, porque tu amor es el refugio donde descansan mis sueños.

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1: En Radio La Tacunga, las 19 horas con 14 minutos.
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1: 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Entonces comprendo que amar es permanecer incluso cuando la distancia pretende borrar los caminos.

Aquella vieja fotografía permanecía sobre la mesa desde hacía muchos años. Cada vez que la observaba, volvía a escuchar sus risas, las promesas y los sueños compartidos. El tiempo había cambiado muchas cosas, pero no había logrado borrar la huella imborrable del amor verdadero.

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1: 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Con 29 minutos.
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6: 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Se enamoraron bailando una canción romántica en una fiesta de pueblo. Desde aquella noche, cada melodía le recordaba el instante en que sus corazones comenzaron a caminar juntos. Hoy, aunque el tiempo haya pasado, esa canción sigue siendo el puente que los une a sus más hermosos recuerdos.

0: Él le prometió regalarle cada amanecer una razón para sonreír y lo cumplió. Con pequeños detalles, palabras sencillas y abrazos sinceros, construyó una historia que no necesitó riquezas para convertirse en inolvidable.
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0: 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Las 19 horas con 47 minutos.
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3: Las cartas llegaban una vez al mes. Eran tiempos sin teléfonos ni mensajes instantáneos. Cada palabra era esperada con ilusión. Sobre cada línea guardaba un pedazo del corazón. Así aprendieron que la distancia no es capaz de derrotar a un amor que sabe esperar.

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1: Hey, una muchacha y una

Cuando la vida les enseñó el valor de las despedidas, comprendieron que amar también es agradecer. Agradecer los momentos vividos, las lágrimas compartidas y las alegrías que quedaron sembradas para siempre en el alma.

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2: 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Quiero habitar en tus silencios, descansar en tus miradas. Ser el suspiro que acompaña la música de tus noches. Quiero encontrarte en cada estrella y quedarme para siempre en el jardín de tus sueños.

La noche se viste de nostalgia cuando recuerdo tu voz. Entonces, las horas se vuelven más lentas y el alma emprende el viaje hacia los lugares donde fuimos felices.

Es el final del programa del día de hoy, de esta hermosa travesía por los caminos del recuerdo, el amor y la nostalgia. Gracias por permitirnos acompañarles con las baladas que marcaron épocas, los poemas que acarician el alma y las historias que nos recuerdan que los sentimientos más sinceros nunca pasan de moda. Soy Julio César Erazo y en esta noche que se queden encendidas en su corazón y en su mente todas las melodías y las palabras, como también los recuerdos compartidos, y que el amor en todas sus formas siga siendo la luz que ilumine cada uno de sus días. Que tengan un grato descanso.

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1: El Evangelio según San Marcos, capítulo 12, versículos 1-12. Jesús habla en parábolas a los sacerdotes, a los escribas y ancianos. Habla de la viña, del dueño de la viña, que finalmente envía a su hijo, a quienes lo matan. Es lo que hicieron con Jesús. La viña es el pueblo de Dios, es la iglesia. Qué importante es descubrir que la piedra fundamental en la iglesia es Jesucristo, la que muchos la rechazaron. Por eso, si nosotros crecemos en la fe, estamos llamados a fundamentar nuestra fe en este Jesús que es la piedra angular. Que Dios les bendiga a todos ustedes en este día, en el nombre del Padre, y del Hijo, y del Espíritu Santo. Amén.
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14: El sistema eléctrico ecuatoriano atraviesa nuevamente un escenario crítico debido a la falta de inversión en generación energética y la dependencia de las condiciones climáticas. Así lo advirtió Fernando Salinas, experto energético, quien señaló que el país arrastra una crisis desde el 2024. Aunque en 2025 las fuertes lluvias evitaron mayores complicaciones, para este 2026 existe preocupación por posibles afectaciones derivadas del estiaje y fenómenos climáticos que reducirán la producción eléctrica.
15: El sistema energético ecuatoriano, vamos a hablar básicamente del tema de electricidad, pues se encuentra, diría yo, en sus tres etapas, generación, transmisión y distribución, atravesando una crisis que se ha desarrollado desde el año 2024. Pues hace poco tiempo pues tuvimos cortes de energía por alrededor de 14 horas. El año 2025 fue un año bastante pródigo en cuanto a precipitaciones fluviales, por lo tanto no tuvimos problemas, y este año 2026 pues se prevé un fenómeno meteorológico bastante o que va a afectar bastante a la producción de energía eléctrica. Entonces yo diría que estamos repitiendo varios periodos de crisis desde el año 24 hasta esta época, donde no vemos que se incrementa la generación en nuestro país, y sobre todo generación de carácter térmico, que es la generación que nos permite como país abastecer la demanda con suficiencia en esos 6 meses que dura la etapa de estiaje, que es desde el mes de octubre hasta el mes de marzo de todos los años.
14: Salinas explicó que actualmente Ecuador registra una demanda pico de 5.400 megavatios y que el consumo energético ha crecido alrededor del 6% en el último año. Sin embargo, el país no ha incrementado su capacidad de generación al ritmo necesario. Indicó que se requiere al menos 400 megavatios adicionales cada año, pero gran parte de la generación térmica disponible no está operativa.
15: Bueno, todo depende de cómo se vaya a manejar la hidrología. Me refiero, básicamente dependemos de la naturaleza. Al momento no existe la suficiente provisión de energía térmica para poder abastecer suficientemente la demanda. Actualmente tenemos una demanda de 5.400 megavatios en demanda pico y ha crecido desde el año 2025 a esta parte alrededor del 6%. Es una cantidad importante. Entonces, para que la ciudadanía nos entienda, necesitamos que cada año nuestra generación crezca en al menos 400 megavatios por año, es decir, una nueva central de 400 megavatios que se incorpore al sistema nacional interconectado para abastecer la demanda, y eso no ha sucedido. Lo que estamos viendo es que se contrata generación de carácter térmico, pero no con la suficiente provisión, con la suficiente cantidad como para afrontar esa demanda. Solo para que se tenga entendido, actualmente en las estadísticas del sector eléctrico tenemos 1.800 megavatios de potencia efectiva de carácter térmico, pero solo la mitad, es decir, 900 megavatios se encuentran operativos, se encuentran disponibles, de tal manera que al Ecuador le falta al menos unos 1.000 megavatios de generación de carácter térmica para poder asegurar el suministro en esta época de estiaje. Pienso que la gestión va de la mano de justamente las condiciones en las cuales se tomó el sector eléctrico ecuatoriano. Yo diría que es producto de esta crisis del abandono de la inversión de generación, de transmisión, de distribución. Si uno va y revisa las estadísticas de la ejecución presupuestaria, cuánto se invirtió en las tres etapas de la industria eléctrica en los últimos años, vemos que básicamente es muy escasa la inversión, y especialmente en etapa de generación. La razón es porque básicamente los gobiernos le están apuntando a que sea la empresa privada quien invierta en generación, sobre todo, y tampoco la empresa privada pues ha hecho estas inversiones. Podemos revisar, por ejemplo, cuántos megavatios el país a través del Ministerio de Energía ha concesionado o tienen los permisos para que ya se realicen nuevas plantas, y son un poco más de 600 megavatios, pero de los cuales, de estos 600 megavatios, aún no entra un solo megavatio en operación. Lo que hay apenas es alrededor de unos 30 megavatios en proyectos de generación, de autogeneración, y que no suman mucho. Es decir, realmente el tema es realmente preocupante para el próximo estiaje que se viene, y con estos anuncios de que va a venir posiblemente un super niño que podría, es una posibilidad, afectar la provisión de agua en las centrales hidroeléctricas que sobre todo quedan en la cordillera oriental, que son la mayoría, ¿no es cierto?, de las centrales hidroeléctricas de nuestro país. Allí está Codo Sinclair, todo el complejo de Paute, el complejo de Agoyán, etcétera.
14: De los 1.800 megavatios térmicos instalados, apenas 900 están funcionando, lo que deja un déficit cercano a los 1.000 megavatios para afrontar la época de estiaje entre octubre y marzo. El especialista sostuvo que la falta de inversión estatal y privada en generación, transmisión y distribución eléctrica ha profundizado esta crisis.
15: La única alternativa, ya prácticamente no hay tiempo, es rentar generación de carácter térmica a través de barcazas o en containers, es decir, soluciones listas para que sean en un plazo menor de 2 meses puestas en funcionamiento. Lamentablemente vivimos de emergencia en emergencia y no se plantea una solución de carácter estructural para el largo plazo. Es la única alternativa, que tenemos para este año 2026. Lo que yo pienso puede coadyuvar, y es mi mensaje, ¿no es cierto?, a la ciudadanía, que podemos ayudar con el ahorro energético. cada kilovatio hora ahorrado es un kilovatio que puede estar disponible, ¿no es cierto?, para otra ciudadanía, para otra, para otro hogar, para la producción, para la industria. Es decir, mi mensaje es encaminado hacia el ahorro energético. Por ejemplo, la ciudadanía puede ahorrar energía y también tener el beneficio de ahorrar dinero. ¿Cómo puedo ahorrar energía y dinero? Evidentemente apagando las luces que no estoy utilizando, usar la luz natural si es que estoy en el día, revisando, sobre todo en la zona litoral o costa, hacer mantenimiento a los equipos que más consumen electricidad. Entonces, yo creo que esas son las recomendaciones para la ciudadanía.
14: Frente a este panorama, señaló que la única alternativa inmediata sería contratar generación térmica temporal mediante barcazas o sistemas móviles. Además, hizo un llamado a la ciudadanía para impulsar el ahorro energético, recomendando reducir el consumo eléctrico en hogares y empresas, así como promover el uso de paneles solares.
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16: Excelente que venga visitando, una felicitación a usted, por a esta comunidad San Carlos, más antes era cooperativa, ahora es de comunidad. Entonces, más bien esto en este sector, más bien éramos de los 26 de nuestros mayores, somos ya en generaciones, ya estamos llegando a unos 120 familias, solo en familias. Entonces, estamos viendo en las mejores maneras de sobrevivir aquí. La mala que a veces con los malditos autoridades del país nos que cada día van encareciendo y no nos toman cuenta a la gente pobre. Más bien por eso sentimos mal. En vez de salir adelante, nosotros vamos para atrás. Y lo que nosotros aquí vivimos solo de la agricultura, a veces en crianza de los animales, y para nosotros no hay ningún sueldo, nada. De eso vivimos nosotros aquí a veces. Para hacer los pastos nos cuesta bastante. Hasta unos $600 nos cuestan. Por tales situaciones no nos podemos, poquito a poquito vamos haciendo los pastos también.
13: Entonces, o sea, don Luis, antes acá la gente vivía más de la agricultura, siempre de papitas, sembraban más cultivos, hoy veo la ganadería.
16: Muy bien, antes era solo la producción agrícola, sembrábamos papas, millocos, habas, bastante. Y vivía más de eso, y ahora con la producción, como son a veces que suben, a veces que bajan, entonces los fertilizantes en los almacenes nunca bajan. Ellos mantienen en los precios más altos, y nosotros a veces cuando baja la plaza, ni siquiera de los fungicidas nos recuperamos, sino salimos perdiendo. Y a veces por eso nosotros lo hemos dejado. Más antes aquí producía cebada, habas, y nosotros vivíamos de nuestra producción agrícola de campo, vivíamos de machica, de todos nuestros productos alimentábamos.
13: Ahora ha cambiado mucho.
16: Ahora sí es cambiado, en verdad, que compramos solo, a veces vamos a las tiendas y que nosotros vamos a comprar arroz, fideo y en eso alimenta, pero nosotros no nos cambiamos esa tradición. Sí mantenemos nosotros. Cuando estamos en época de cosecha, alimentamos de pura habas, pura papas, de todos los nuestros productos que tenemos. A veces nosotros las más ventajas, la leche, hacemos quesos y no, alimentamos, criamos las gallinas, alimentamos con los huevos, todo. Esa es la nuestra costumbre aquí que en el campo, que salimos, ¿no? Mantener nuestra salud también.
13: Don Luis, ahora, finalmente, usted es una de las personas antiguitas. San Carlos no ha sido así como ahora, pues, no era abandonado. Ustedes lucharon para hacer esta organización.
16: Sí, muy bien. Más antes, claro, en 26 de mayo, sí, nosotros producíamos todo esto, ya no era. Claro, era un poco desierto.
13: ¿Baldío? No.
16: Sí, poco baldío, no, porque no alcanzaban esa poca gente. Ahora, como incrementamos la familia, ahora ya es mejorado. Y ahora mejor la población, los dueños de las propiedades, no nos preocupan en forestar. A veces tienen algunos, vendieron los las plantas no volvieran a cultivar, entonces por eso está poco despejado. Más antes de ayudar a una institución que era Visión Mundial, la ayudó con las plantas nativas, exóticas, y este, todo este sector era bien forestado. Más bien este veces ya no han dejado desierto, por eso solo mi propiedad está con las con bastante forestación y de plantas puestas y de despegue, o sea que protegida de la del ambiente de cada uno de nuestras propiedades. Pues más bien, más antes era lo más mejor, y ahora estamos con un proyecto que tenemos, que estamos mejorando el riego, vamos a extender más el sistema de riego para cada sus lotes. Entonces con eso más bien ha mejorado, lo que más eran poco familias de anteriores, ahora son mejorados. Ya no se ve el terreno que poco, que daba, no trabajaba, pero ahora ya totalmente estamos cultivando y trabajando.
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1: En Radio La Tacunga, las 20 horas con 52 minutos.
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1: En Radio La Tacunga, las 21 horas con 8 minutos.
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0: ¿Bueno?
1: Sí, sí, Talía, ¿hablas tú?
0: Sí, ¿quién habla?
1: Eric, ¿cómo estás?
0: Bien, ¿y tú?
1: Oye, pues hoy hay una función muy buena. Quería ver si querías ir al cine.
0: ¿Ahorita?
1: Pues, es a las 8.
0: Es que me da pena.
1: ¿Pero por qué?
0: Pues porque hace mucho no te veo.
1: Yo tampoco, pero vamos, ¿no?
0: No sé, déjame ver.
1: ¿Qué tienes que ver?
0: Tengo que ver, pues, pedir permiso.
1: ¿Y a quién pídele permiso?
0: Es que ahorita no está mi mamá.
1: Entonces, ¿me hablas o te hablo al rato?
0: No, háblame al rato.
1: Okay.
0: Oye, pero no me cuelgues.

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0: 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Las 21 horas con 30 minutos.
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3: La fidelidad de Jesús a su misión como enviado, aun cuando sabía el sufrimiento que le esperaba, impulsa la respuesta actual. Jesús es traicionado por uno de sus discípulos. Esta traición nos recuerda cómo a veces, por egoísmo o por seguir intereses personales, podemos alejarnos del camino de la verdad y del amor que Jesús nos enseñó. 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Renovemos nuestro compromiso con Cristo, fieles hasta el final.
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0: con 4 minutos.
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0: otro novio.
1: ¿Y qué pasó entonces?
0: No me rompí
1: el corazón. Amor, pero no debes de llorar. No, mi amor, pero no llores.
0: Y por eso me rompí el corazón.
1: ¿Por qué?
0: Y nunca voy a tener novia.

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0: en Radio La Tacunga, las 23 horas con 59 minutos.
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0: Misterios dolorosos. Santo Rosario a la Virgen María.
1: Por la señal de la Santa Cruz de nuestros enemigos, líbranos, Señor Dios nuestro. En el nombre del Padre, y del Hijo, y del Espíritu Santo. Amén.
2: Abre, Señor, mis labios para alabar tu nombre y el de tu Santa Madre. Señor mío Jesucristo, Dios y hombre verdadero, Creador y Redentor mío, por ser tú quien eres y porque te amo sobre todas las cosas,
1: me pesa de todo corazón haberte ofendido. Quiero y propongo firmemente confesarme a su tiempo. Ofrezco mi vida, obras y trabajos en satisfacción de mis pecados, y confío en que en tu bondad y misericordia infinita me has de perdonar y me darás la gracia para no volver a ofenderte. Amén.
2: Padre nuestro que estás en el cielo, santificado sea tu nombre. Venga a nosotros tu reino. Hágase tu voluntad así en la tierra como en el cielo.
3: Danos hoy nuestro pan de cada día. Perdona nuestras ofensas, como también nosotros perdonamos a los que nos ofenden. No nos dejes caer en tentación y líbranos del mal. Amén.
2: Dios te salve María, llena eres de gracia, el Señor es contigo. Bendita tú eres entre todas las mujeres y bendito es el fruto de tu vientre Jesús.
3: Santa María, Madre de Dios, ruega por nosotros pecadores, ahora y en la hora de nuestra muerte. Amén.
2: Gloria al Padre, al Hijo y al Espíritu Santo.
3: Como era en el principio, ahora y siempre, por los siglos de los siglos. Amén.
2: María, Madre de Gracia y Madre de Misericordia,
3: en la vida

0: Primer misterio doloroso, la oración y agonía de Jesús en el huerto de Getsemaní.
1: Jesús salió de la ciudad y se fue al Monte de los Olivos, como era su costumbre. Jesús se alejó un poco de los discípulos, se arrodilló y oró a Dios.
2: Oremos por nuestra iglesia, para que vivamos en el amor y la luz de Cristo y tengamos su palabra para abrir caminos de unidad.
3: Padre nuestro que estás en el cielo, santificado sea tu nombre. Venga a nosotros tu reino. Hágase tu voluntad, así en la tierra como en el cielo.
4: Danos

0: lloraban.
1: Segundo misterio doloroso, la flagelación de Jesús.
2: Entonces Pilato ordenó que le dieran azotes a Jesús.
3: Oremos por los gobernantes que lideran el mundo, para que no pierdan su humildad y tomen sus decisiones con la sabiduría del Dios en busca del bien común.
4: Padre nuestro que estás en el cielo, santificado sea tu nombre. Venga a nosotros tu reino. Hágase tu voluntad así en la tierra como en el cielo.
5: Danos hoy nuestro pan de cada día. Perdona nuestras ofensas, como también nosotros perdonamos a los que nos ofenden. No nos dejes caer en tentación
6: y líbranos del mal. Amén.
4: Dios te salve María, llena eres de gracia, el Señor es contigo. Bendita tú eres entre todas las mujeres y bendito es el fruto de tu vientre Jesús.
5: Santa María, Madre de Dios, ruega por nosotros pecadores, ahora y en la hora de nuestra muerte. Amén.
4: Dios te salve María, llena eres de gracia, el Señor es contigo. Bendita tú eres entre todas las mujeres, y bendito es el fruto de tu vientre Jesús.
5: Santa María, Madre de Dios, ruega por nosotros pecadores, ahora y en la hora de nuestra muerte. Amén.
4: Dios te salve María, llena eres de gracia, el Señor es contigo. Bendita tú eres entre todas las mujeres y bendito es el fruto de tu vientre Jesús.
5: Santa María, Madre de Dios, ruega por nosotros pecadores, ahora y en la hora de nuestra muerte. Amén.
4: Dios te salve María, llena eres de gracia, el Señor es contigo. Bendita tú eres entre todas las mujeres y bendito es el fruto de tu vientre Jesús.
5: Santa María, Madre de Dios, ruega por nosotros pecadores, ahora y en la hora de nuestra muerte. Amén.
4: Dios te salve María, llena eres de gracia, el Señor es contigo. Bendita tú eres entre todas las mujeres, y bendito es el fruto de tu vientre Jesús.
5: Santa María, Madre de Dios, ruega por nosotros pecadores, ahora y en la hora de nuestra muerte. Amén.
4: Dios te salve María, llena eres de gracia, el Señor es contigo. Bendita tú eres entre todas las mujeres y bendito es el fruto de tu vientre Jesús.
5: Santa María, Madre de Dios, ruega por nosotros pecadores, ahora y en la hora de nuestra muerte. Amén.
4: Dios te salve María, llena eres de gracia, el Señor es contigo. Bendita tú eres entre todas las mujeres y bendito es el fruto de tu vientre Jesús.
5: Santa María, Madre de Dios, ruega por nosotros pecadores, ahora y en la hora de nuestra muerte. Amén.
4: Dios te salve María, llena eres de gracia, el Señor es contigo. Bendita tú eres entre todas las mujeres, y bendito es el fruto de tu vientre Jesús.
5: Santa María, Madre de Dios, ruega por nosotros pecadores, ahora y en la hora de nuestra muerte. Amén.
4: Dios te salve María, llena eres de gracia, el Señor es contigo. Bendita tú eres entre todas las mujeres y bendito es el fruto de tu vientre Jesús.
5: Santa María, Madre de Dios, ruega por nosotros pecadores, ahora y en la hora de nuestra muerte. Amén.
4: Dios te salve María, llena eres de gracia, el Señor es contigo. Bendita tú eres entre todas las mujeres y bendito es el fruto de tu vientre Jesús.
5: Santa María, Madre de Dios, ruega por nosotros pecadores, ahora y en la hora de nuestra muerte. Amén.
4: Gloria al Padre, al Hijo y al Espíritu Santo,
5: como era en el principio, ahora y siempre, por los siglos de los siglos. Amén.
4: María es Madre de Gracia y Madre de Misericordia.
5: En la vida y

0: tercer misterio doloroso, la coronación de espinas de nuestro Señor Jesucristo.
1: Luego, los soldados romanos hicieron una corona de espinas y se la pusieron a Jesús.
2: Oremos, Señor Jesús, ten piedad de nosotros y concédenos la paz y la unidad. Que no soltemos tus manos y danos un corazón capaz de amar como tú nos amas.
3: Padre nuestro que estás en el cielo, santificado sea tu nombre. Venga a nosotros tu reino. Hágase tu voluntad así en la tierra como en el cielo.
4: Danos

0: cuarto misterio doloroso, el camino hacia el Calvario, llevando Jesús la cruz a cuestas por nuestros pecados.
1: Jesús salió de allí cargando su propia cruz y fue al lugar llamado Gólgota, que en hebreo significa lugar de la calavera.
2: Oremos por nuestras familias para que sigamos las enseñanzas de la familia de Nazaret, que sea contemplativa, eucarística y vivan con la alegría del Evangelio.
3: Padre nuestro que estás en el cielo, santificado sea tu nombre, venga a nosotros tu reino, hágase tu voluntad así en la tierra como en el cielo.
4: Danos hoy nuestro pan de cada día, perdona nuestras ofensas, como también nosotros perdonamos a los que nos ofenden. No nos dejes caer en tentación y líbranos del mal. Amén.
3: Dios te salve María, llena eres de gracia, el Señor es contigo. Bendita tú eres entre todas las mujeres y bendito es el fruto de tu vientre Jesús.
4: Santa María, Madre de Dios, ruega por nosotros pecadores, ahora y en la hora de nuestra muerte. Amén.
3: Dios te salve María, llena eres de gracia, el Señor es contigo. Bendita tú eres entre todas las mujeres y bendito es el fruto de tu vientre Jesús.
4: Santa María, Madre de Dios, ruega por nosotros pecadores, ahora y en la hora de nuestra muerte. Amén.
3: Dios te salve María, llena eres de gracia, el Señor es contigo. Bendita tú eres entre todas las mujeres y bendito es el fruto de tu vientre Jesús.
4: Santa María, Madre de Dios, ruega por nosotros pecadores, ahora y en la hora de nuestra muerte. Amén.
3: Dios te salve María, llena eres de gracia, el Señor es contigo. Bendita tú eres entre todas las mujeres y bendito es el fruto de tu vientre Jesús.
4: Santa María, Madre de Dios, ruega por nosotros pecadores, ahora y en la hora de nuestra muerte. Amén.
3: Dios te salve María, llena eres de gracia, el Señor es contigo. Bendita tú eres entre todas las mujeres y bendito es el fruto de tu vientre Jesús.
4: Santa María,

0: Cuarto misterio doloroso, el camino hacia el Calvario, llevando Jesús la cruz a cuestas por nuestros pecados.
1: Jesús salió de allí cargando su propia cruz y fue al lugar llamado Gólgota, que en hebreo significa lugar de la calavera.
2: Oremos por nuestras familias para que sigamos las enseñanzas de la familia de Nazaret, que sea contemplativa, eucarística y vivan con la alegría del Evangelio.
3: Padre nuestro que estás en el cielo, santificado sea tu nombre, venga a nosotros tu reino, hágase tu voluntad así en la tierra como en el cielo.
4: Danos hoy nuestro pan de cada día, perdona nuestras ofensas, como también nosotros perdonamos a los que nos ofenden. No nos dejes caer en tentación y líbranos del mal. Amén.
3: Dios te salve María, llena eres de gracia, el Señor es contigo. Bendita tú eres entre todas las mujeres y bendito es el fruto de tu vientre Jesús.
4: Santa María, Madre de Dios, ruega por nosotros pecadores, ahora y en la hora de nuestra muerte. Amén.
3: Dios te salve María, llena eres de gracia, el Señor es contigo. Bendita tú eres entre todas las mujeres y bendito es el fruto de tu vientre Jesús.
4: Santa María, Madre de Dios, ruega por nosotros pecadores, ahora y en la hora de nuestra muerte. Amén.
3: Dios te salve María, llena eres de gracia, el Señor es contigo. Bendita tú eres entre todas las mujeres y bendito es el fruto de tu vientre Jesús.
4: Santa María, Madre de Dios, ruega por nosotros pecadores, ahora y en la hora de nuestra muerte. Amén.
3: Dios te salve María, llena eres de gracia, el Señor es contigo. Bendita tú eres entre todas las mujeres y bendito es el fruto de tu vientre Jesús.
4: Santa María, Madre de Dios, ruega por nosotros pecadores, ahora y en la hora de nuestra muerte. Amén.
3: Dios te salve María, llena eres de gracia, el Señor es contigo. Bendita tú eres entre todas las mujeres y bendito es el fruto de tu vientre Jesús.
4: Santa María, Madre de Dios, ruega por nosotros pecadores, ahora y en la hora de nuestra muerte. Amén.
3: Dios te salve María, llena eres de gracia, el Señor es contigo. Bendita tú eres entre todas las mujeres y bendito es el fruto de tu vientre Jesús.
4: Santa María, Madre de Dios, ruega por nosotros pecadores, ahora y en la hora de nuestra muerte. Amén.
3: Dios te salve María, llena eres de gracia, el Señor es contigo. Bendita tú eres entre todas las mujeres y bendito es el fruto de tu vientre Jesús.
4: Santa María, Madre de Dios, ruega por nosotros pecadores, ahora y en la hora de nuestra muerte. Amén.
3: Dios te salve María, llena eres de gracia, el Señor es contigo. Bendita tú eres entre todas las mujeres y bendito es el fruto de tu vientre Jesús.
4: Santa María, Madre de Dios, ruega por nosotros pecadores, ahora y en la hora de nuestra muerte. Amén.
3: Dios te salve María, llena eres de gracia, el Señor es contigo. Bendita tú eres entre todas las mujeres y bendito es el fruto de tu vientre Jesús.
4: Santa María, Madre de Dios, ruega por nosotros pecadores, ahora y en la hora de nuestra muerte. Amén.
3: Dios te salve María, llena eres de gracia, el Señor es contigo. Bendita tú eres entre todas las mujeres y bendito es el fruto de tu vientre Jesús.
4: Santa María, Madre de Dios, ruega por nosotros pecadores, ahora y en la hora de nuestra muerte. Amén.
3: Gloria al Padre, al Hijo y al Espíritu Santo. Gloria al Padre, al Hijo y al Espíritu Santo.
4: Como era en el principio, ahora y siempre, por los siglos de los siglos. Amén.
3: María es Madre de Gracia y Madre de Misericordia.
4: En la

0: Quinto misterio doloroso, la crucifixión y muerte de nuestro Señor.
1: Allí clavaron a Jesús en la cruz.
2: Oremos por los pobres y pequeños de este mundo, para que podamos verte, Jesús, en los enfermos, ancianos y los que sufren en soledad.
3: Padre nuestro que estás en el cielo, santificado sea tu nombre. Venga a nosotros tu reino. Hágase tu voluntad así en la tierra como en el cielo.
4: Danos hoy nuestro pan de cada día. Perdona nuestras ofensas, como también nosotros perdonamos a los que nos ofenden. No nos dejes caer en tentación y líbranos del mal. Amén.
3: Dios te salve María, llena eres de gracia, el Señor es contigo. Bendita tú eres entre todas.

0: contigo. Bendita tú eres entre todas las mujeres, y bendito es el fruto de tu vientre, Jesús.
1: Santa María, Madre de Dios, ruega por nosotros pecadores, ahora y en la hora de nuestra muerte. Amén.
0: Dios te salve María, llena eres de gracia, el Señor es contigo. Bendita tú eres entre todas las mujeres, y bendito es el fruto de tu vientre, Jesús.
1: Santa María, Madre de Dios, ruega por nosotros pecadores, ahora y en la hora de nuestra muerte. Amén.
0: Dios te salve María, llena eres de gracia, el Señor es contigo. Bendita tú eres entre todas las mujeres, y bendito es el fruto de tu vientre, Jesús.
1: Santa María, Madre de Dios, ruega por nosotros pecadores, ahora y en la hora de nuestra muerte. Amén.
0: Dios te salve María, llena eres de gracia, el Señor es contigo. Bendita tú eres entre todas las mujeres, y bendito es el fruto de tu vientre, Jesús.
1: Santa María, Madre de Dios, ruega por nosotros pecadores, ahora y en la hora de nuestra muerte. Amén.
0: Dios te salve María, llena eres de gracia, el Señor es contigo. Bendita tú eres entre todas las mujeres, y bendito es el fruto de tu vientre, Jesús.
1: Santa María, Madre de Dios, ruega por nosotros pecadores, ahora y en la hora de nuestra muerte. Amén.
0: Dios te salve María, llena eres de gracia, el Señor es contigo. Bendita tú eres entre todas las mujeres, y bendito es el fruto de tu vientre, Jesús.
1: Santa María, Madre de Dios, ruega por nosotros pecadores, ahora y en la hora de nuestra muerte. Amén.
0: Dios te salve María, llena eres de gracia, el Señor es contigo. Bendita tú eres entre todas las mujeres, y bendito es el fruto de tu vientre, Jesús.
1: Santa María, Madre de Dios, ruega por nosotros pecadores, ahora y en la hora de nuestra muerte. Amén.
0: Dios te salve María, llena eres de gracia, el Señor es contigo. Bendita tú eres entre todas las mujeres, y bendito es el fruto de tu vientre, Jesús.
1: Santa María, Madre de Dios, ruega por nosotros pecadores, ahora y en la hora de nuestra muerte. Amén.
0: Gloria al Padre, al Hijo y al Espíritu Santo. Gloria al Padre, al Hijo y al Espíritu Santo.
2: Como era en el principio, ahora y siempre, por los siglos de los siglos. Amén.
0: María es Madre de Gracia y Madre de Misericordia.
1: En la vida y en la muerte, ampáranos, Madre y Señora nuestra.
3: Por las intenciones del Papa Francisco, oremos. Dios te salve María, hija de Dios Padre, en tus manos encomendamos nuestra fe para que la ilumines. Llena eres de gracia, el Señor es contigo, bendita eres entre todas las mujeres y bendito es el fruto de tu vientre, Jesús.
2: Santa María, Madre de Dios, ruega por nosotros pecadores, ahora y en la hora de nuestra muerte. Amén.
3: Dios te salve María, Madre de Dios Hijo, en tus manos encomendamos nuestra esperanza para que la alientes. Llena eres de gracia, el Señor es contigo, bendita eres entre todas las mujeres, y bendito es el fruto de tu vientre, Jesús.
2: Santa María, Madre de Dios, ruega por nosotros pecadores, ahora y en la hora de nuestra muerte. Amén.
3: Dios te salve María, esposa de Dios, Espíritu Santo, en tus manos encomendamos nuestra caridad para que la inflames. Llena eres de gracia, el Señor es contigo, bendita eres entre todas las mujeres, y bendito es el fruto de tu vientre, Jesús.
2: Santa María, Madre de Dios, ruega por nosotros pecadores, ahora y en la hora de nuestra muerte. Amén.
3: Dios te salve María, templo y sagrario de la Santísima Trinidad, Virgen concebida sin culpa original.
4: Dios te salve.

nuestra, vuelve a nosotros de esos tus ojos misericordiosos, y después de este destierro, muéstranos a Jesús, fruto bendito de tu vientre, oh clemente, oh piadosa, oh dulce Virgen María, ruega

0: gracias de nuestro Señor Jesucristo. Amén.
1: Nos acogemos bajo tu protección, Santa Madre de Dios. No desprecies las súplicas que te dirigimos en nuestras necesidades. Antes bien, líbranos siempre de todos los peligros, Virgen gloriosa y bendita. Ruega por nosotros, Santa Madre de Dios,
0: para que seamos dignos de alcanzar las promesas y gracias de nuestro Señor Jesucristo. Amén.
1: La bendición, para que Dios bendiga a la familia, para que Dios acompañe en su trabajo, para que Dios les conceda la salud y la vida. El Señor esté con ustedes.
2: Y con tu espíritu.
1: La bendición de Dios Todopoderoso, Padre, Hijo y Espíritu Santo, descienda sobre todos ustedes y permanezca para siempre.
2: Amén.
1: Un lindo día a todos.

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0: parece que ya amanece, María, y hasta el gallo canta. Levantémonos.
1: Sí, sí, tenemos que hacer muchas cosas. Como decían mis abuelos, al que madruga Dios ayuda, y al atrasado hasta los perros muerde.
0: Ya, ya, bien dice María que hay que madrugar.
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0: un día, le pedí a Dios instrucciones para vivir en esta tierra. Dios acercó su voz a mi oído y me dijo: «Sé como el sol. Levántate temprano y no te acuestes tarde. Sé como la luna. Brilla en la oscuridad, pero sométete a la luz mayor. Sé como los pájaros. Come, canta, bebe y vuela. Sé como las flores, enamoradas del sol, pero fieles a sus raíces. Sé como el buen perro obediente, pero nada más a su señor. Sé como la fruta, bella por fuera y saludable por dentro. Sé como el día, que llega y se retira sin alardes. Sé como el oasis, da tu agua al sediento. Sé como la luciérnaga, aunque pequeñita, emite su propia luz. Sé como el agua, buena y transparente. Sé como el río, siempre hacia adelante. Y por sobre todas las cosas, sé como el cielo. Señor, no permitas que me quede donde estoy. Ayúdame a llegar donde tú quieres. Que tengas un lindo día».
1: Deseamos lo maravilloso en este nuevo amanecer. Como siempre, Santiago Naula y el Gallito Madrugador. Les decimos muy buenos días, amigos madrugadores y madrugadoras, listos y dispuestos a trabajar en este nuevo día, nuevo amanecer. Aquí estamos, hoy es martes 2 de junio, caray, cómo pasa el tiempo. Dos días han pasado ya del mes de junio. Buenos días de Dios, iniciamos nuestra jornada de este nuevo

0: Saludos cordiales a toda la gente que madruga. Buenos días, buenos días. Gracias por permitirme llegar hasta vuestros hogares. ¡Qué alegría, qué alegría! Iniciar nuestra jornada de este nuevo amanecer. Hoy es martes, martes ya, segundo día del mes de junio, el mes del Inti Raymi. ¡Ashi Punja Machis! ¡Buenos días, buenos días!
1: ¡Y ahora queremos bailar!
0: Saludos cordiales ya a la gente que madruga. ¡Buenos días, Machi! Dice, saludos a la banda San Antonio de Cusubamba, don Pascual Bunce. ¡Buenos días! Este nuevo amanecer es maravilloso y por eso es que cada nuevo día, cada nuevo amanecer es un lienzo blanco, dice, una oportunidad para replantear tus objetivos y renovar tus energías. Elegir la actitud con la que enfrentarás el día, siempre positivos, por favor. Listo, iniciando nuestra jornada a las 4 en la madrugada, 35 minutos. 35 minutos aquí en Radio La Tacunga. Buenos días, buenos días. Así iniciamos nuestra jornada.

¡Qué alegría! Como siempre, motivados y agradecidos por todo. Saludos también a Luchito Cuchiparte. Buenos días desde la capital de la República. Buenos días. También saludos. Dice una música Colla, dice de Colla. A ver. Saludos también. Ya se le cantó una de Miguel Rosero, dice. Saludos también a familia Vega, por siempre excelente amanecer. Bendiciones para todos. A mí me gusta, dice, cantar música de Bolivia. Qué bueno, Machi. Pero cuál, pues cuál, póngame, qué tipo de música. Boliviana, y sí es bonito, ¿eh? Música boliviana. 4:40 minutos. Saluda a don Pedrito Cuchiparte, doña María. Buenos días, ya, ya en la parroquia Cochabamba. También saludos a la gente de España, don Segundito León, vea, ya está en la conexión. Buenos días, don Segundo, ¿qué tal? Un gusto saludarle a toda esa linda gente madrugadora. Buenos días, gracias por acompañarnos, gracias por estar con nosotros aquí en Radio La Tacunga. Así es mi destino con los casitahuas.

0: Música ecuatoriana, música a esta hora de la mañana, de la madrugada. Ya está en la línea don Raúlito. Buenos días, don Raúl.
1: Buenos días, maestro Santiaguito. ¿Cómo está? ¿Cómo ha amanecido?
0: Bien, nomás. ¿Y usted por ahí?
1: Con un poco de frío aquí en San Juan.
0: ¿Qué novedades me tiene?
1: De novedades, ninguna, don Santiaguito. De novedades es que el día viernes nos dejó buenas noches, porque sin la presencia de usted aparece que se ha ido llevando la emisora.
0: Uy, ¿qué pasó?
1: No sé lo que se apagó, terminó el rosario y se apagó la emisora.
0: ¿Una sola?
1: No hubo nada, apenas acabó el rosario y parece que desde Riobamba desconectó la emisora.
0: No, pero ya estoy aquí, tranquilo.
1: Es que ese es bueno, don Santiaguito, es que lo que pasa, no sé qué sea, no es que no se les hace valer a los demás señores, compañeros de la emisora, pero no está usted ahí, es muestra la emisora.
0: No, tranquilo, lo que pasa es que algún problema hubo automático y se quedó callado, pero ya, me tocó ir a Riobamba por la delegación de la misma radio, pues.
1: Así estaba diciendo, pero se apagó AM, se apagó FM y no hubo nada.
0: Uy, qué pena, pero bueno, ya no va a ocurrir, vamos a estar pendientes.
1: Ya cuando vaya donde quiera, dejará un hito que le reemplace y que no nos deje, como se dice, a medias.
0: No, tranquilo, gracias, mejor la preocupación, don Raúl.
1: Sí, don Santiago, ¿y usted ha estado bonito?
0: Gracias a Dios, sí.
1: La familia, todos.
0: Completo.
1: Mejor, don Santiaguito, permítame unos saluditos.
0: Dele.
1: En especial a usted, don Santiaguito, a Machi JC, a la familia Chasiquiza Pilataxi, a don Rafael Villa Gómez, a don Jorgito Heredia, a todos los que escuchan Radio La Tacunga, ¿no?, aquí en San Juan, a don Lucho Madrid, a la señora Olga Comina en La Gloria, a la señora Juana Romero en el 3 de mayo, a la señora Rosita, a la señora Conchita, a don Carlitos Salazar, a todos los que escuchan Radio La Tacunga, ya que Radio La Tacunga es la que tiene mayor sintonía y popularidad, pues no, porque Radio La Tacunga nos robó el corazón a todos por su programación y porque por lo que ustedes, que pues uno que trabajan bien.
0: Dios te pague. Gracias, don Raúlito. Buenos días.
1: Buenos días, don Sandeguito. ¿Qué es posible una cancioncita?
0: ¿Qué canción será?
1: Lara poniendo la flor de Chimbalito.
0: La flor de Chimbalito. Ya le busco, ¿ya?
1: Ya. Buenos días. Que pase un buen día, don Sandeguito.
0: Igual manera. Dios te pague. Saludos. Marcamos ya las 4:46 aquí en Radio La Tacunga.
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4: El Evangelio según San Marcos, capítulo 12, versículos 13-17. Ante la pregunta, ¿hay que dar el tributo al César? La respuesta de Jesús: dar al César lo que es del César y a Dios lo que es de Dios. Eso significa, tenemos que agradar a Dios por encima de todo, pero no podemos desligarlo tampoco lo mundano de la vida de fe, de la vida cristiana. Por eso, cada cosa en su punto, en su puesto. También nosotros estamos llamados a crecer en colocar primero a Dios, las alabanzas a Dios, y también la responsabilidad con la sociedad actual en donde estamos. Que Dios les bendiga a todos ustedes para cumplir con fidelidad el Evangelio de hoy. En el nombre del Padre, y del Hijo, y del Espíritu Santo. Amén.
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0: Achuchirán, más Manuelito. Ah, cotación Manuel, me quesca. Manuelito, asca Manuel, atacuna tienga. Manuelito, chuchilá manta mi gana niña. Tiene que mandar llamashi. Saludos cordiales a toda la gente madrugadora. Ya vamos a empezar con los primeros saluditos, ¿ya? Desde Chuchilán, vamos a Pujilí. Gracias, Manuelito, desde Chuchilán. Don Javier, buenos días.
5: Buenos días, Jacujito. ¿Cómo ha amanecido?
0: Aquí, poquito con frío, pero contentos.
5: Así mismo estamos por acá, con frío. Lo malo es que nos llueve.
0: Oiga, el tema de la sequía, ya vienen los racionamientos eléctricos en el país.
5: Chutica, ¿qué pasaremos, nuestro Santiago?
0: Pero vea, que no falte la agüita, pues, aunque sea, hemos de poner espelmas o si no, ahí algún escandelero.
5: Sí, oiga. Más antes así se vivía, pues ahora nomás es la luz energética.
0: Acostumbrados a eso, ¿ah?
5: ¿Eh? Así es, así es.
0: Perfecto, ¿qué novedades más por ahí?
5: Nada de novedades, nuestro Santiago, gracias a Dios. Todo bien, sobre todo con mi familia, gracias a Dios, bien.
0: Qué bueno,
5: saludarle más, Santiago, a usted, a don Jorgito Heredia y a todos los radioescuchas. Y por pedir una musiquita más, Santiago.
0: A ver, ¿qué música?
5: De Ángel Huaraca, por favor.
0: Ángel Huaraca, ¿cualquier música?
5: Ponga... cualquiera ponga, ya me olvidé de del tema.
0: Ya le busco una, ya, alegre.
5: Yeah. Sí, alegre, sí, maestro Santiago. De todos modos, gracias, maestro Santiago, y bendiciones para usted y toda su familia, y siga adelante, maestro Santiago.
0: Gracias también, seguirá reportando. Buenos días, ¿no? Gracias. Saludos.
5: Ya está, bonito. Gracias, bastante.
0: Saludos a la gente de Quichuar. Amigos que madrugan de Pujilí. Buenos días, buenas tardes en el mundo también. Saludos, don Quillo Perdomo, dice. Saludos a Marcelina Perdomo en Sacha. De su parte de su hermano, dice don Quillo. Pero no madrugan ellos. Ellos de Antaria. Hacían estar durmiendo, ¿verdad? Gracias, don Quillo. Está pendiente del programa, siguiendo la señal de la página del TikTok. Allí, punja, machi. Despierte, despierte. Rumbo al amanecer. Gracias por acompañarnos.

0: No llores, nenito, no llores, no llores. Levante, levante. Las 4:54 minutos. Saludos a los amigos que madrugan ya, a la gente que empieza a despertarse a esta hora desde la ciudad de La Tacunga estamos. Don Carlitos Díaz, buenos días.
1: Buenos días, Masico. ¿Cómo ha amanecido? ¿Cómo estás?
0: Bien, nomás. ¿Y usted? ¿Por ahí?
1: Poco triste.
0: ¿Qué pasa? ¿Y ahora qué pasa?
1: Nada, no viendo a la locutora nueva.
0: No ve, ya, de ganas se asustar usted, ya no viene.
1: ¿Cómo estás por ahí?
0: Aquí, ya sabe, trabajando al pie del cañón.
1: Así es, así es.
0: ¿Qué novedades? ¿Qué hay por allá, por los Sichos, por Huantualó?
1: Huantualó y Ucaló, y ahorita están dando para Granito. Está todo bueno.
0: Qué bueno, qué bueno. Gracias por llamar, vea, más.
1: Una musiquita y dos palabritas. Quiero saludar a mis guaguas.
0: A ver, dele, dele, maestro.
1: En La Tacunga, a mi hijita Sonia Díaz, en Machachi, a la Carmelina Díaz, su esposo y nietos. Y una musiquita es Cavando me han de enterrar, más capricho.
0: Ya le busco, ya.
1: Ya, Machico, hasta mañana.
0: Gracias.
1: Que tenga buen día.
0: Tenemos otra llamadita, carajo. Vamos a recibir esta llamada. Doña María es desde la Guamasa, ¿no? Buenos días.
2: Buenos días, don Santiago. Saludándole a todos los que están escuchando la radio La Tacunga.
0: ¿Cómo está la gente de la Guamasa, Cusubamba?
2: Aquí, con frío, está mucho viento.
0: Uy, abríguese, pues, suba a la cama.
2: Ya estamos madrugando ya para salir a los animales.
0: Caramba, hágale madrugar a su querido nomás.
2: Ya, pues dará saludos a toda la familia y por decir que aquí quiere llover, pero no dejan llover los empresarios.
0: ¿Qué pasa? ¿Qué dicen los empresarios, vea?
2: No dejan llover, pues hacen ventear mucho y manda viendo las nubes.
0: Caramba, pero parece que también por allá la gente también está haciendo quemar a los páramos.
2: No, aquí no hacemos quemar nada de páramos, sino que desde que vino esa empresa de brócoli no deja llover. Quiere llover todo el mes de mayo, pero no dejan. Vienen esos aviones y hacen levantar viento.
0: Oiga, compren la catapulgas. ¿Qué más?
2: Eso ya hay nada más, pues ahí. Por saludar estaba llamando.
0: Claro, hacía de reportar desde la Guamasa, la gente madrugadora.
2: Claro, aquí madrugamos.
0: ¿Cómo está la chacrita por ahí?
2: Las chacritas allá secando, por lo que ya no llueve.
0: Oiga, ¿no tienen agüita ustedes?
2: Con agüita de regadías nomás un poco, pero puestito que hacemos yo, pues más agüita del cielo es para todos.
0: Ah, qué bueno. Así es que, ¿algo más, doña María?
2: Ay, saludando a toda la familia de usted, cuídese mucho y si se acuerda de la oca y del melloco, y de claro. La machua.
0: Rico, ya acabé ya. Ya estoy, unas dos citas que tengo por ahí.
2: Ya, pues cocinar.
0: No, es que va, pues me hice un locro de oca.
2: Qué bueno, qué bueno. Ya, bueno, que haya gustado. Para saludar, nomás estaba llamando don Santiago, a toda su familia. Dios le bendiga y hasta luego.
0: Seguirá llamando, por favor, seguirá reportando, ¿no?
2: Bueno, bueno.
0: Buenos días.
2: Hasta mañana.
0: Saludos. Gracias a doña Marita. Desde la Guamasa, la gente de la Guamasa. Buenos días, buenos días. Caray, por acá vamos a... Vamos a tratar de poner nuevamente. Uy, ahí estamos. Vamos a hacer la pausa nomás. Por acá también saludos a don Marquito Chasiquiza, que ya está en nuestra sintonía. Buenos días. A ver, vamos a ver si logramos conectar.
3: Maravilloso y bendecido día. Amado Dios, tú eres mi consuelo, mi guía y mi fortaleza. Solo tú me das paz en mi corazón. Necesito y sé que hoy será un día hermoso y lleno de bendiciones. Amén. La gratitud nace en lo simple que llena el corazón. Permítame saludar a los señores Rafael Villagómez, Jorge Heredia, Rigoberto Tapia, Raúl Bonilla, Sargento Hayak, Edison Velasco, a la familia Montaguano Guamangate, a Freddy, a Loquito Vilia, a la señora Florcita, Daniel Llanes, Jorge Villegas, al señor Aurelio Pastuña, al señor Salazar, Marco Vega, Pepe Oña, a la señora Mariana Andino, a Milton Suárez, Gonzalo Suárez, Pedro Bonilla, también a la señora Isabelita, Conchita, Blanquita, Rosita, María, Blanquita Panchi. A todas las personas que están escuchando la ruta 1080 AM, full sintonía a todo volumen, nieque a trabajar. También a los señores migrantes que se encuentran en otros países como en España, Madrid, Islas Canarias, Barcelona, Murcia, Italia, Roma, Venecia, Francia, París, Londres, Inglaterra, Curazao, Alemania, Holanda. Y a todos que sigan enviando las remesas, sigan trabajando con mucho ñeque, con mucho entusiasmo. A usted cuídese muchísimo, la salud, la vida. Póngale, póngale sabor, don Santi. La tacunga ponga el ritmo. Tenga la bondad de poner la canción Dichas y Desdichas de los Xunaulas. También un saludo muy especial para Don Nelson, que reporte sintonía. Éxitos en todo. Buongiorno, arrivederci, alipunlia masi, alipunlia pacaricanguichi, yupaychani, paishungulia. Éxitos en todo, don Santi.
0: Gracias, don Marquito Chasiquiza, maestro de la unidad educativa José María, doctor José María Velasco Ibarra. Gracias, Jampato Runa y Manaya. Saludos a los luchadores de todos los tiempos, dice. Estos 36 años de glorioso levantamiento del movimiento indígena del Ecuador. Gracias, Masi Vicente Chato, dirigentes históricos, ¿eh? Buenos días también por acá. Saludamos a don profe Juan Olmedito. Buenos días. Desde Cantón Sichos, comunidad de Sarawasi, está pendiente Sarawasi, Ayipunya Sarawasi, buenos días. Gracias por acompañarnos, gracias por estar en nuestra sintonía hasta ahora. Ya mismo tendremos más adelante una participación, una entrevista en vivo y en directo con nuestra amiga dirigenta, y ahí después vamos a presentar de la UNOCEA de Eloy Alfaro, de la parroquia San Felipe, ¿no? ¿Está bien? San Felipe. Así que ya mismo nos presentamos.
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Pero estamos arreglando por acá algunos equipos donde hace falta acá una secretaria. No ha venido ni mi secretaria, ¿verdad? Ni pasante. No sé, algo pasó. Le asustaron a mi pasante, caray. Disculparán nomás. Saludos. Ya mismo, vamos a poner la musiquita y luego de la música vamos a compartir también la entrevista correspondiente. Vamos a poner la música solicitada, ¿eh?

0: Bueno, cariño no me ha de faltar. Eso es lo maravilloso aquí en la radio también. Todos estamos al día. Gracias a toda la gente que madruga, a los amigos que nos están conectando ya a través de la página de la radio. Buenos días, Awaji Punja, Aji Punja. Saludos a don Vicente, dice buenos días, amigo. Qué linda música, saluditos. ¿De dónde? Saludará, pongan los que van a reportarse, pondrán. ¿De dónde nos están viendo? ¿De dónde nos están saludando? Por favor, no se me duerman, vean. No se me duerman, porque a mí me van a contagiar. Saludos también a toda la gente, a doña Olguita Tuaquiza. Buenos días, Imanaya, Sumaguarmi, Aji Punja. Vean a la gente como madrugan, vean. Por acá dice saludos, dice buenos días, Giovanita. A la red de madrugadores desde San Martín de Porras, San Martín. Gracias a la gente de San Martín. Buenos días a la gente que sintoniza la radio allá en ese sector, barrio de La Tacunga. Bueno, llegó mi amiga Solimar, que ha madrugado. Vamos a hacer cantar para que despierte un poquito. Así pues, ya bienvenida, a ver. Venga, venga, salude, ¿qué tal? ¿Cómo le ha ido? ¿Cómo le ha tratado la semana, el fin de semana? Cuente, cuente. Parece que viene bien trasnochada, trabajando, vea. Bienvenida, cuéntenos.
1: Ajipunja, Mashi, Ajipunja para todos. Ajipunja, Tukuykuyashka, Kunamán. Esperando que se encuentren súper, súper, súper bien. Aji Ripangichi, así se dice, que les vaya bien.
0: Sí, sí.
1: Es que les vaya súper bien, que Diosito los bendiga siempre. Iniciamos el día trasnochados para los que estuvieron ayer en el en vivo de Solimar. Saben que estuvimos trabajando hasta muy altas horas de la madrugada.
0: Estuvo?
1: Estuvimos por la UTC.
0: ¿Qué había, vea?
1: Había un cumpleaños. Cumpleaños de la familia Jaramillo Moreno. Bueno, pues por ahí estuvimos, Dios te pague la confianza, esperando que todos ustedes se encuentren con la bendición de Dios. Son las 5 y 10 marcando aquí en Radio La Tacunga. Recuerden que también nos pueden escribir al 098-49-13-42. Nuevamente al 098-49-13-42. Estamos a la orden. Muy buenos días a toda la red de madrugadores.
0: Le cuento, tenemos por acá una invitada, vea. Casi de su tierra, es de la parroquia San Felipe. Parroquia, o sea, Eloy Alfaro, ¿no? Eloy Alfaro. ¿Son conocidos, tal vez? Saludos a don Edwin Vichisela. Buenos días, más y saludos desde Andoas. Gracias a la gente de Andoas. Buenos días. También saludos a doña Huerta de don Fausto, dice, vea, por acá. Saludos, bueno, hola, buenos días, dice. Buenos días. ¿Qué nos dice? De quitando la espectador, vea, porque no leo esa partecita. Esa parte, sí, sí, ahí estamos. Ya, dice, buenos días. Desde, España. Cordones de España. Buenos días a la huerta de don Fausto. Gracias de España. Murcia, España. Gracias a la gente de España y a los amigos también de Estados Unidos. Buenos días. También da un profe Belén, dice, por acá, a ver, ¿quién me saluda por acá? Don profe Belén, saludos, buenos días desde Pucayaco, Cantón La Maná, la profe Belén, buenos días, Yupaychani, gracias. Tenemos por acá nuestra invitada, vamos a saludar con Lucía Grande, ella es de unas primeras dirigentes, jóvenes que está ahorita, vea, comandando esa organización de la parroquia Eloy Alfaro. Lucía, bienvenida, cuéntenos qué milagro a los tiempos. Bienvenida, buenos días.
2: Muy buenos días, Diego. Agradecerle por el espacio, por permitirme estar aquí en su prestigioso programa y pues aquí estamos.
0: ¿Qué tal? ¿Cómo le ha ido? ¿Cómo le ha tratado? ¿Cómo anda sus barrios de la parroquia?
2: Bien, bien, estamos ahí, pero está con la problemática de la inseguridad que ahora se ha vuelto parte del día a día de todos los que conformamos la parroquia, ¿no? Ya no es tan seguro transitar ni al día, ni en el mediodía, ni en la mañana, peor en la noche, es imposible.
0: Vaya viendo, vea. Saludos a don Marcelo Sangucho, buenos días, Machi. Saludos especialmente a usted y a su familia. Gracias a usted también, saludos. El tema también de la organización, bueno, aparece, pensé que se ha perdido, ¿no? Solo activa en épocas de campaña, me dices, ¿así?
2: No, no, no. O sea, la organización está activa los 365 días. Siempre estamos en permanentes capacitaciones, estamos en permanente formación. Y obviamente desde el territorio, ¿no? Es donde que nosotros hacemos más por nuestra comunidad, por nuestras filiales, tratando de dar a conocer todos los beneficios que tiene la organización.
0: ¿Cuántos barrios pertenecen a la organización? ¿Cuántas comunidades están en la parroquia?
2: Bueno, dentro de nuestra organización somos 6 filiales, de los cuales están entre juntas de agua y barrios también.
0: Gracias también a la gente de Estados Unidos. Doña Rosita Tocte, buenos días, dice desde Estados Unidos. Saludos a todos los madrugadores. Gracias a la gente de Estados Unidos, nuestra querida gente ecuatoriana está allá en Norteamérica. Buenos días o buenas tardes allá. Buenos días debe estar allá, ¿no? Todavía es una hora. Lucía, la parte de la organización, ¿cómo anda? Aparte de los barrios, comunidades, ¿qué adelantos han tenido? Esto no es de ahora, son varios años ya. Usted es la nueva generación.
2: Así es. La organización tiene 18 años dentro de la parroquia y han venido, bueno, en sus diferentes etapas con sus diferentes dirigentes, realizando en cada tiempo, pues, las actividades, ¿no? Desde febrero estoy a cargo de la organización. Hicimos una asamblea con las filiales donde pues decidieron poner en mis manos a la organización y tratar de reestructurar y volver a formar y a crecer como organización, ya que pues hubo un tiempo donde que sí estaba un poco abandonada, pero estamos tratando de, como usted dice, la nueva generación, enfocar y tratar de que la organización crezca, de que salga adelante y vuelva a fortalecerse como antes lo era, ¿no? Ya que mucha gente pues reconoce y

0: Ahora, dentro de la parroquia Eloy Alfaro hay muchas novedades, especialmente la parte, digo, de los alrededores de la parroquia. Son familias migrantes indígenas. ¿Deben ser parte o ellos están relegados? ¿Cómo está?
1: Bueno, sí hemos visto mucha migración por parte de diferentes sectores en la parroquia, y son bienvenidos siempre porque todos somos una comunidad, todos somos hermanos, no hay una exclusión por tal motivo. Bueno, la UNOCEA es la Unión de Organizaciones Campesinas de la Parroquia Eloy Alfaro. Sin embargo, pues por el trajinar del tiempo y por todo lo que ha ido aconteciendo, la migración también, pues ahora vemos que también hay que incluir y ser, formar parte de a los indígenas también, ¿no? Ya que ellos ya se han formado, incluso viven años de dentro de la parroquia, y son parte también ya de nuestro territorio. Entonces es bueno el tener la inclusión, el abarcar a todos, porque a la final todos tenemos las mismas necesidades y todos tenemos la misma capacidad también para poder seguir dentro de la organización. Entonces todos son bienvenidos acá.
0: Y creo que la parte de la parroquia, la parte, no sé si decir rural, la parte donde habitan, ¿no?, nuestras familias migrantes, son varios desolados, varios que no tienen servicios básicos.
1: Así es, lastimosamente el crecimiento de la parroquia ha provocado que exista una, ¿cómo sería? No tenga esa planificación en este caso el municipio, ¿no? Ya que al existir una migración y al tener ya más territorio poblado, sí existen, van creciendo las necesidades básicas, como es la luz, el agua, alcantarillado, servicios de, en este caso, carreteras, caminos. Entonces sí hemos visto que de parte del municipio no ha habido una planificación a largo plazo, ¿no?, sino más bien como una improvisación, ya que ya se termina este periodo, ya va a salir el actual alcalde, pero no ha logrado cumplir con los objetivos y las metas que él mismo se propuso para la parroquia en especial. Entonces sí vemos una falta de planificación y el no poder cubrir las necesidades básicas de nuestros migrantes.
0: ¿Cuáles son las necesidades básicas de la familia migrante?
1: En este caso no tienen agua. Hay muchos barrios donde que no disponen de agua.
0: ¿Qué barrio nomás está por encima?
1: Arriba está Loma Grande, Patután, está...
0: Las minas, ¿no?
1: Las minas también está...
0: ¿Loma de Cofre pertenece?
1: ¿A la organización?
0: Sí.
1: No pertenece, pero nosotros estamos como organización prestos a colaborar en lo que se pueda, en lo que nos pidan ayuda, ¿no?
0: Ahora, el tema del agua ha sido no solo para esos barrios, en la ciudad también hay problemas de...
1: Exacto.
0: Los servicios básicos.
1: También, o sea, por eso decía la falta de planificación a largo plazo del municipio ha provocado que les coja ya el tiempo. A veces dicen, no, después del otro año, después de un periodo, ahí hemos de ver qué pasa, pero vemos que ya ahorita las necesidades son urgentes. O sea, prácticamente el próximo alcalde que venga tiene que desde el día uno ponerse a trabajar en la planificación a largo plazo por este tipo de inconvenientes, de que no disponemos de un buen servicio básico, de que no tenemos alcantarillado, no tenemos incluso los caminos también, todavía falta mucho por recorrer.
0: Oye, pero allá los barrios, digamos, de la misma parroquia de Barro, tienen muchos problemas, necesidades. Y ahora, ¿cuáles crees que son las más prioritarias allá en el barrio?
1: El agua y la inseguridad también, que es un problema que vemos que nos está volviendo parte de la vida cotidiana de nosotros, cuando no debería ser así, cuando deberíamos ser un lugar seguro y tranquilo para poder convivir.
0: Ahora, también esos barrios, yo me admiro, ¿de qué viven las familias ahí de los barrios más?
1: Perdón, no
0: sé. ¿De qué viven las familias ahí en los barrios? ¿La economía de qué vuelve?
1: Claro, por ejemplo, ahí hay más de personas que realizan emprendimientos en el bloque, hacen el tipo, las comidas ancestrales, el turismo. Todo eso forma parte del convivir de las personas que viven.

0: la parroquia.
1: O sea, ahí también hay la gastronomía de los cuis.
0: Así es un punto turístico donde que, bueno, vemos que todos los días vienen personas a disfrutar y a deleitarse de esta comida, de esta gastronomía.
1: 5:20 a.m. Voy a decir que pregunte alguna cosita a Solimar, a ver si plantea cómo vive Cerrado también. Tú vives por Eloy Alfaro, ¿no? Por las Belenitas, a ver, ¿qué quisiera preguntar a la compañera dirigente? A ver.
2: No preguntar, sino sería más bien que en el tema de la inseguridad creo que todos nos deberíamos hacer responsables, porque ¿se acuerda, Mashi, que comentábamos sobre este tema de la inseguridad como un tema para hablar aquí en el programa? Pues que bien que se haya dado. Y en esos temas yo planteaba, por ejemplo, yo preguntaba, no sé si conocen los lugares más transitados, los lugares más iluminados, porque siempre tomamos vías alternas cuando nuestra vía conocida está, yo qué sé, desolada o tal vez no está con buena iluminación. Tomamos vías alternas, vías que estén iluminadas, vías donde uno sabe que tal vez por ahí no va a pasar nada. O también tener un grupo de difusión en WhatsApp del barrio, ¿no? Tener para alguna situación, alguna emergencia, pues enseguida comunicarse por ahí. O lo que hacían, por ejemplo, en mi barrio hay alarmas, que cuando algo está sucediendo, cuando algo está sospechoso, pues enseguida timbran las alarmas y pues todo el mundo sale. Creo que sería algo como que una sugerencia para que todos igual pongamos atención en esta situación, ya que no solo depende de una sola persona, sino de todos en comunidad. Para eso somos la comunidad.
0: Así es, y como nos comenta, es de más que todo el autocuidado, ¿no? Porque sí es verdad, o sea, antes uno, por ejemplo, yo estudié en la UTC, entonces uno estudiaba hasta las 10 de la noche.
1: Y no pasaba nada, ¿no?
0: No pasaba absolutamente nada, uno iba caminando y con su grupo de compañeros y cada quien se iba quedando en sus lugares, en sus residencias, y no sucedía nada, ¿no? Pero ahora vemos que lastimosamente ya no, o sea, ni en la mañana, ni en la tarde, ni en la noche uno puede caminar de manera tranquila, y eso es lo que nos ha preocupado últimamente. Como organización igual hemos tratado de dar capacitaciones, de formar en este sentido a las personas dentro de nuestras filiales por el tema de la inseguridad y también en el tema de justicia indígena, ya que obviamente, como dice, tratan de los barrios, las comunidades, tratan de autoprotegerse, pero al momento de tener este tipo de eventos donde que le cogen a una persona que estaba intentando robar o que efectivamente robó, la falta de la improvisación que se realiza, donde vemos lastimosamente a veces donde que terminan incendiando carros, pegando, matando a personas. Obviamente en la parroquia todavía no ha ocurrido eso, pero sí estamos ya como que a poquitos pasos de que la gente se canse y de que empiece a actuar y a hacer justicia por sus propias manos, porque vemos que la falta de la policía, de la seguridad en sí que nos debería dar el Estado, pues no está cubriendo todos los sectores. Entonces es donde que nos obligan a como barrios a autodefendernos, ¿no? Pero siempre y cuando nosotros tenemos que estar preparados para esto, ya que si es que actuamos de manera violenta, pues a veces las personas terminan enjuiciadas de la cárcel por un momento de ira y por no estar bien informados. Por lo tanto, nosotros como organización, dentro de nuestra jurisdicción, también está impartir conocimientos, de impartir capacitaciones sobre la justicia indígena, cómo actuar y en qué momento actuar, cómo es el procedimiento, el debido procedimiento para poder ejercer este derecho que está amparado en la Constitución, en el artículo 171. A veces el desconocimiento de los barrios, las comunidades, pues no saben que existe esto. Piensan que la justicia indígena solo se aplica en comunidades lejanas, que solo se aplica en lugares donde que existen personas indígenas, y no es así. Por ejemplo, nosotros como organización de segundo grado estamos dentro de la jurisdicción para poder realizar la justicia indígena. También tenemos el acompañamiento del movimiento indígena y pues obviamente estamos cobijados por la Cuarunari y la CONAI. Entonces somos personas que estamos en la jurisdicción de acuerdo a la Constitución para poder aplicar y ejercer este derecho que nos ha dado, que es la aplicación de la justicia indígena.
1: Aparte de este tema de la aplicación de la justicia indígena, por ejemplo, el tema también de la salud, ¿cómo anda con las familias de los barrios de la parroquia?
0: Bueno, referente a este tema, nosotros como organización hemos venido capacitándonos con el movimiento indígena. Nos han llevado a talleres sobre nutrición, sobre cómo desde la formación de un bebé tenemos que tratar de volver a los hábitos ancestrales, ¿no? Donde que uno se alimentaba bien mediante los huertos orgánicos que se están realizando. Entonces, como organización, en este momento estamos en la reestructuración, en volver a fortalecer este tipo de hábitos dentro de los filiales, al menos empezar primero por los filiales, ¿no? Ya que sí ha existido un poco de desconocimiento. Entonces, si nosotros impartimos desde pequeñitos la formación, el autocuidado, el saber que obviamente hay muchos alimentos que son nutritivos y que se los puede hacer dentro de nuestro propio hogar mediante los huertos orgánicos. Entonces estamos en ese proyecto, tratando de sacar proyectos con fundaciones para poder empezar y cambiar los hábitos de al menos de los filiales.
1: O sea, quiere decir que allá las familias más bien tienen, digamos, problemas de
0: desnutrición. Crónica. Así es.
1: O sea, por la mala alimentación pasa esto.
0: Por la mala alimentación y por la falta de agua. Principalmente es la falta de agua, ya que obviamente los niños, para poder estar saludables, tienen que comer al menos nutritivamente, y en los sectores, al menos donde que no existe agua, existe la desnutrición infantil.
1: Saludos a la gente del mercado mayorista, dice don Carlitos Disfrut. Saludos, Machi, desde el mercado mayorista. Gracias por estar pendiente. Me están escuchando en el mercado mayorista de la Tecnología. Hoy es feria, ¿no? Feria en Zumbalica. Oiga, me llama la atención la feria de Zumbalica, se muere. Ustedes pertenecen a la parte de parroquia de Luis Alfaro.
0: Sí, Zumbalica es parte de la
1: parroquia. Y está en riesgo esa feria.
0: Así es, lastimosamente no ha habido un incentivo dentro de las competencias, ¿no? De donde se supone que deberían tratar de fortalecer este tipo de ferias y llevar a que la gente pueda asistir. Hay mucha gente que no conoce de la feria de Zumbalica, piensan que ya no existe. Ajá. Pero sin embargo, pues yo creo que haciendo un turismo comunitario dentro de los mismos moradores, dar a conocer, difundir esta feria, pues
1: se volvería
0: a activar esta parte.
1: Son las 5:28 minutos. ¿Tiene alguna inquietud, Sulimar? No, dice. Ahorita le dejamos nomás en paz. Vamos a hacer una pausa nomás y en la parte final para compartir también con Lucía Granda. Ella es presidenta de la organización de segundo grado de la parroquia Eloy Alfaro. ¿Sí está viendo?
0: Sí.
1: Perfecto. Regresamos.
3: En Radio La Tacunga, 5 horas. Con 29 minutos. En Radio La Tacunga, 5 horas. Con 29 minutos.
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1: Estamos de vuelta ya en la parte final, Lucía. Creo que el tema de la organización comunitaria acá en las parroquias, digo, no sé si urbanas, es decir, rurales, cercanos a La Tacunga, hay mucho que desear, ¿no? Porque la gente es difícil que una fácilmente, no así las comunidades indígenas, y especialmente una fortaleza que ustedes tienen allá es las familias que viven ahí, de las indígenas, ¿no? De las diferentes parroquias rurales de acá, de Huangaj, Sumbawa, mucha gente de Chukchilán, de Sichos viven por esa zona, porque los conocemos. Entonces creo que esa es una fortaleza y creo que es importante ese tema, por ahí.
0: Claro que sí. Bueno, dentro de la organización, como le decía, se creó en el año 1998 con las necesidades, ¿no?, que en esos tiempos existía también dentro de la población de sus filiales. Entonces, al transcurrir el tiempo, pues vemos que sí, exactamente ha existido la migración y por lo tanto, la organización está en esa reestructuración en estos momentos, en fortalecer, en traer más entes, más personas, ya que mientras más unidos estemos, pues vamos a poder incluso realizar más actos importantes dentro de la organización. En el tema de inseguridad mismo, pues al tener más barrios unidos, más barrios que formen parte de la organización, pues yo creo que ya los ladrones lo pensarían dos veces en querer entrar dentro del territorio del Eloy Alfaro. Entonces es muy importante el fortalecer y el abarcar y el tratar de que las personas vuelvan a confiar en la organización. No solamente estamos activos para tiempos electorales, de hecho la organización está desde día uno de cada año, entonces siempre estamos en constante formación, hemos capacitado igual, hemos dado cursos gratuitos dentro de la parroquia, dentro de nuestros filiales. Entonces también sí estamos trabajando de a poquito, porque obviamente la organización no cuenta con recursos, no somos financiados por ningún lado, entonces lo intentamos hacer mediante sacar fondos con la directiva, con nuestra organización. Entonces, poco a poco vamos logrando, vamos fortaleciendo la organización, todos son bienvenidos. Ahora, como nos decían, la organización ya no solo de campesinos, sino también hay que abrir más para el sector indígena también, y es así. Por ejemplo, mi dirigente de Santa Rosa de Pichul, ella es presidenta de la Junta de Agua y también es mi dirigente de la mujer, y ella, por ejemplo, ella viene de Pujilí, es migrante, ella ya vive acá más de 20 años. Entonces, ¿cómo no abrir las puertas a las personas que ya no nacieron aquí, pero se consideran también ya parte de la parroquia? Entonces, esas fortalezas nos ayudan incluso para el entendimiento del tema de la justicia indígena, ya que tienen esa duda, dice, pero si nosotros no somos indígenas, ¿por qué podríamos hacer o aplicarlo aquí dentro de la parroquia? Entonces nosotros les explicábamos, les decíamos, bueno, no son indígenas, pero nosotros como organización al estar dentro de un sector, dentro de un territorio, pues nos da esa jurisdicción para poder realizarlo de una manera correcta, obviamente. Entonces,
1: claro, en Santa Rosa, Pichulo, aplicaron la justicia indígena, ¿no?
0: Sí, la anterior, hace 15 días estuvimos presentes el caso de la chica que le escopolaminaron, pues ella era de Santa Rosa de Pichul. Al momento que le detienen a la chica, pues mi dirigente, como ella es presidenta de la junta, pues nos llamó, nos dijo, ¿y ahora qué, cómo se procede, qué hacemos? Entonces ahí tuvo el acompañamiento de la organización, nosotros estuvimos también en esa
1: aplicación.
0: Justicia indígena, y también nos acompañó el MIC. Entonces, junto al MIC, junto a la organización y junto al barrio, logramos realizar este procedimiento de una manera correcta, donde se le detuvo a esta señora y a la final devolvió el dinero, los $2,500 que le sustrajeron, y pues fue igual sancionada, castigada, y se volvió se recuperó el dinero en ese momento, y pues después se le fue entregada a la policía, y obviamente pues la policía le dejó libre, pero logramos de recuperar el dinero y hacer justicia dentro del territorio.
1: Las 5:36 minutos, ya en la parte final, Lucía, creo que el tema electoral, como acababa de decir, ha traído divisiones internas de las organizaciones de Cotopaxi, y hoy cuestionadas aquí, especialmente en la Tacunga, ¿no?, de cómo se manejan las cosas, y cada vez el tema electoral está dividiendo al sector indígena y al sector campesino, especialmente a las ciudades del movimiento indígena.
0: Así es, cada 4 años vemos que empiezan con esta división, ¿no? Pero lo bonito de aquí es que una vez que pasa el tiempo electoral, volvemos otra vez a la unión, volvemos otra vez a fortalecernos. Obviamente sí es desgastante también como organización, porque nosotros no estamos enfocados en los temas electorales. O sea, la organización no se creó para un tema electoral. Se creó para formar y ayudar a nuestros filiales, a las personas que pertenecen a la organización. Entonces sí, a veces como que no todas las personas que pertenecen a la organización son políticos, o les atrae o les gusta este tema político. Sin embargo, obviamente como organización, y a nosotros tener pues nuestro partido político para poder ser parte de estos tiempos electorales, pues estamos dispuestos a colaborar en las decisiones que tomen, y que obviamente todas las organizaciones tenemos voz y voto en las decisiones. Entonces, mientras todas las organizaciones estemos de acuerdo en los procesos que se están dando, pues yo creo que no habría ningún inconveniente. Si respetan a las bases, respetan el tema electoral, en el sentido de que las organizaciones desde sus territorios ven las necesidades y cómo podríamos tratar en lo político de cambiar esto, porque nuestro partido no fue creado por temas personales, sino para poder desde adentro, desde el sector público, cambiar a nuestras organizaciones, cambiar nuestros lugares, territorios. Entonces es muy importante que estemos también presentes en la política, porque sin políticas públicas, pues ¿cómo nos podríamos ayudar nosotros? Sin nuestros personajes que estén dentro del municipio, nuestros concejales, quien nos quita algún día pues tener un alcalde también propio del movimiento, que vean las necesidades desde el territorio. Entonces,
1: que sientan, ¿no? Porque hoy alguien decía, últimamente está cayendo en los partidos tradicionales, están reciclando, digo con todo el respeto, reciclando a otra gente que no es del movimiento, de ustedes, y poniéndolos ya como autoridad, y esa gente no va a entender la situación que vive la gente, pues.
0: Exactamente, y por eso es importante la formación continua de nuestros jóvenes, el irles inculcando y enseñándoles que la política, sí existe la política sana, la política pura, donde que nosotros podemos desde la formación decirles, bueno, tú fórmate y para que seas un posible candidato. ¿Para qué? Pero que sepa las necesidades reales que tiene nuestra población, porque claro, obviamente a veces decimos, bueno, ¿y ahora quién mandamos? ¿Qué cuadros tenemos? Entonces a veces como que sí optamos.
1: La misma gente.
0: optamos por poner a personas que ya supuestamente son conocidas,
1: ya pasaron,
0: que ya tienen su votación, como dicen, su gente que les sigue. Pero ahí es donde que nosotros, como movimiento, como estructuras de segundo grado, deberíamos entrar en constante formación de nuestros jóvenes para que en el futuro sí, o sea, podamos desde lo más nuestro tener personas que sí nos representen de forma integral y de forma que nos digan, bueno, yo me formé, me crié en el movimiento indígena, me formé en la organización y ahora estoy listo y preparado para poder ocupar un espacio público, para poder ayudar desde mi conocimiento, porque obviamente ahí llegan a los espacios y se olvidan de las organizaciones, se olvidan de las personas, dicen, bueno, yo no sé cuáles son sus realidades, qué les pasa. Entonces ahí es donde que caemos en un error, ¿no? El no poder poner cuadros que representen verdaderamente, que nos representen a nosotros dentro de los espacios públicos. Entonces, eso es muy importante y estamos en el camino de fortalecer también a nuestros jóvenes y de incentivarles que la política no es mala, la política es buena siempre y cuando se lo realice de forma correcta, el tener esa formación política, porque en todo lado hacemos política, al tomar una decisión es política, incluso dentro de la casa, ¿no? Al decir, bueno, hoy una decisión de...
1: Una actividad.
0: Entonces, absolutamente todos realizamos política. A veces dicen, no, yo no soy político. Sí lo somos políticos porque al tomar una decisión dentro del hogar, pues esa es una decisión política que va a afectar o a beneficiar a nuestro hogar. Entonces, todos somos políticos y hay que quitarnos de ese cuco de que la política es mala o que es solamente las personas... que van a la política van a hacer daño o solo son intereses personales. No todos son así, más bien invitar a la gente a que se forme, a que le empiece a debatir.
1: Tenemos
0: dentro del
1: hogar. Tenemos una llamadita telefónica, es una mujer, vamos a recibir. Doña Chabelita está en la línea. Buenos días, bienvenida, escuchamos.
7: Don Santiguito, buenos días. Y buenos días a la señorita. En realidad... De todo corazón le quiero felicitar las palabras que está hablando. Es muy lindo escucharle de que la política es buena, porque en realidad hoy en política ya no se cree. Entonces, de la forma que habla y de la forma que dice las cosas, es muy bonito. Pero como saben decir en el dicho, que del dicho al hecho hay mucho trecho. Esperemos que en realidad cuando ya lleguen a lo alto, digámoslo así, las cosas no cambien y no les hagan cambiar de idea, porque en realidad, como yo he dicho, uno se piensa de una manera, pero llegan allá y ya no les dejan hacer, ya les hacen que piensen de diferente manera, ¿no? Ya piensen de otra manera, y ya no les dejan gobernar, no les dejan hacer, no les dejan ejecutar las buenas ideas que tienen para el barrio, para la parroquia, para lo que sea, porque las otras personas ya están, digámoslo así, contaminadas de lo malo que tienen que hacer. Entonces, por ahí ya no les dejan hacer, o les saben, hoy en la actualidad, como decían que en el partido político de Pachacuti, los Pachacuti, con todo, pero alguien llamó a la radio y decía que ahora los Pachacuti les están vacunando. Entonces, imagínense en dónde han llegado, para poder, como decir, amenazarles, lo que sea, como quieran tomarle, para que hagan lo que ellos quieren. Entonces, felicitarle, y como mujer le felicito que piense de manera diferente y que así siempre sea, que no se contaminen de lo malo que están haciendo las cosas, y que Diosito le bendiga. En realidad, que Diosito le bendiga, que Diosito siempre ponga las ideas correctas en su cabeza y siempre ponga las palabras correctas para ella poderse expresar y poder sacar adelante al barrio, a la provincia, a donde ella tenga que luchar. Eso, mi don Santiaguito, un buen día para todos.
1: Saludos cordiales. Buena sugerencia, Lucía.
0: Así es, y es el sentir de la ciudadanía, ¿no? y creo que todos estamos de acuerdo con lo que nos comentó nuestra compañera, ya que es verdad, a veces las personas cuando llegan ya a estos espacios y como no tienen una formación,
1: contaminan, ¿no?
0: Se dejan llevar a veces por la inexperiencia, ¿no? Por decir, chuta, y ahora si no estoy de este lado o estoy de este lado, ¿y ahora qué hago? Por eso es muy importante que una vez que llegan a ese espacio, no dejarles, o sea, como movimiento, no soltarles, tenerles, jalarles, decirles, a ver, vengan compañeros, capacítense, háganos parte de la administración, porque hemos visto, ¿no?, que a veces llegan al espacio y ahí les dejamos. Y ahí verán cómo ustedes llevan el proceso, ¿no? Y ahí es donde es una falencia también dentro de, en este caso, del movimiento político, porque sí deberían tener al menos una comisión que esté en constante validación, verificación de nuestras autoridades y viéndoles los resultados que van obteniendo en sus espacios y decir, guiarles, ¿no? A ver, compañero, usted salió de un movimiento, usted responde a nuestros barrios, a nuestras organizaciones, entonces lo que usted está haciendo o está bien o está mal. Entonces es muy importante la formación constante dentro del movimiento Pachacutic y a su vez del movimiento indígena, porque el movimiento indígena es la madre y padre del Pachacutic.
1: De todos.
0: Entonces, obviamente, en tiempos electorales aparece el movimiento político.
1: Pachacutic quiere aplastar al movimiento indígena.
0: Exactamente, cuando es de lo contrario. El movimiento indígena es quien... está por encima del movimiento político. Entonces, muy sabias las palabras de nuestra oyente. Es verdad, la falta de formación hace que a veces los actores políticos se dejen llevar por este tipo de cosas, pero yo creo que dentro de nuestro movimiento existen elementos que sí nos han hecho quedar bien. En este caso, por ejemplo, la doctora Lourdes Esteban, ella es un referente nacional y digamos lo internacional también, donde que sí nos representa también, o sea, ha logrado que la gente vuelva a creer en el movimiento, que vuelvan a querer intentarlo, decir, bueno, está trabajando todos los días. Imagínense una mujer todos los días que se levante 5 de la mañana a territorio, salir,
1: como
0: andar.
1: Como siempre las mujeres.
0: Exactamente, o sea, ella es un referente de que todas las mujeres somos capaces, todas las mujeres tenemos ese don, esa virtud, y yo creo que todas las mujeres hasta a las 5 de la mañana ya estamos levantadas, ¿no? Independientemente de si seamos políticas o no, estamos ya en nuestra casa haciendo el desayuno, preparándonos a nuestros hijos para salir a la escuela, de ahí irnos a trabajar, o sea, y también, igual que la prefecta, 10, 11 de la noche, pues somos las últimas en acostarnos, en dejar todo listo para el día siguiente. Entonces,
1: vaya viendo, ¿verdad?
0: Todas las mujeres somos capaces de
1: escuchó la Lourdes, ¿verdad? Machi Lourdes, que saludos, Machi, Santiago, yo estoy, dice, en camino a Mulaló, a recorrer Mulaló, San Ramón, para... La juez, dice. Vea, la prefecta está escuchando.
0: Ay, ya, un saludo. Vea, a la doctora. Sí,
1: la máxima autoridad, escuche. La otra semana estuvo aquí, no sé si escuchó. Estuvo aquí, no, en la radio estuvo. Faltó el tiempo, ahí estaba. Nueva vía de San Ramón. Hará bien, al cuidado los jambatos y los sapos, digo yo. Eso nomás pido. Gracias, Lucía, creo que hemos terminado este programa importante a los tiempos. Quisiera que siga viendo, informando por acá la radio, ya sabe.
0: Sí, más bien muchas gracias, Santiaguito. He vuelto a este lugar donde que nací. Mi padre Gonzalo Granda, pues él me traía desde las 5 de la mañana.
1: Jalaba la manita con Antonio.
0: Sí, sí.
1: ¿Y el
0: sí,
1: Antonio dónde anda?
0: Él está ahorita igual dentro
1: secretario
0: del movimiento,
1: del MIG, ¿no?
0: Es secretario del MIG, se está también formando. Y pues sí, me ha hecho muy bonito regresar a estos lugares donde que me formé, donde que crecí. 16 años de mi vida hasta cuando, bueno, mi padre falleció, pero es muy bonito regresar acá. No nos salió la vocación de él, ¿no?, del ser locutores, periodistas, pero creo que en la sangre lo llevamos. Nos gusta mucho el tema social, el tema, la ayuda también, y es por eso que estamos involucrados también dentro del movimiento. Y yo creo que eso es lo importante, que nos sigamos formando, que nos sigamos formando, saliendo adelante también, como en este caso, como mujeres, también tenemos esa capacidad de dirigir una organización, de dirigir una provincia y no se diga un país también. Somos, las mujeres somos luchadoras, entradoras, bueno, y sabes, obviamente vamos a salir adelante.
1: Qué bueno. Gracias, Lucía. Grande estuvo aquí, presidente de la UNOCEA, ¿no?
0: UNOCEA.
1: La organización de la parroquia Eloy Alfaro, de segundo grado. Saludos, va rumbo a Laques, dice la Pani Lourdes. Rumbo a Laques, iniciar, dice el. Iniciar el contratista el anillo vial a Laques. Qué bueno, vean. Qué bueno que estén haciendo vías, vías de primera para las parroquias rurales de Cotopaxi. Eso nos ayudará mucho, nos ayudará, pero hará bien, nada más. Lo que pedimos es que haga bien. Coja buenos contratistas y la comunidad es siempre al frente, porque si abandona la autoridad, ahí está jodido. Gracias, Lucía, estaremos pendientes. Nosotros ya despedimos esta parte porque a las 7 en punto viene el programa noticiero, el espacio contratado, noticiero del GAD La Tacunga. Así es que invitados todos a seguir escuchando Radio La Tacunga.
3: En Radio La Tacunga, 5 horas con 51 minutos.
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2: Regresamos con Radio La Tacunga. Esta hora es las 5:53 de la mañana. Mashi, nos vamos con música.
1: Vamos a despedir, sí, con una musiquita, pero vamos a saludar, por favor, vamos a ver quiénes, así de rapidito, saludamos a toda la gente también que madruga. Buenos días, saludos para Lulú, dice por acá. Buenos días, Santiago, ¿me puede complacer con Manuelito Duche, Baila Bailar Negra? Saludos también a don Olmedo Quispe, saludos a Machi, Santiago Gallito Madrugador. Un saludo desde La Tacunga, mi hermano Apagüeños. Don Antonio desde Holanda, buenos días, Machi. Más adelante vamos a poner el Locamente Me Enamorado, dice. Romiguincha, mi papá, Jaime, papá, dice, papá soltero, imagínese, Jaimito Oña. Y a mi madre, Margarita Guano. Gracias a toda la gente que madruga. Buenos días, y nos despedimos también en la primera parte, luego regresamos, ¿eh? Buenos días, dice por acá, me puede complacer con una canción. Saludos, don Alejandro Turmo. Machi, bendiciones, Dios te pague, saludos. Allí puncha y vamos a poner una canción y después vamos a, porque tenemos el espacio contratado. En media hora regresaremos, así que no se me van, por favor, regresaremos. Pongan musiquita alegre a esta hora de la mañana. Buenos días, por acá tengo una canción que habían solicitado de Ángel Baraca. ¿Dónde anda esta canción? Uy, pongamos. Rumbo al amanecer. Despedimos la primera parte.

0: Con el resplandor de este día, saludamos a nuestra Santísima Virgen María con el rezo del Ángelus.
1: Recordemos el gran misterio del Hijo de Dios que se hizo hombre para salvarnos. El ángel del Señor anunció a María.
2: Y concibió por obra y gracia del Espíritu Santo.
0: Dios te salve María, llena eres de gracia, el Señor es contigo. Bendita eres entre todas las mujeres y bendito es el fruto de tu vientre Jesús.
2: Santa María, Madre de Dios, ruega por nosotros pecadores, ahora y en la hora de nuestra muerte. Amén.
3: He aquí la esclava del Señor.
2: Hágase en mí según tu palabra.
0: Dios te salve María, llena eres de gracia, el Señor es contigo. Bendita eres entre todas las mujeres y bendito es el fruto de tu vientre Jesús.
2: Santa María, Madre de Dios, ruega por nosotros pecadores, ahora y en la hora de nuestra muerte. Amén.
3: El Verbo de Dios se hizo carne
2: y habitó entre nosotros.
0: Dios te salve María, llena eres de gracia, el Señor es contigo. Bendita eres entre todas las mujeres y bendito es el fruto de tu vientre Jesús.
2: Santa María, Madre de Dios, ruega por nosotros pecadores, ahora y en la hora de nuestra muerte. Amén.
3: Ruega por nosotros, Santa Madre de Dios,
2: para que seamos dignos de alcanzar las promesas de nuestro Señor Jesucristo. Amén.
0: Oremos. Infunde, Señor, tu gracia en nuestras almas, a fin de que, habiendo conocido por la voz del ángel del misterio de la encarnación de tu divino Hijo, podamos, por los medios de tu pasión y de su cruz, alcanzar la gloria de la resurrección. Por Jesucristo nuestro Señor.
2: Amén.
0: Gloria al Padre, gloria al Hijo y gloria al Espíritu Santo.
2: Como era en el principio, ahora y siempre, por los siglos de los siglos. Amén.
1: Señor, hazme instrumento de tu paz. Donde hay odio, siempre yo ponga el amor. Donde hay injuria, que yo ponga el perdón. Donde hay duda, que yo ponga la fe. Donde hay desesperación, que yo ponga esperanza. Donde hay sombras, tinieblas, que yo ponga la luz. Donde hay tristeza, que yo ponga la alegría. Oh divino Maestro, concédeme que no busque ser consolado, sino consolar. Que no busque ser comprendido, sino comprender. Que no busque ser amado, sino amar. Porque dando es como se recibe. Perdonando es como tú me perdonas. Y muriendo en ti, nazco para la vida eterna. Amén.
4: Radio La Tacunga, 6 horas, con 1 minuto.
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7: Bienvenidos una semana más a este espacio informativo Al Día con la Alcaldía, 30 minutos destinados para la información sobre la obra y la gestión municipal. Bienvenidos.

0: El pasado jueves 28 de mayo, la máxima autoridad municipal rindió cuentas de su actuar hacia la ciudadanía. Los dos importantes ejes con los cuales inició esta intervención es la vialidad, el agua potable y el saneamiento.
1: Al momento vamos ya a más de 15 millones de dólares acumulados en estos 3 años de gestión para fortalecer el sistema vial de nuestra ciudad y de nuestro cantón. El año 2025 tuvo una inversión promedio de 3.4 millones de dólares. Siempre lo he dicho y soy un convencido de que cuando una ciudad tiene vías de primer orden, esto es sinónimo de progreso, de desarrollo, de trabajo, de producción, de emprendimiento, de turismo y por supuesto también de seguridad. Son 58 kilómetros de vías asfaltadas. Y quizás puede sonar un poco egocéntrico la forma de expresarme, pero en ninguna administración se ha alcanzado esta cantidad de kilómetros asfaltados que hoy principalmente están en las parroquias rurales de nuestro cantón. Y decía, para nosotros el trabajar en las parroquias rurales no es quizás una tarea simplista o peor aún vista como una dádiva, como un regalo de la autoridad. No, más por el contrario, le hemos puesto énfasis en la vialidad rural porque he sido testigo que durante muchos años, décadas quizás, nuestros niños, nuestros jóvenes, nuestros adultos mayores han tenido que soportar la tierra, el polvo, en época de lluvias quizás, tener que caminar en tierras de lodo. Esa historia del pasado, de olvido, de desidia, de atender los requerimientos de la ruralidad a cuenta gotas, ha quedado atrás. Hasta hace no mucho tiempo tenían que vivir en esas calles, en esas vías de tierra, de polvo. Hoy son entonces 35 kilómetros de vías adoquinadas que le dan dignidad a nuestra gente, que les permite ver el futuro con entusiasmo, con esperanza renovada. Son más de 115 mil metros cuadrados de mantenimiento vial entre recapeo y bacheo. Hoy la Tacunga tiene menos huecos, tiene menos baches. Estoy seguro que debe faltar mucho por hacer, pero ese camino está trazado. Ese trabajo para hacer de la Tacunga una ciudad con una excelente red vial no tiene paso atrás. Y por eso queremos comprometer nuestros esfuerzos también para seguir trabajando con mucho más ahínco, con mucha más fortaleza, para que barrios, comunidades de nuestro cantón tengan esas vías asfaltadas, tengan esas vías adoquinadas. Desde esta línea estratégica de nuestro trabajo, con una inversión superior a los 7.1 millones de dólares, hemos trabajado para darle agua potable, agua de consumo humano de calidad a más de 230 barrios de nuestro cantón. Con los 3 sistemas que tiene el municipio, Izigua, El Calzado y Loma de Alcoceres, cubrimos la necesidad de líquido vital de 233 barrios. En el año 2025 tuvimos la posibilidad de invertir más de 330 mil dólares para darle el mantenimiento al principal sistema, a la planta de Loma de Alcoceres, que por más de 20 años quedó en el olvido. Esta intervención hoy nos permite llegar con caudal y con presión a nuevos barrios del cantón La Tacunga. Hemos podido dotar de agua potable a barrios como Loma Grande, El Calvario, El Panecillo, que quizás hasta hace pocos meses o años atrás la dotación del servicio básico llegaba por tanqueros. Hoy está llegando agua a la zona alta de la parroquia Eloy Alfaro. No la suficiente, estamos trabajando para darle una solución estructural a nuestra gente, porque esa es nuestra obligación. Con una inversión superior a los $156,000, trabajamos en el proyecto de mejoramiento del sistema de agua potable, de la Junta de Agua Potable de la parroquia Belisario Quevedo. Hoy vemos cómo la parroquia tiene una calidad de agua realmente importante que va cubriendo las necesidades del crecimiento poblacional de esta, una de las parroquias rurales que en los últimos años ha experimentado un crecimiento poblacional realmente grande. Hemos trabajado también en la desinfección de nuestros sistemas de tratamiento de agua potable en Ixigua, así como también en El Calzado, con $149,000 de inversión. Hemos colocado más de 1,000 metros de tubería de agua potable en varios barrios, tanto de parroquias urbanas, así como también de parroquias rurales. Y quiero hacer una especial mención. El año anterior, producto de este trabajo de mantenimiento en el sistema de agua potable de la planta de Loma de Alcoceres, pudimos certificar la calidad del agua que consumen los latacungueños en uno de los laboratorios de mayor reconocimiento y prestigio a nivel nacional, así como también internacional, un laboratorio certificado que en las muestras que se tomó de manera aleatoria en varias casas, domicilios de los latacungueños, en varios locales comerciales, etcétera, todos los criterios y parámetros de calidad han sido cumplidos por el municipio de Latacunga, y hoy podemos decir Latacunga tiene agua potable de excelente calidad y que vamos a seguir trabajando para que esa agua, que es sinónimo de vida, llegue a los 217,000 latacungueños. El saneamiento ambiental también es una tarea que no puede quedar atrás, impostergable, diría yo. Venimos trabajando en el plan maestro de alcantarillado de nuestra ciudad. Hemos concluido la construcción del sistema de bombeo de la planta de tratamiento de aguas residuales en el sector de Salache y el proyecto de microcentral hidroeléctrica. Hoy podemos decir que, a pesar de que el proyecto complementario de redes es de dominio público, no ha podido concluirse desde la administración anterior por incumplimientos del contratista, con el esfuerzo propio de nuestros trabajadores, de la Dirección de Agua Potable, de nuestro equipo técnico, la planta va a entrar en funcionamiento. Hemos ya llegado con la red de alcantarillado desde la parroquia Belisario Quevedo, desde el sector de Iyuchi. Está lista ya la conexión hacia la planta de tratamiento de aguas residuales. He dado la semana pasada la autorización a los técnicos para que hagan ya la conexión al emisario final, y la planta de tratamiento de aguas residuales en las próximas semanas entra en funcionamiento.
0: Nuestra máxima autoridad también se refirió a dos ejes fundamentales para esta administración, como son el medio ambiente y sobre todo la seguridad.
1: Hoy Latacunga está construyendo su primer relleno sanitario, con una inversión que en el año 2024 superó los $470,000 y que en el año 2025 tiene ya una inversión de $900,000, vamos a tener la posibilidad real de hacer un tratamiento adecuado y sostenible de los desechos sólidos comunes, sanitarios también, que produce la ciudad de Latacunga. Atrás entonces queda ese botadero de basura a cielo abierto, que no era para nada responsable con nuestros recursos naturales, con nuestra madre tierra, con la vida, con la salud de los latacungueños. Hoy entonces contamos ya con una nueva celda emergente con capacidad de 280,000 toneladas de desechos sólidos de recepción, con una vida útil de 8 años, es decir, de aquí hacia el 2033-2034, Latacunga no va a tener problemas de la disposición final de los residuos sólidos, pues hemos construido esta celda emergente y hoy estamos trabajando también en la construcción del primer relleno sanitario que contiene ya piscinas para el tratamiento de aguas negras, de lixiviados, que contiene mecanismos también ya para el reciclaje y el aprovechamiento y monetización de la basura. Eso es lo realmente importante. Yo me permito calificar a esta obra como una de las obras icónicas de la presente administración, porque invertir en salud, en saneamiento ambiental, es invertir en el futuro, en el presente y en el futuro de nuestra niñez, de nuestra juventud también. Seguimos trabajando para que La Tacunga sea una ciudad limpia. Es una ciudad limpia. No es la realidad de otras ciudades, y lo digo con respeto. No vamos a encontrar en La Tacunga acumulación de basura en las esquinas, fundas acumuladas en la calle. Esa no es la realidad de nuestra ciudad. Desde la empresa pública de aseo y gestión ambiental hemos incorporado nuevos protocolos, nuevas rutinas. Hoy tenemos un proceso de barrido manual, así como también mecánico, con barredoras mecánicas en 3 jornadas de trabajo, matutina, vespertina y nocturna. Ustedes van a ver a nuestros trabajadores que a lo largo de toda la jornada, de las 24 horas del día, están en plazas, en mercados, en espacios públicos, barriendo, recogiendo la basura y dándole esa satisfacción a nuestra ciudad de ser una ciudad limpia, de ser una ciudad ordenada. Hoy podemos con satisfacción y orgullo propio también decir que el Cantón La Tacunga tiene su primer ACUS, su primera área de conservación y uso sostenible del suelo. Esto lo hemos trabajado en la parroquia Belisario Quevedo, de manera particular en nuestro querido Cerro Putzalagua, en un área aproximada de 123, 124 hectáreas. Estamos trabajando, el Consejo Municipal aprobó ya la ordenanza a través de la cual se empieza el proceso de declaratoria de esta área de conservación y uso sostenible de nuestro Cerro Putzalagua. Nosotros lo hemos recuperado, estamos trabajando de manera decidida para darle el derecho que le corresponde también a la fauna urbana, que le corresponde a la naturaleza. Al momento hemos ya trabajado con aproximadamente 6.000 mascotas. Esto significa entonces más de 2.800 mascotas esterilizadas, y significa ser responsable también con la ciudad. Hemos trabajado en el proceso de vacunación, en el proceso de desparasitación de las mascotas, y a través de varias campañas que son permanentes en lugares de gran concurrencia, así como también en parroquias rurales, el proyecto para adoptar a mascotas. Le hemos dado una nueva oportunidad a más de 1.200 mascotas que hoy tienen un hogar, que han sido recuperadas de su condición de calle. La Tacunga no ha estado ausente de hechos de inseguridad. Hoy, con mucha preocupación, hemos visto que se presentan incidentes de robo, de asaltos, de sicariato, de microtráfico. Si bien es cierto, la seguridad no es una competencia exclusiva de los gobiernos locales. Esta competencia le pertenece al gobierno central y tiene que ser ejercida.

0: tener esa conexión directa al ciudadano común, al que está transitando en la vía pública, con nuestros agentes de control ciudadano, que les brindan ayuda, que les prestan esa colaboración precisamente para juntos construir una ciudad cada vez más segura. Adquirimos 12 camionetas y 14 motos que hoy están haciendo su tarea de patrullaje en estos 8 corredores seguros, incluso en jornadas de la noche, en ese trabajo en equipo con los distintos directivos y comités de seguridad de los barrios. Son más de 164 comités de seguridad barrial que hemos conformado en la presente administración, y junto a nuestros vecinos estamos en la ronda, estamos en la vigilia, le estamos diciendo a ese mal ciudadano, a esa delincuencia, que acá en La Tacunga le van a encontrar al municipio unido a la gente, dando cara a esa inseguridad y trabajando juntos por mejores días para nuestra tierra. Estos resultados van de la mano también con la implementación de tecnología. Adquirimos 45 nuevos sistemas de videovigilancia. Los sistemas contienen cámaras, así como también botones de pánico y, por supuesto, mecanismos de altavoces. Estos 45 nuevos sistemas de videovigilancia se suman a los más de 130 que ya tenemos instalados, y que a través de la central de monitoreo, los 365 días del año, las 24 horas del día, tenemos el registro de lo que sucede en nuestra ciudad. Estamos trabajando con la Policía Nacional, con el EQ911, y la capacidad de reacción se ha visto mejorada. Hoy podemos decir que entre 3 a 5 minutos, cuando se presenta un incidente, nuestros agentes y la misma policía está para brindar el auxilio y la ayuda a los vecinos latacungueños. Son más de 119 mil reportes atendidos en el ámbito de la seguridad y las emergencias, 140 operativos de control ejecutados, más de 108 mil acciones operativas en espacios públicos. No se trata de impedir un derecho humano, el derecho al trabajo, pero el derecho de uno empieza cuando termina el derecho de los demás. Las aceras, las vías deben estar libres para que circulen con seguridad nuestros niños, nuestros adultos mayores, las personas que pueden tener alguna discapacidad. Ha habido algo de malestar en algunos comerciantes o trabajadores autónomos. Nuestro mensaje es de que trabajemos en equipo, de que seamos parte de la red formal de plazas, de mercados y centros de comercialización que tiene el municipio de La Tacunga.
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4: Para esta administración, uno de los ejes más relevantes son los servicios públicos de calidad y también promover nuestro cantón como un destino turístico a nivel nacional e internacional.
0: Quiero referirme a uno de los aspectos que también han sido trabajados de manera importante, con tenacidad y esfuerzo, por nuestra administración. Son los servicios públicos eficientes. Es nuestra aspiración que exista una importante satisfacción, que el nivel de satisfacción en los latacungueños respecto de los servicios públicos que brinda el municipio vayan creciendo cada

0: cada día más. Y una de las principales obras o proyectos que cumplimos el año anterior fue la terminación del centro de faenamiento del cantón Latacunga. Este proyecto, con una inversión que supera los 5 millones de dólares, es una realidad que nuestra administración tiene un porcentaje de trabajo en este proyecto superior al 60%. Y hoy, con satisfacción, podemos decir, Latacunga tiene un centro de faenamiento de primer orden, certificado con a través de Agrocalidad, con la certificación BioVida, que permite y que garantiza la inocuidad de los productos cárnicos que se faenan en el camal de Latacunga y que hoy es referenciado como un modelo a seguir en el centro del país. Mi felicitación a los introductores de ganado, a los comerciantes de cárnicos de Latacunga, que hoy de manera adecuada están llevando estos productos a la mesa de los latacungueños. Y vamos a seguir trabajando por esa nutrición, por esa salud de los 217 mil latacungueños, con un centro de faenamiento de mejor calidad. El trabajo desde servicios públicos también es para generar oportunidades y para dignificar el trabajo de nuestros comerciantes. Esta rendición de cuentas se desarrolla en una de las plataformas de comercio más tradicionales de nuestra ciudad, la Plaza Canadá, que hasta el año anterior era un espacio al aire libre. Hoy nuestros comerciantes pueden con dignidad trabajar en una plataforma de comercio digna, moderna, eficiente y segura. Esta plataforma de comercio es para ustedes, apreciados comerciantes, es para los latacungueños, y da fe de que cuando trabajamos en equipo y de manera coordinada, los comerciantes y trabajadores autónomos junto al municipio, los resultados son importantes. Trabajo digno para ustedes y dignidad también para los consumidores latacungueños. No más el trabajo en carpas, con viento, con lluvia, al intemperie. Hoy, qué alegría ver a nuestros comerciantes tener esa satisfacción que con esfuerzo en el día a día les permite llevar el pan del día a sus hogares. Felicitaciones a nuestros queridos amigos de la Plaza Canadá. Lo propio sucedió con la Plaza Mario Mogollón, más conocida como la Plaza de la Laguna o la Plaza de Ropa. Con una inversión que superó los 280 mil dólares, pusimos en valor esta plataforma comercial que hoy es moderna, que hoy tiene y cumple con adecuadas condiciones e indicadores, de tal forma que nuestros comerciantes también están trabajando con esa dignidad que lo aspiraban desde hace muchos años atrás. En buena hora por nuestros comerciantes, en buena hora también por los latacungueños. El trabajo en plazas y mercados, con las mingas de limpieza, de aseo, desde la Dirección de Servicios Públicos, nuestros comerciantes, las directivas, es permanente. Nuestras plataformas son saludables, nuestras plataformas y mercados son limpios, tienen asepsia y, por supuesto, la invitación para que los latacungueños consumamos los productos que son vendidos con sacrificio y esfuerzo por nuestros comerciantes, productos de calidad a buen precio en estas plataformas de comercio que en el día a día reciben el mantenimiento y el trabajo del municipio de Latacunga. Nuestros cementerios, el Vergel y el Nintinacaso, no han estado al margen de nuestra acción. Hoy son espacios renovados, dignos, seguros, y esperamos seguir trabajando de esa forma para que estos lugares santos en donde reposan nuestros seres queridos sea un espacio de recogimiento, de reflexión, de cariño, de amor, pero a la vez sean lugares bonitos, dignos, y que en algún momento incluso pueden servir para actividades turísticas.
1: En este proceso de rendición de cuentas conversamos con Yolanda Guamán de la parroquia Tocaso. Vamos a escuchar sus impresiones en la siguiente nota.
2: Y en este espacio de rendición de cuentas 2025 del municipio de Latacunga, es importante también conversar con las mujeres, con aquellas que han hecho historia y siguen haciendo desarrollo en cada una de sus comunidades. Vamos a saludar con doña Yolanda Guamán. Usted es presidenta de la OMICSE de Tocaso. Cuéntenos, ¿participó de este evento?
3: Sí, primeramente extender un cordial saludo a las autoridades del GAN municipal del Cantón La Tacunga, quienes en este día rindieron sus cuentas de sus actividades durante el año 2025. Felicitar al señor alcalde y todos los concejales quienes le acompañaron. A nombre de la OMIX, extender ese saludo a todo el pueblo de la ciudad de La Tacunga, de las parroquias urbanas y rurales, quienes pertenecemos a nuestro querido cantón. Nosotros hemos estado aquí respaldando y participando de la rendición de cuentas, mirando todas las actividades que el señor alcalde y sus concejales habían realizado dentro de este año de gestión, y que felicitarle al señor alcalde por esa transparencia, por ese respeto y dedicación hacia el pueblo de La Tacunga. Sabemos que hay comentarios, hay chismes, pero el señor alcalde, él lo trabaja con toda la sinceridad y la transparencia, y que eso debe demostrar como una persona de pueblo, como una persona que fue electo por el pueblo y tiene que rendir cuentas al pueblo. En estos momentos igual nosotros estamos acompañando a nuestra vicealcaldesa, que es de nuestra tierra, expresidenta de nuestra organización, viene desde el grupo de la OMIXE, de una comunidad que pertenece, y es una persona de que conoce la realidad de las comunidades, conoce la realidad de las mujeres, del trabajo quienes estamos realizando. Y gracias al señor alcalde también por darnos apertura como organización, de que hemos trabajado la hoja de ruta de la violencia contra las mujeres con enfoque intercultural, ¿no? Entonces ese trabajo, por eso estamos nosotros acá acompañando y seguiremos acompañando hasta cuando él esté al frente de la institución.
2: Doña Yolanda, ¿cuál ha sido el papel que ha desempeñado el municipio, las áreas, la vicealcaldía dentro de la organización? ¿Cómo les ha dado este aporte a usted?
3: Bueno, nosotros gracias a la señora vicealcaldesa hemos coordinado varias actividades sobre también la preparación y la capacitación de las defensoras comunitarias de nuestra parroquia a través de la organización. En estos momentos, igual como ya lo dije antes, la hoja de ruta que hemos realizado, estamos también trabajando sobre el fondo del agua, también en coordinación con la señora vicealcaldesa y el señor alcalde. Esperemos de que el próximo año rinda cuentas y que estemos como OMIXE también participando dentro de esta actividad a través de las fundaciones y autogestiones de la directiva.
2: Desde su experiencia, ¿qué tan importante es que las organizaciones, especialmente de mujeres, se conecten y coordinen acciones con un municipio, por ejemplo?
3: Nosotros desde las mujeres sentimos muy contentas, muy alegadas, porque estamos participando y siempre nos está tomando en cuenta. Gracias a las direcciones que hay de desarrollo social, ha enviado el señor alcalde a conversar con nosotros y vamos a iniciar con las capacitaciones en emprendimientos, que las compañeras puedan tener su propio emprendimiento en sus comunidades y tengan su propio ingreso económico cada una de las compañeras. Agradecer al señor alcalde, que también está preocupado por la organización, por las mujeres también, que ya no debemos ser dependientes de nuestros esposos, sino más bien crear nuestras iniciativas y seguir trabajando.
2: Muchísimas gracias, doña Yolanda. Gracias por asistir también a este acto de rendición de cuentas.
3: Muchas gracias. Felicitaciones a las autoridades quienes estaban presentes el día de hoy.
2: Muchísimas gracias. Ha sido este diálogo con Yolanda Guamán, presidente de la OMIXE desde Tuacaso.
1: Gracias por habernos acompañado durante estos 30 minutos destinados a la obra y la gestión municipal. Te esperamos la próxima semana con más información.

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0: Estamos de vuelta. Marcamos ya las 6 de la mañana, 35 minutos. Buenos días a toda esa linda gente que madruga y ya estamos de regreso luego de 30 minutos, como habíamos anunciado. Estoy de vuelta, ¿no? Y justamente con Solimar para compartir algunos saludos, comentarios que se tienen a pocos días de, ¿no?, de iniciar el nuevo mes, ¿no? Estamos hoy dos. Oye, ¿cómo te ha ido, niño? Cuente, cuente algo de niño. A ver, ¿usted fue niño a Solimar algún rato? ¿Qué se recuerda ya de la niñez? A ver, hagamos una consultita para que acuerde qué travesura se ha hecho en época de niñez. Pero saludamos a Jessica. Buenos días, gracias. Dice, a los tiempos escuchar la voz. Buenos días. Cuando vivía en Tigua, sabía escuchar la radio, dice la Tacuba, y ahora vivo en Pujilí. ¿Y eso qué ha cambiado? Esa Jessica, escúchala la radio, por favor. Escuche la radio en 102.1 FM y también 1080M. Jessica, por favor, no sean ingratas la gente. Vea, se olvidan de uno. No se olviden, por favor. Así que estaba la pregunta, por favor. Soli, cuente, cuente.
1: A ver, Mash, como todo niño, nunca se va a acordar lo bueno. No, mentira, yo sí me acuerdo lo bueno. Recuerdo que cuando era niña, mi madre, cuando yo salía en los eventitos para estrellita de Navidad, para, bueno, los diferentes eventos que ven en las escuelitas o en el catecismo, mi mamá me peinaba. Recuerdo que en ese entonces no tenía las oportunidades que hoy por hoy tienen mis hijas, tengo yo, y que muchos, al ser padres, entenderán, ¿no? Yo recuerdo que ahí no teníamos para irnos a, así, a hacer peinados o a comprar ropa o en cada ocasión, ¿no? Sino todo lo contrario. Mi madre me peinaba, mis primas me prestaban sus ropitas, sus zapatitos, y ganaba en los concursos. O sea, no hacía falta ir extravagante, ir bien arreglada, bien organizada, sino al contrario. Creo que la esencia es lo que siempre perduró en mí. Y hoy por hoy es lo mismo con mis hijas, Mashi. Le cuento que ellas en toda su vida, desde ya la mayor tiene 14 años, en todos sus 14 años, dos veces nomás se ha ido a alguien más que le haga algún peinadito, alguna cosa, de lo contrario, siempre le organizo yo. Siempre, bueno, ella está grande, ya le cuento que hasta mi ropa se pone.
0: Ya está oliendo.
1: No, nada que ver, cero, polito, cero. Entonces, se ha quedado esa tradición conmigo de yo mismo peinarles, organizarles, si es que hay que maquillarlas también. Saludos, también me debe estar escuchando mi cuyash kakusa. Ya mismo marcan las 7, por Dios vendráme a ver, no se olvidará de mí. Saludos para todos. Y ese es el recuerdo que tengo más plasmado de mi niñez.
0: Nada más. ¿Alguna travesura?
1: ¡Travesuras! No, yo era más tranquila. La que sí era un poco manapinga era mi hermana, la chiquitica. Ella sí. A veces mi mami nos mandaba a cocinar, pues como ya era mayor, tocaba cocinar breve, breve, hacer las cosas. En cambio, ella a veces no hacía, y ya sabe que
0: era media vaguita.
1: Claro, por la culpa de Juan paga Pedro, pues.
0: Y ahí sí, a desquitar
1: y con mi
0: todos.
1: Madre sí, en ese sentido sí se pegaba su enojada y por ahí, bueno, conmigo, porque la más pequeña sabía correr al último piso a esconderse en la terraza, encontró un montón de fierros que había ahí, ya se metía, no sé cómo, pero ella se metía y no salía. Y era que la única que aguantaba era yo, pues, o sea,
0: castigada.
1: Leí una vez, hice una travesura, me estaba poniendo los zapatos de mi prima, me prestaron, y ya sabe que como todo niño inquieto, me puse a estar jugando, saltando con los zapatos, se rompió la tira, Mashi. No sabía dónde meter la cabeza. Y bueno, pues después ya tocaba devolver los zapatos y yo le decía a mi mami, mami, revisará bien esos zapatos, de pronto vayan a estar con alguna fallita, revisará bien. Nunca le decía, y cuando ya estábamos en la puerta de la casa de mi tía, resulta ser que mi mami abre la fundita donde le iba a entregar y se da cuenta. Mashi, ese ratito no sabía dónde esconderme yo. Ya pues nada, como todo niño tocó ahí asumir las consecuencias. Eso, Mashi. ¿Qué más? No, casi no he sido muy, muy inquieta. Igual en el colegio, en la escuelita, siempre he tratado de ser lo más aplicada posible, al igual que ahora en la universidad. Lo más que se pueda, lo máximo que se pueda, pues ahí estoy siempre. Le cuento que también salí en el colegio, salí como mejor egresada.
0: Ah, qué bueno, sí. Vaya viendo.
1: Sí, sí, ahí salí en el cuadro de honores, también como primer portaestandarte del escudo nacional. Así que también, o sea, dentro de lo que cabe, he sido moderadamente juiciosa.
0: Qué bueno, Solimar, vea. ¿Hay muchas juiciosas como Solimar o no? ¿Qué dicen ustedes?
1: Más de tener juicio.
0: Y aparte de tener, dice Cuyasca. Dice que me cuenta que ha casado a los 14 años, ¿no?
1: No.
0: ¿Cuántos años se casó?
1: De bastantes.
0: No, ya.
1: Ya me casé de edad.
0: Si usted ha sido una bandida, pero ha sido bien precavida, pero se ha casado a los 14 años, ¿qué tal? Imagínese a esa edad, ¿qué tendría en la cabeza? Saludos a la gente, vamos poniendo musiquita alegre a esta hora. Gracias a nuestros seguidores también por acá, nos están mirando, están riéndose. Gracias a toda esa linda audiencia que nos escuchan aquí en Radio La Tacunga. Para alegrar este nuevo día, nuevo amanecer.

0: Marcamos ya las 6 de la mañana, 44 minutos, 6 horas 44 en Radio La Tacunga, la voz de Un Pueblo en Marcha. Vamos a preparar algunas noticias al nivel nacional a propósito del tema de la salud. Médicos del país preocupados por el proceso de reestructuración del Ministerio de Salud Pública. Nos enlazamos con Quito.
1: Se integra, tras el decreto ejecutivo 393 como instrumento legal para una reestructuración profunda del Ministerio de Salud Pública, existe preocupación y rechazo por parte de la Federación Médica Ecuatoriana por una posible desvinculación del personal de salud. Eso luego de las denuncias hechas desde el pasado 29 de mayo, que existen despidos. Así lo señala el doctor Giovanni Pazmiño, secretario general de la Federación Médica.
2: Esta es una decisión política. Como Federación Médica Ecuatoriana, nosotros le habíamos manifestado al señor presidente de la República o a los organismos que regentan la salud de que somos un puente, de que somos una entidad gremial, ¿no es cierto?, con profesionales de altísimo nivel dentro de del conocimiento técnico, científico, para dar un acompañamiento en ese sentido. Esta decisión política, lo único que está acarreando es que una inestabilidad dentro de la atención de salud del país.
1: Como parte de la reestructuración, el Gobierno Nacional ha planteado la creación de una nueva empresa pública de abastecimiento, infraestructura y logística en salud, cuyo objetivo es centralizar el abastecimiento de insumos médicos. Sin embargo, lejos de generar tranquilidad, esta medida ha profundizado la incertidumbre precisa.
2: Para que haya una eficiencia, eficacia y sobre todo la sostenibilidad de lo que el gobierno al momento ha decidido, que no netamente quede en una decisión política. La salud no es decisión política, la salud es vida, la salud es una decisión técnica y tiene que tener justamente ese acompañamiento.
1: Otro tema sobre el cual se cuestiona es la compra de insumos y medicinas que haría el Ecuador a la India. Al respecto, el doctor Enrique Hidrobo menciona.
3: No han dicho nada acerca de la infraestructura de logística. Medicación necesita una estructura logística súper súper especializada porque tiene medicamentos que no pueden cambiar su temperatura o tienen que ir bajo una temperatura controlada, ¿sí? Son medicamentos que tienen que estar a tiempo para el paciente. No pueden, si es que yo necesito una medicación ahorita, no pueden darme mañana, ¿ok? Entonces, ese sistema de logística y distribución no han dicho absolutamente nada, y más bien vemos que están destruyendo lo que ahorita tienen.
1: Hasta el cierre de esta nota, el Ministerio de Salud Pública no ha emitido ningún pronunciamiento sobre las críticas vertidas por los gremios sobre el impacto concreto de las desvinculaciones en los servicios de salud que se estaría dando desde el pasado 29 de mayo. Reportó para Ecuador en Contacto, Rolando Goyes García. Corape informa.
0: Y el Ecuador se integra. 6:47, ya mismo pongamos musiquita. A ver qué tenemos preparado. ¿A dónde va, negra linda? Ponga esa música alegre a esta hora de la mañana, rumbo al amanecer. A ver, tenemos, ¿eh?

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1: La Tacunga, 6:50.
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0: Queremos nosotros ya despedir el programa cuando son las 6:51. Solimar también por acá también piden que cante, Solimar desde las señorita Cris. Gris. Ah, Cris, así se llama. ¿De dónde es? La amiga que escribe que la Solimar nos cante, dice. Ya mañana, ahorita no tiene ánimos de cantar, que se ha venido de la presentación y está trancasadita. Pero mañana viene y a las 4 va a cantar aquí. Es que ya saben. 6:52. Gracias, Solimar. Y así es que estamos de vuelta. Yo pues a Pablito Tapia, jurado, ese, Imanaya Machi, venga rápido, vea. Ya necesitamos acá en la radio. Buenos días, conmigo, antes de haber Solimar, despídase.
3: Yupa y Chani para todos, muchísimas gracias por haberse conectado a toda la red de madrugadores, Dios te pague. ¿Cómo es, Machi? Esto ya es historia.
0: Esto quedó para la historia.
3: Muchísimas gracias de mi parte también. Que tengan un excelente día. Que Dios los bendiga siempre. Un abrazo. Síganos en redes sociales. Estamos en Facebook, en TikTok como Radio La Tacunga. Y en los personales también de cada uno, del Mashi Santiago Naula y de su merced Solimar Verde Soto. O también nos escriben al 09-849-1342. Muchísimas gracias. Hasta el día de mañana. Dios mediante.
0: Calla cama y pongamos la musiquita y nos despedimos. Hasta mañana. Viene el espacio informativo con nuestras compañeras de noticias. Ah, saludito a don Miguel López allá en Galpón. Gracias, don Miguel, se atrasó de llamar rápido. A la familia López en Galpón, Salcedo, zona oriental. Buenos días y hasta mañana.

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1: Estamos ya en junio, Señor mío, mi Dios. A medida que pasan los años, me percato mejor de que la vida es breve, de cómo corre el tiempo. Todo pasa, todo acaba, todo menos tú, Señor, que eres desde siempre y para siempre. Bienvenido, amigos. El pan de la palabra para hoy está tomado de San Marcos, capítulo 12, 13, 17.
2: Tu palabra me da vida, confío en ti, Señor.
3: En aquel tiempo enviaron a Jesús a unos fariseos y herodianos para ponerle una trampa con las palabras. Se acercaron y le dijeron: Maestro, nos consta que eres sincero e imparcial, porque no juzgas según la apariencia de la gente, sino que enseñas con verdad el camino de Dios. ¿Es lícito pagar tributo al César o no? ¿Lo pagamos o no? Dándose cuenta de su hipocresía, les dijo: ¿Por qué me ponen a prueba? Tráiganme una moneda que la vea. Se la llevaron y les preguntó: ¿De quién es esta imagen y esta inscripción? Le contestaron: del César. Y Jesús replicó: Entonces, den al César lo que es del César y a Dios lo que es de Dios. Y quedaron sorprendidos de su respuesta.
2: Tu palabra es eterna, en ella esperaré.
1: Amigos, este pasaje del Evangelio se ha interpretado como una separación entre lo divino y lo mundano, pero su significado es más profundo. No se trata de rechazar lo mundano, sino de darle su lugar con el corazón centrado en Dios. Jesús nos invita a vivir las realidades del mundo desde una perspectiva divina. Cuando nuestro corazón se apega a lo material, las cosas del mundo se vuelven ídolos que nos esclavizan, generando vacío, el gran mal de nuestro tiempo. Lo material no puede llenar nuestro anhelo profundo de plenitud. Sin embargo, al poner el corazón en Dios, logramos la libertad interior para vivir en equilibrio, sin que las posesiones, el poder o el reconocimiento nos dominen. Este texto nos impulsa a revisar nuestras prioridades. ¿Vivimos lo que el mundo ha puesto en el corazón o vivimos con el corazón puesto en las manos de Dios? Mil gracias, amigos, por acompañarnos. Hasta mañana.
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Las 7:01. 7:01, muy buenos días, amigos Radio Escuchas. Que sintonizan a esta hora Radio La Tacunga. Sean ustedes bienvenidos a nuestro matutino. Nos encontramos en la jornada de hoy, 2 de junio del año 2026. Les damos los buenos días a cada uno de ustedes que nos amplifican en los 7 cantones de la provincia de Cotopaxi. Están conectados con el matutino de Radio La Tacunga. Soy Marlene Germán y con Paulina Balsec en el segmento de la entrevista les haremos compañía hasta las 8 de la mañana. Sean bienvenidos, bienvenidas. Iniciamos nuestro servicio informativo contándoles cuál es el pronóstico del clima para este 2 de junio. El Instituto Nacional de Meteorología e Hidrología, INAMI, mantiene activa la advertencia meteorológica número 40 y difundió el pronóstico del clima para este martes. Se prevé el incremento de la temperatura ambiente en gran parte de la región litoral y varios sectores de la sierra. Las temperaturas previstas oscilarán entre 23 y 34 grados centígrados en el litoral, entre 8 y 26 grados centígrados en la sierra, entre 22 grados centígrados y 31 grados centígrados en la Amazonía y entre 24 y 31 grados centígrados en Galápagos. En cuanto a la radiación UV, la entidad indicó que se esperan niveles entre altos y muy altos. Esto se tiene, amigos, para este día. 2 de junio del 2026, 7:03. Nos escucha usted en el Cantón Sichos. Llegamos para nuestros oyentes en la frecuencia de 96.5. Las noticias en lo internacional. Ataque ruso a gran escala deja 13 muertos y 100 heridos en Ucrania. Rusia atacó Ucrania el martes de madrugada con cientos de drones y decenas de misiles balísticos que dejaron al menos 13 muertos en el país, 4 de ellos en Kiev, informaron las autoridades. Se trata de uno de los ataques más masivos en toda la guerra al emplear misiles de distintos tipos y más de 600 drones de larga distancia. Escucha usted Radio La Tacunga, nos sintoniza en el subtrópico de Cotopaxi, en Pangua y La Maná. Muy buenos días, ¿cómo amanecen? En 97.1 nos escuchan en la frecuencia. En lo nacional, ¿qué sucede? Manzano conocía los problemas del dique permeable del río Coca que colapsó el pasado 21 de mayo, pero inauguró la obra. El colapso del dique permeable sobre el río Coca para proteger a la hidroeléctrica Coca Codo Sinclair el pasado 21 de mayo de 2026 por la fuerza de la corriente se veía venir desde hace mucho tiempo, incluso antes de la firma del contrato. La obra duró apenas 38 días y fue inaugurada el pasado 13 de abril por la entonces ministra de Energía, Inés Manzano, quien estuvo en el cargo hasta el 30 del mismo mes. La infraestructura se construyó para controlar el avance de la erosión del río Coca y así evitar que alcance las obras de captación de agua de la central hidroeléctrica Coca Codo Sinclair. Desde un inicio, el proceso fue accidentado al punto que el 17 de abril de 2024, la Comisión Técnica en el proceso precontractual recomendó declarar desierto y archivar la contratación debido a que las condiciones económicas y técnicas habían variado. Pese a ello, el contrato fue adjudicado por la Corporación Eléctrica del Ecuador, CELEC, a la compañía A100 Proyectos y a Limitada el 24 de julio de 2024. La ejecución se inició el 14 de septiembre del mismo año con un plazo de 450 días. Durante la ejecución de los trabajos se aprobaron 4 prórrogas de plazo solicitadas por el contratista por 16, 11, 61 y 7 días con un total de 95 días. Pese a todos estos problemas presentados durante la construcción del dique, Inés Manzano decidió inaugurar la obra. La exministra no se ha pronunciado. Quien sí lo hizo fue el actual ministro de Energía, Juan Carlos Blum, quien señaló que el dique será reparado y reconstruido porque el contrato cuenta con garantías y entregadas por la empresa contratista.

0: Las 7 de la mañana con 6 minutos, no se atrase rumbo a sus actividades. Hoy acá en la capital de provincia, Latacunga, es día de comercio, día de feria. Buenos días en las diferentes plazas y mercados a nuestros caseritos y caseritas que nos escuchan, a quienes brindan el servicio de transporte. Buen día en el mercado mayorista, están amplificando Radio Latacunga en nuestro matutino. Pasamos a temas locales, nos vamos hasta el Cantón Sicchos. Migración preocupa a comunidades de Isingliví por falta de oportunidades en el campo.
1: La migración continúa siendo una de las principales preocupaciones en la parroquia Isingliví en el Cantón Sicchos. Carlos Salazar, morador de la parroquia, señaló que gran parte de los jóvenes abandonan la zona tras culminar sus estudios secundarios en busca de educación superior, empleo o nuevas oportunidades de vida.
2: Adultos mayores, aquí hay bastantes adultos mayores porque toda la juventud que pasa por la escuela, por el colegio, termina el bachillerato, se va por tres razones a la ciudad. Se va por estudiar, una, se va por trabajar, si no estudia, o si no porque se hace de compromiso, pero se van. Mayoría, Quito, Latacunga, Ambato y otras ciudades. Y últimamente ha habido la migración más hacia Estados Unidos y España y otros lugares. Eso es lo que ha pasado y razón por la cual aquí hay bastante presencia de adulto mayor.
1: Nosotros, según indicó, en los últimos años la migración hacia ciudades como Quito, Latacunga y Ambato, así como hacia países como Estados Unidos y España, se ha incrementado considerablemente. Salazar estimó que entre el 70 y el 80% de los jóvenes han salido de la parroquia, una situación que se refleja en el aumento de la población adulta mayor, viviendas abandonadas y terrenos sin producción.
2: Mayor atención hacia el agro. Hoy, por ejemplo, hay el fenómeno de que ya no hay chacritas porque toda la gente se van dedicando a cuidar las vaquitas por la leche. Entonces, por la lechecita, cada 15 están cogiendo su platita. Entonces, hay ese fenómeno más, que ya no están sembrando mucho. Se trabaja pérdida. Hay el abono, los insumos agrícolas que están por las nubes y van a vender el precio barato. Entonces no reporta, y todas esas situaciones hace que el joven termine el bachillerato y se fue, como dije antes, se fue por la ciudad por esas tres razones. Siquiera un 70, 80%. Porque por esa razón hay bastante adulto mayor acá. Y algunas casas ya se encuentran abandonadas, botadas.
1: Por su parte, Gabriel Cuchipe, vocal del gobierno parroquial de Isingliví, mencionó que la migración es una realidad que afecta a la zona, aunque destacó que ejecutan proyectos productivos para fortalecer los emprendimientos y actividades agrícolas dirigidas a jóvenes y a mujeres. Esta iniciativa busca generar oportunidades económicas para que contribuya a reducir la salida de los habitantes de Isingliví.
3: Podría ser falta de incentivo, no falta de producción, porque en este tema la tierra es muy bendecida. Acá tenemos la producción ya sea de zapallo, chocho, yoco, habas o papas, tenemos de todos, ¿no? Entonces nosotros en ese tema trabajamos con lo que es la Fundación Maquita, que nos apoya impulsando a los jóvenes que están aquí, ¿no? Tanto un emprendimiento de ellos que lo puedan ejecutar. Pero en tema de fomento productivo, en este caso ya sean siembra de ovillas, estamos también con siembra de tomates de riñón, ¿no? Gracias también que tenemos firmado un convenio con Maquita. Estamos en Hierbabuena y bueno, otras comunidades más que hemos hecho un convenio económicamente que aportamos tanto como el GAD y la Fundación.
1: Mientras las comunidades buscan alternativas para generar empleo y fortalecer la producción local, la migración continúa transformando la realidad de la parroquia. El desafío ahora es crear oportunidades que permitan a los jóvenes construir su futuro en su propia tierra. Para Radio Latacunga, reportó Paulina Balseca.

0: Y atentos amigos, al cerrar ya este año lectivo en la región Sierra y Amazonía, el Ministerio de Educación emitió una disposición que permite incluir actividades complementarias obligatorias para el próximo cronograma escolar 2026-2027, esto para los docentes. Silvia Vega conversó con el expresidente de la UNE y cuál es su criterio frente a esta disposición.
1: Luis Chillagana, expresidente de la UNE Cotopaxi, cuestionó la disposición del Ministerio de Educación que permite incorporar actividades complementarias dentro del cronograma escolar. Aunque la normativa plantea estas actividades como espacios de refuerzo académico, formación integral y participación estudiantil, Chillagana sostiene que su aplicación en fines de semana debe analizarse dentro de los derechos laborales de los docentes y las condiciones reales del sistema educativo.
2: Los sábados y domingos nosotros los maestros también tenemos familiares. Lo de trabajar los sábados significa despojarnos, romper la estabilidad emocional, la relación familiar que lo ha planteado durante mucho tiempo. Hay compañeros maestros, no se han revisado los sueldos del magisterio durante 10 años. Entonces significa que los maestros tenemos el derecho a tener otra ocupación un sábado, pero sin embargo el ministro insiste en que se pueda. ¿Qué quiere hacer con esto? Dividir al magisterio, porque habrá las polémicas de unos dirán sí, otros dirán no, sometiéndose al miedo que están acostumbrados a poner las autoridades. Por eso es que les dan solamente los contratos provisionales, porque saben que el momento que ellos quieran, los pueden despedir.
1: Para el ex dirigente, la jornada laboral docente no puede modificarse únicamente mediante un acuerdo ministerial. Según su criterio, cualquier cambio que implique trabajar sábados o domingos debe considerar la Constitución, la Ley Orgánica de Educación Intercultural y el reconocimiento del tiempo adicional de trabajo.
2: La Constitución de la República es la última y la primera ley que debe respetarse. En el artículo 11, literal 1, nos manifiesta: los derechos se podrán ejercer, promover y exigir de forma individual y colectiva ante la autoridad competente. Estas autoridades garantizarán su cumplimiento, es decir, no se puede interpretar sino cumplir lo que dice la ley.
1: Chillagana también cuestionó la forma en la que se ha informado la medida. Señaló que no basta con enviar la disposición por canales institucionales, sino que debe existir una explicación clara, debate y acuerdos con docentes, familias y estudiantes.
2: Debe haber una explicación adecuada, debe haber un debate, a ver si es que hay acuerdos, no hay acuerdos, en dónde perjudica al docente, en dónde se perjudica a la familia, en dónde se perjudica a los chicos. Eso debe quedar en claro para no estar cometiendo errores después ni lamentos.
1: Además, se refirió a la situación en la que termina el año lectivo en la sierra.
2: Aquí en la ciudad de La Tacunga ha existido robos en la escuela Isidro Ayora, robos en la escuela Elvira Ortega, han ingresado a la unidad educativa Luis Fernando Ruiz a escribir, yéndose en contra del establecimiento educativo, en el que efectivamente hay incluso epítetos que escritos en las paredes que van en contra de los algunos jóvenes estudiantes. Frente a ello no han dicho nada las autoridades. Se ha expresado de que la señora rectora ha ido a los estamentos y han dicho que no haga los informes, que no se saca absolutamente nada. Los padres de familia debemos estar atentos porque algo está pasando. Quienes están ingresando a los establecimientos educativos tiene que responder. Es el actual gobernador de la provincia y es el representante del gobierno. Establecimientos educativos sin infraestructura, establecimientos educativos que se han retirado partidas de los conserjes, se han jubilado algunos señores auxiliares de servicio, no han sido devueltas las partidas. Establecimientos educativos que no tienen todos los servicios básicos, establecimientos educativos donde ahora el padre de familia es quien debe dejar pintando los pupitres, quien debe dejar pintando las paredes. Así estamos finalizando. No puede ser justo. Por eso ha sido urgente y hemos dicho los maestros unionistas que debe declararse en emergencia el sistema educativo para que pueda invertir en educación.
1: Desde su análisis, antes de ampliar actividades o reorganizar el calendario escolar, el Estado debería atender necesidades urgentes como infraestructura, nombramientos docentes, capacitación, conectividad, laboratorios y seguridad en las instituciones.
2: El presidente de la República y ministerio ha estado acostumbrado a emitir acuerdos tras acuerdos, repito, violentando leyes, violentando incluso reglamentos. Así no podemos trabajar. Hasta ahora no cumple lo que significa la asignación de las autoridades. La Ley Orgánica de Educación le dice concurso de méritos y oposición, y eso no existe. Entonces, ¿qué estamos haciendo? Ahora, eso significa, dice, que podrán realizarse las 2 horas laborales que falta supuestamente en la jornada, que se puede recuperar, trabajar un sábado, se puede trabajar un domingo, ¿y a favor de qué? La misma ley, el Código de Trabajo manifiesta quien trabaja las horas sábados y domingos. ¿Será que el presidente de la República o el ministerio va a cancelar los docentes como horas...

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0: Y seguimos contándoles más noticias, 7:17. Más adelante también estaremos con el segmento de la entrevista en el matutino de Radio La Tacunga. Nos escucha acá en la Sierra Ecuatoriana, le hacemos compañía en amplitud modulada 1080 kHz y en la frecuencia 102.1. Transportistas alertan por asaltos en la ruta La Tacunga-Quito y piden mayor seguridad.
1: La inseguridad continúa siendo una preocupación para los transportistas que operan en la ruta La Tacunga-Quito. Luis Tapia, dirigente de la Cooperativa de Transportes La Tacunga y representante de la Federación Nacional de Cooperativas de Transportes Interprovincial, señaló que pese a la presencia policial en sectores como Tambillo, persisten los robos a pasajeros y conductores, especialmente en el tramo comprendido entre Guamaní y el sector de la Ecuatoriana.
2: Cada vez y cuando venimos pidiendo de favor a nuestras autoridades para que nos ayuden con la seguridad por medio de nuestra Federación Nacional. Últimamente en la parte esta de Tambillo, donde eran las olas de asalto, de robos, bueno, vemos la presencia de la Policía Nacional y ya como que se ha venido a parar un poco, pero sin embargo en la parte esta de Guamaní hasta la entrada a la Ecuatoriana seguimos con esos problemas, robos a los pasajeros y de igual manera a los compañeros conductores.
1: El dirigente explicó que una de las medidas adoptadas por las operadoras ha sido evitar recoger pasajeros en puntos no autorizados, aunque reconoció que existen paradas obligatorias donde continúan registrando problemas relacionados con la delincuencia y la presencia del comercio informal.
2: Las medidas que nosotros hemos tomado y lo que nosotros podemos hacer es de no tomar pasajeros en este caso, en este trayecto, pero sin embargo vemos, por ejemplo, en la parada de Tambillo que está autorizada obligatoriamente, tenemos que parar porque es donde quedan los pasajeros y también suben los pasajeros. Lamentablemente ahí es una parada donde mayormente está la delincuencia. Pero sin embargo, eso, como les decía, de parte de nosotros, hacemos todo lo humanamente posible para tratar de que en el trayecto no hace paradas donde no está autorizada. La opción que tendría que dar ahí las autoridades, porque los llamados a dar la seguridad es la Policía Nacional, conjuntamente con la Agencia Nacional. Y es una parada autorizada y lo que nosotros obligatoriamente tenemos que pararnos ahí a dejar y coger pasajeros. Pero sin embargo, eso, nosotros, como le digo, somos objeto de maltratos psicológicos, físicos, rayones de las unidades donde prácticamente nosotros tratamos de impedir.
1: Tapia informó que en meses anteriores se ha registrado entre 8 y 10 asaltos a unidades de transporte de Cotopaxi, mientras que en buses de otras provincias los hechos delictivos llegan a reportarse con mayor frecuencia.
2: Nosotros siempre hemos venido pidiendo y seguimos pidiendo de que se preocupe ya la autoridad de la seguridad del usuario, así como también de los compañeros transportistas. Ojalá eso se nos vaya tratando de dar por lo menos la solución, ¿no?
3: Yo le diría a meses anteriores, porque quiera hemos tenido uno solamente a los buses de acá, hablaríamos de Cotopaxi, de La Tacunga, unos 8 o 10 asaltos. De ahí, lo que es de las otras provincias, es prácticamente a diario.
1: Frente a esta situación, el sector mantiene reuniones con autoridades nacionales para buscar soluciones, tanto en materia de seguridad como en temas relacionados con la operación del transporte. Para Radio La Tacunga, reportó Paulina Balseca.
0: Y la noticia le traemos también desde la comunidad. Pasamos con nuestro compañero El Mashi, Santiago Naula.
4: Nuevamente en este espacio informativo para compartir la noticia de la comunidad. Esta vez un recorrido de voces para conocer lo que pasa, lo que sucede en las comunidades de la parroquia Tuacaso. En este ambiente visitamos a la comunidad de San Carlos, una de las comunidades alejadas de la parroquia Tuacaso, donde su familia, la comunidad, la gente emprendedora realiza mingas comunitarias para realizar varias obras. Uno de ellos, terminar la construcción de la iglesia, que hace 2 años iniciaron esta obra. Y por ello, hoy en día, la comunidad, a través de la minga,

0: lograron ya avanzar casi el 50%, y por ello se pide a las autoridades el apoyo respectivo, dice don Alfonso Velázquez.
1: Hemos hecho por tener una iglesia, ¿no? Más antes era una capilla, era muy pequeño, y de eso hemos organizado y hemos dicho, hagamos en Minga y hagamos un esfuerzo económico. Igual los comuneros también han puesto este acuerdo. Y hemos hecho en Minga todos, no nos han apoyado nadie, más bien ahora ya está pues 80% más o menos ya hecho en obra gris, y no sé, alguien que nos apoyaría, ¿no?
0: ¿Qué haría falta, don Alfonso?
1: Ahorita para el terminado, la cubierta y terminado por dentro, está todavía por terminar. Y más bien gracias a las personas también que nos apoyaron, con miembros mismos de aquí de la comunidad que fueron al exterior, ellos también nos echaron una manito, y con todo ese apoyo hemos facilitado hacer estas cosas.
0: O sea, ninguna institución o autoridad ha colaborado hasta ahora.
1: Hasta ahora nadie nos ha echado la mano, más bien hemos pedido igual a la compañera prefecta, igual sí nos ofreció, pero usted sabe, solamente de bocas nos dijeron que vamos a apoyar, pero hasta ahora no hemos visto nada.
0: Entonces ustedes están poniendo plata y persona y también haciendo mingas.
1: Así es, como en todo lado, o sea, hacemos mingas y sin obligación a nada, nombramos cada día los comuneros para seguir trabajando y hasta culminar.
0: Más o menos, ¿cuánto gastan ya cada comunero? Así aproximado, haciendo cuenta con la minga, todo eso.
1: Aproximado, más o menos, hemos puesto a 150 y mano de obra, como todos los días nombrados, salimos. Sí, sí está bastante.
0: Ya dice un año han trabajado, ¿no?
1: Sí, ya para 2 años vamos, quizás Dios quiera para para diciembre ya quizás nos esté ya terminada la iglesia.
0: O sea, llega justo para la fiesta.
1: Sí, justo, quizás.
0: ¿Qué celebran ese día?
1: Bueno, celebramos cada año el nacimiento del niño Jesús. Hacemos la fiestita, hacemos cada año. A veces hay prioste, hacemos con prioste. Y a veces no hay, hacemos los comuneros, todos.
0: ¿Cuál sería su llamado, don Alfonso?
1: Que nos dé un granito de arena a las autoridades, más que todo. A la señora prefecta, por ahí al viceprefecta, alguien que nos ayude a echar una manito para el terminado.
0: Así también, don Luis Anguizaca, presidente de la comunidad, manifestó que hay muchas necesidades y el apoyo de las autoridades.
2: Serían las baterías sanitarias o el alcantarillado, pero yo creo que el alcantarillado aquí es una gestión grande, un proyecto grande de gestionar, ¿no? Entonces, por el momento quisiera que algunas autoridades competentes nos ayuden con las baterías sanitarias, que es lo primordial para la comunidad San Carlos, que está creciendo.
0: Y aparte también ustedes necesitan aporte para terminar la iglesia.
2: Nuestra necesidad también ha sido bastante de que nos echen la mano las autoridades competentes o no autoridades competentes, como yo les he dicho, algunas empresas que tengan esa amabilidad, esa predisposición de ayudarnos a la comunidad de San Carlos. Queremos que nos ayuden con estructuras, puertas, ventanas, pintura, instalación eléctrica. O sea, existe bastante necesidad aquí para culminar esa capilla o iglesia, como digamos. Creo que es lo primordial, porque aquí nos han preparado. Yo sé que los valores y principios vienen de la casa, pero sí nos han, nuestros servidores de aquí de la comunidad, sí nos han inculcado a nuestros hijos o a nosotros mismos, de que de pronto nadie somos perfecto en la vida, de pronto haya cualquier error como humano. Entonces ahí es donde que nosotros nos meditamos y aprendemos la palabra de Dios a decir que estamos equivocados de las cosas, que de pronto tengamos una mala
0: acción. Este aporte informativo aquí en Radio La Tacunga de Santiago Naula.
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4: Listos, estamos para el segmento de la entrevista. Pasamos con Paulina Balseca en estudio número 2. Saludos, Paulina.
5: Saludos, Marlene. Buena jornada. 7:26 a.m. Iniciamos aquí el espacio de la entrevista. Ayer celebramos el Día del Niño, una fecha que nos invita no solamente a celebrar, sino también a reflexionar. Y nos preguntamos, ¿cómo están creciendo nuestros pequeños? ¿Cuáles son los principales desafíos y el papel que cumplen hoy en día las familias en su formación diaria? Para hablar y conversar de este tema, está con nosotros Alfredo Bagua, sociólogo, a quien le damos la bienvenida. Buenos días.
6: Buenos días con todos y todas. Muchas gracias por la invitación. Y creo que es un momento complejo analizar, reflexionar en cuanto a todo lo que es el rol de padres en cuanto a la crianza de niños, niñas y adolescentes en el Ecuador, sobre todo por todo lo que implica este momento, las condiciones socioeconómicas que están atravesando las familias ecuatorianas. Entonces, las condiciones económicas en el Ecuador no recuperan todavía a lo que tenía antes de la pandemia de 2019. Eso marca la forma como los niños y niñas están creciendo en nuestros entornos, y eso ha llevado a que muchas familias lleven a que los niños y niñas y adolescentes dejen la educación y ingresen al mundo laboral. Entonces, y es un trabajo infantil que está creciendo. Hay un estudio del año 2023 hecho por ONGs como Visión Mundial y otros que señalan que hay 230,000 niños y niñas y también adolescentes en situación de trabajo infantil. Es decir, que nosotros tenemos hoy por hoy dentro de nuestra sociedad niños y niñas y también adolescentes que están involucrados en eso, ¿no? Por un lado. Y por otro lado, los niños y niñas que están dentro del sistema educativo están viviendo afectaciones a su vida, a su proceso de formación, porque hay casos de violencia sobre sus vidas desde personas que están dentro del campo educativo y fuera del campo educativo. Entonces, esto señala que hay una sociedad violenta contra estas personas y un Estado también que en cierta forma ha dejado de cumplir con algo que establece dentro de la Constitución, que es garantizar el acceso a la educación, el acceso a unas condiciones de vida mínimas. Como punto de inicio para reflexionar en ese contexto, festejar en cuanto a los niños es complejo, es difícil, porque estamos atravesados por estos elementos y que es un desafío hoy por hoy ser padre, madre de un niño, de un adolescente, porque todos los días están expuestos a estas condiciones de violencia desde la sociedad, desde lo estructural, estimada.
5: Alfredo, permítanos una pausa para comerciales y le dejo planteado la siguiente inquietud. ¿Considera que hoy en día ser niño es más difícil que hace 20 o 30 años? Regresamos después de la pausa para seguir conversando.
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5: Gracias, Marlene. Alfredo Bagua, sociólogo, es quien nos acompaña esta jornada, con quien analizamos la situación de la niñez y la familia en la actualidad. Alfredo, le consultaba, ¿considera que hoy es más difícil ser un niño que hace 20 o 30 años, tomando en cuenta la presencia de la tecnología? Alfredo, no sé si nos escucha.
6: Es complejo en la actualidad, no solo por el hecho de la tecnología, sino también por el aspecto estructural, la imposibilidad de ir a un centro educativo por falta de trabajo del papá, de la mamá, que no le pueden enviar. Hoy por hoy hay otros factores que son de carácter estructural, que hay desapariciones forzosas, hay aspectos de carácter de clase, de etnia y también de territorial. Todos esos aspectos se han ido sumando con el paso del tiempo. ¿Hoy por hoy es más complejo? Sí, es más complejo comparado que hace 20 años. Sin embargo, la pobreza sigue instalada en los lugares que existían, en Chimborazo, en Cotopaxi, en lugares de la costa, de la Amazonía. Entonces la pobreza sigue existiendo, y los que siguen sufriendo toda la decisión política son los niños y niñas adolescentes, son las personas que están en las poblaciones, en el mundo rural, aquellos que siguen y seguirán viviendo estas condiciones complejas a lo largo de su proceso de crecimiento. Entonces, no es que antes no teníamos tecnología, ahora sí tiene eso, sino también hay condiciones estructurales que se mantienen, y que lo que ha hecho la tecnología es profundizar y hacer que esa brecha que antes era casi invisible sea más notorio y sea más evidente.
5: Alfredo, en las dinámicas familiares actuales, el hecho de que papá y mamá tengan que trabajar y los niños tengan que quedar en guarderías o en cargos de familiares, abuelos y más, ¿cómo ha cambiado o cómo está afectando el desarrollo, sobre todo la formación en valores familiares, en valores sociales?
6: No solo por el hecho del aspecto que usted señala, sino también por la cuestión tecnológica. Y nosotros como en el país vivimos un país fragmentado, roto en el sentido de lo que pasó en el periodo bancario. Entonces, desde ahí el Ecuador vive procesos de constante fragmentación de carácter social, y los valores van siendo modificados con el paso del tiempo. Esos valores, lo que ha ocurrido y lo que ha generado es que las personas estén constantemente reconfigurando sus valores, reconfigurando sus formas de ver la vida. Y hoy por hoy lo que se tiene es una sociedad totalmente fragmentada en muchos elementos, muchos aspectos, que hace que las infancias sean vistos como un elemento más no como la prioridad sobre la cual hay que asentar los cimientos de lo que será, no el futuro, sino la actualidad. Si hoy tienes una infancia alimentada, educada, tienes la garantía de una sociedad a futuro que tendrá la capacidad de poder resolver los problemas. Pero si tienes una infancia que está trabajando, que no está alimentada, que no estudia, entonces esa infancia va a tener problemas en el corto, mediano y largo plazo, y va a provocar que las condiciones estructurales que vivimos hace 20 años sean más crudas, más complejas y más difíciles de vivir. ¿Por qué? Porque descuidamos la infancia, donde tenemos que sostener el crecimiento económico de un país. No estamos haciendo eso como sociedad, como país. Estamos viendo que ellos son niños, o sea, ni estudian ni trabajan. Entonces no tienen valor. Estamos pensando desde la cuestión económica. Más bien hay que pensar desde la condición de seres humanos, y que ellos son seres humanos y ellos son los que necesitan la atención, el cuidado y todo lo demás. Si bien es cierto lo que usted dice, que los papá y mamá están saliendo, es porque las condiciones económicas, el costo de la vida es tan elevado que ya no permite que solo papá trabaje, sino más bien que papá y mamá estén trabajando para tratar de solventar un poco, mínimamente, este nivel de vida de sobrevivencia en nuestros hogares. Entonces, Eso ha provocado que justamente los niños y niñas empiecen a ver los valores en los medios de comunicación, los valores en los otros amigos. Entonces, o los abuelos, lo que usted señala. Y es verdad, eso es lo que somos, el producto de qué, de una sociedad que está tan enfocada y está conectada en la cuestión económica, y nos hemos olvidado de ese aspecto de los valores. Pero en esto también entra el rol de la creencia, de la religión, que también juega un papel importante. Y en la medida que nosotros excluyamos de nuestra vida a Dios, a la religión, también podemos estar empezando a pagar el precio de eso, de esa exclusión, porque la religión también juega un papel clave, porque te enseña a no mentir, a no robar y todos esos elementos que son claves para la formación de un niño. Entonces necesitamos como a reconfigurar otra vez. Tengamos la tecnología, tengamos la religión, tengamos la educación y tengamos a la familia en los momentos más claves de las infancias, de adolescencias. Empezar a decir, ok, la tecnología va a ser a esta edad, y a partir de esta edad vas a tener tecnología, y antes de esta edad no vas a tener. Entonces, tomar decisiones, porque muchas veces, para que no nos molesten, damos el teléfono al niño, al adolescente, y listo, nosotros seguimos con nuestra vida. ¿Y cuál es nuestra vida? Estar viendo retos en TikTok y ese tipo de cosas. Entonces, creo que también hay que hacer una mea culpa de que los padres no solo estamos dedicados al trabajo, sino también estamos haciendo el scroll en las redes sociales, participando en retos y ese tipo de cosas, y nos estamos olvidando de este aspecto que es clave. La infancia que nosotros dejamos de vivir con nuestros hijos, esa infancia no va a volver. Y tarde o temprano, nosotros, nuestros hijos, nos van a dejar. Otra cosa, alguien dirá, es que yo no tengo un manual para ser papá. Usted sabe, usted y yo sabemos qué es ser padre, las carencias que nosotros tuvimos de nuestra infancia. Entonces, si sabemos lo que no nos dio nuestros padres, entonces tenemos que evitar que nuestro hijo tenga esas carencias. ¿Y cómo hacemos? Siendo un padre presente, siendo una madre presente, haciendo que su día, del día del niño, sea con algo especial, una agüita con pan mínimamente. Es decir, este es tu día, tengo esto para darte, este es mi regalo. ¿Necesitas un regalo? No tengo, pero tengo esto para darte. Empezar a hacer este proceso de conexión con ellos nos va a ayudar justamente a que este niño, niña, no pensemos, ah, es que es niño todavía. Ellos sienten, ellos saben, ellos son personas que tienen una conciencia a momentos casi que nos igualan y nos dan clases de valores, nos dan clases de decisiones y todo lo demás. Entonces, Alfredo, creo que sí.
5: En este punto también, el sistema educativo, ¿cómo ha aportado o no a esta formación de valores? Ayer hablábamos con docentes y señalaban que han perdido la autoridad dentro del aula para la formación, sobre todo en valores. Y también los padres de familia, por otro lado, señalaban que el sistema educativo es muy frágil y ya no aporta en esta formación de valores, sino más bien solamente en el tema académico.
6: Ahí viene la capacidad del docente. O sea, los estudiantes siempre van a poner a prueba nuestros valores, nuestros sistemas de valores. Y ahí viene, si el contenido no me está permitiendo formar en valores, pues creo que viene la capacidad y la educación tiene que ser a partir de casos reales, estudios de caso. Creo que eso es lo que necesitamos hoy por hoy, que la educación se vuelque a que se conecte un concepto en cuanto a no mentir. Ubiquemos un caso. ¿Qué pasó con una persona que mintió? ¿Qué pasó con una persona que robó? Saliendo de este punitivismo, saliendo de la mano dura, sino más bien reflexionando. ¿Qué pasó? ¿Qué ocurrió? Ayudar a esa reflexión de que el niño empiece a darse cuenta que esta conexión de valores, de la casa, de la educación y todo lo demás, nosotros podemos. Y otra cosa, los docentes pasamos más tiempo y pasan más tiempo con nuestros hijos. Entonces ahí está el detalle, ahí está el desafío de los docentes. Están diciendo es que no me permite, a usted le permite la ley enseñar, y la enseñanza tiene que estar anclada en los valores, en el sentido de que usted puede decir a la gente, mira, este concepto del Estado, se puede conectar con el valor del respeto, se puede conectar con el valor de cumplir con tus responsabilidades. O sea, ahí está la posibilidad. Muchas veces dicen es que no me permite. Es la capacidad del docente, ser creativo para que mis estudiantes tengan principios y valores. Claro, es que es que no me permite. ¿Qué no te permite? Lo que no te permite es justamente que tú le enseñes cosas negativas. Lo que te permite es que tú enseñes contenidos necesarios y todo eso. O sea, la familia ya no está. Queda la educación. Entonces, ahí está el desafío. Ahora, nosotros no somos papá, nosotros no vamos a disciplinar. Lo que nosotros podemos dar son valores de carácter universal, no mentir, no robar, todos esos valores universales podemos enseñar. Y puedes enseñar con casos reales. Hoy por hoy tenemos una biblioteca que usted googlea, dame un caso de tal, de tal cosa, y eso conectar con la asignatura. Yo creo que no es el hecho de que ya no puedo disciplinar, no es el hecho de que la letra con sangre entra. Creo que hay un proceso evolutivo. El ser humano mismo está evolucionando y ahí está el desafío de evolucionar para estudios con casos, estudios de la vida real. Y en el Ecuador tenemos casos de todo lo que ha pasado, del caso de hace más de 20 años con un muchacho adolescente. ¿Por qué se volvió esa persona en esas condiciones? ¿Por qué decidió eso? Entonces, eso, ayudar a la gente, a los adolescentes, a reflexionar a partir de eso.
5: Alfredo, si no entendemos este proceso de educación actual, ¿cuáles son las consecuencias? Porque vemos que también hay estas contradicciones entre lo que usted decía, ¿no? Una educación más rígida, sobre todo desde el sistema educativo, y un poco más de flexibilidad en la actualidad. ¿Cómo llegar a este punto medio y cuáles serían las consecuencias de no encontrar este punto medio?
6: A ver, pensar que los estudiantes son digamos, son como un recipiente vacío, ¿no? Como un recipiente vacío en el que hay que llenar, ¿no? Creo que hay que invertir eso, en el sentido de que hay que dar los contenidos de manera básica y a partir de ese conocimiento básico ir procesando esa conexión. Ese es el desafío. Hoy por hoy los estudiantes saben, hoy preguntan a la IA, dime esto, y la IA ya le está diciendo lo que es. Entonces el docente ahora tiene la gran tarea de cómo conectar eso a la vida cotidiana, cómo conectar eso a la vida real. ¿Y cómo conectas? Es con casos de lo que ha pasado. Y uno puede encontrar casos de lo que ha ocurrido a base de lectura, a base de investigación y todo lo demás. Entonces se necesita mucho del docente estar casi a la par, en el sentido de que los adolescentes, los jóvenes están entregando las tareas con IA. Entonces, eso es algo que está ahí. Y no porque yo prohíba, ellos van a dejar de hacer. Mientras más pongamos el no, la gente lo va a hacer. ¿Ya? Así es que lo que hay que hacer es, ¿qué están haciendo? A partir de estas prácticas de la gente, empezar a reencauzar mi forma de conectar los contenidos para que ellos tengan una conexión, de que no se queden con lo que me dice la IA, de que no se queden con lo que dice el amigo, sino más bien llevar un proceso de interacción y provocar que los padres de vez en cuando interactúen en el proceso de aprendizaje, de vez en cuando. Por ejemplo, los docentes mándanse, por favor, hoy mandamos esta tarea, tratarán de revisar. Hay padres que revisamos, hay padres que estamos ahí pendientes, pero hay padres que no estamos ahí porque estamos fuera del trabajo y todo lo demás. ¿Qué hay que hacer ahí? El fin de semana, 5 minutos, conversemos qué tal te fue, cómo te fue. Entonces, ahí está el rol. Por un lado el docente y por otro lado la familia. Podemos, en cierta forma, empezar a abrazar al niño, al adolescente, de que el sistema educativo está dando su rol, el papá está dando su parte, entonces va a sentirse en cierta forma como apoyado, respaldado para el proceso de formación. Y ahí lo que va a ocurrir es un efecto importante. Si el sistema educativo me está dando elementos y a partir de lo que yo ya estoy viendo en la IA, me está corrigiendo, me está ayudando, y papá me está preguntando por 5 minutos, me está diciendo qué tal te fue, y en esos momentos yo estoy encontrando una identidad en casa y en el sistema educativo.
5: Alfredo, gracias. Permítanos una nueva pausa precomerciales y enseguida estamos de regreso con más en la parte final.
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4: Gracias, Marlene. 7:46 7:46. Alfredo Bagua, sociólogo, es nuestro invitado de esta jornada y nos acompaña para hablar el tema de la familia, la niñez y los valores. Alfredo, hoy en día, ¿cómo llevar adelante también esta mediación entre lo que usted decía, la consulta, la IA, las redes sociales y los valores, los conocimientos de las comunidades, de los padres de familia que todavía siguen presentes?
5: Generar espacios en donde nosotros podamos desconectarnos de la tecnología y estar un momento, conversar. Por ejemplo, los que están en las comunidades tienen este espacio precioso de ir a la chacra, ahí en el camino, conversar, dialogar. Ese es un espacio. Otro espacio, ir a hacer compras en el mercado, sin el teléfono, de ser posible. Y listo. Entonces creo que ese es el otro espacio. El tercer espacio es la hora de la comida. En la hora de la comida, el valor de ser gratos, agradecer. Si usted es creyente, agradecer, decir muchas gracias por esta comida, Dios, lo que usted crea, pues sea agradecido. Porque este aspecto de ser agradecido le va a quedar marcado para toda la vida a ese niño, niña, adolescente, y va a ser una persona agradecida. Y cuando nosotros somos agradecidos, el universo se confabula para que nosotros tengamos los elementos que necesitamos en nuestro proceso de formación. Y claro, si bien las leyes pueden estar cambiando, modificando, pero hay valores universales. El valor del respeto. El docente da el respeto y eso va a recibir de la sociedad, de los padres y todo lo demás. Y no es el hecho de una facilidad, más bien el respeto. Lo que establece son límites. Yo te respeto, tú me respetas. Entonces, ese principio es universal. Ese principio está ahí. Y creo que también es el hecho de sembrar en la mente y en el corazón de nuestros niños y niñas y adolescentes de que son especiales, de que son las personas más importantes y que para nosotros son una bendición, ¿sí? Sembrar en su cabeza, en su mente, de que son una carga, son un estorbo, de que no me permites hacer mis sueños y todo eso. Más bien, son el motor para nuestros sueños, para nuestras metas. Tenemos que hacer un doble esfuerzo, sí, pero ellos son la razón de lo que nosotros queremos ser. No sé si usted ya está terminando su educación, pero es papá, es mamá. Sea él el motivo, la razón por la cual usted tiene que levantarse más temprano. Sea él la razón por la cual usted tiene que dejar de ver los dramas ahí en el TikTok y enfocarse a decir, a ver, ¿cómo voy a ayudar con sus preguntas, con sus inquietudes? Porque ellos están con preguntas, van a preguntar, y a veces las preguntas no resueltas en casa van a ser resueltas por alguien, por fuera. Y cuando alguien responde, entonces ahí va a encontrar siempre el espacio de identidad, el espacio de valores, porque en casa no le están respondiendo. Entonces es un desafío hoy por hoy. Si el sistema educativo falla, la familia no puede fallar. La familia no puede fallar. Por más que nosotros trabajemos 20, 14 horas diarias, pero podemos destinar un tiempo para nuestros hijos. Y ese tiempo puede ser el espacio en donde nosotros le damos la boya de salvación, porque viven procesos de bullying, viven procesos de racismo, viven procesos de todo tipo. Entonces, todo ese proceso uno puede en cierta forma como ser el sostén sobre el cual ellos puedan transitar en su proceso de crecimiento. Entonces, creo que es el factor de prioridades. ¿Cuál es el lugar que ocupa su hijo, su hija, su adolescente en su vida?
4: Alfredo, dentro de esta formación de valores también está el trabajo en casa o la colaboración más bien de los niños y adolescentes con la casa. ¿Cómo determinar o cómo evitar que este tema también sea satanizado cuando está dentro de las normas, está dentro del proyecto familiar apoyar y no sea considerado trabajo infantil e incluso familias que han sido sancionadas por este tema?
5: Creo que hay que diferenciar una cosa. Por ejemplo, en mi casa enseño al más pequeño, a la más pequeña le enseño a hacer empanadas. Y en ese proceso de hacer empanadas, yo le digo, mira, esto es un proceso paso a paso, esto tiene ingredientes. Ahí le estoy enseñando qué aspectos de conexión de carácter, de ingredientes, de paciencia para hacer las cosas. Que las cosas no son rápido, no es de este momento como es la sociedad de este momento, no. Sino más bien le estoy enseñando en la cocina, le estoy enseñando a mi hija, a mi hijo, le estoy enseñando que esa es una responsabilidad que en un momento ella va a tomar. Le estoy enseñando, es un proceso de enseñar. Y si ella va a algún lugar, no se va a quedar quieta, más bien hay que saludar, hay que decir en qué ayudo, eso estoy enseñando para que sea una persona que sirva a los demás. Entonces son valores que están en la casa que yo puedo enseñar. Y no es que me van a sancionar porque le estoy explotando, le estoy enseñando cosas que le van a servir a lo largo de la vida. Que cualquier momento me voy a enfermar, ¿y quién le va a preparar la comida? Si ella ya tiene sus 10, 12, 15 años, se va a preparar ella misma. ¿Por qué? Le enseñé desde pequeño, desde pequeña, que estar en la cocina no es una cosa negativa o positiva para el uno o para el otro, sino es un privilegio, es un regalo de la vida. El estudiar, el estar en la cocina, el estar en la chacra, el estar en la ciudad. Es decir, hay que empezar a dimensionar ese aspecto positivo de las cosas. Ahora, si hay familias que están explotando, es otra cosa. Existen esos casos y no hay que negar eso. Hay que sancionar cuando existen esos procesos de explotación infantil. Cuando hay esos procesos hay que señalar. Pero en mi caso, lo que estoy haciendo con mi pequeña en la casa es enseñarle cosas puntuales que eso le va a servir a lo largo de la vida. Y que eso puede algún momento servirle para ganarse sus primeros centavos, pues está bien. Pero he hecho mi labor, mi tarea de enseñarle esos aspectos, ¿no? Entonces, creo que hay que diferenciar en dónde enseño, para qué le estoy enseñando y que eso puede esta persona utilizar en sus necesidades, ¿no? Eso, desde el ámbito de la familia, desde el ámbito institucional, creo que se ha satanizado todo este proceso de que se aprende en las comunidades desde pequeño a trabajar y claro, es un proceso de crecimiento, es un proceso de empezar a adquirir responsabilidades y desde el otro lado se ve que el niño solamente tiene que jugar. Creo que hay que fusionar este aspecto de la responsabilidad con el tiempo de juego, con el tiempo de ocio y complementar con la educación. Pero todos estos conectados con la comida, que tenga garantizado la comida. Un niño o niña, adolescente, no tiene comida, es imposible que rinda en la educación, que rinda académicamente. Por tanto, hay que conectar la educación con la alimentación, con el respeto, con el amor y el afecto en la medida de lo posible en la casa. Creo que con eso podremos tener una infancia, una adolescencia fuerte emocionalmente, mentalmente, van a rendir y van a estar, digamos, en situación un poco más fuerte comparado con lo que muchos de nosotros fuimos, ¿no? Hay que evitar, no es que hay que evitar cosas, sino más bien hay que prepararles para los ciertos vaivenes de la vida.
4: Alfredo, en este mismo ámbito, ¿cómo también evitar las famosas ahora amenazas de parte de los niños y adolescentes que también ha sido de alguna manera satanizado con las ventajas que tienen a través de las normativas públicas, a través del tema de protección de derechos, donde se habla más de derechos y las obligaciones están quedando de lado?
5: Creo que ese es el desafío para los padres. Poder enseñarles que, y del sistema educativo, que cumplimos roles y responsabilidades. Es decir, no porque yo soy niño, yo tengo todos los derechos y no tengo responsabilidades. ¿Por qué ocurre eso? Porque sencillamente nosotros como padres hemos dicho, pues bueno, es que yo tengo que evitar que él no sufra. No, más bien, hay que enseñarle que la vida es compleja, tiene sus vaivenes, tiene sus altibajos. Y que los momentos buenos y malos forman el carácter del ser humano. No porque le demos todo fácil, la persona va a hacer bien y ya está. No, no. Hay que explicar esos aspectos de la vida. Entonces, hay derechos, pero también hay responsabilidad. ¿Cuál es mi derecho como papá? Mandarle a estudiar. ¿Y cuál es su responsabilidad? Estudiar, nada más. Hay un momento de la vida que yo voy a empezar a exigir notas, sí, pero la responsabilidad es estudiar. Es primero de básica, ¿qué tiene que terminar aprendiendo? Segundo de básica, ¿qué? Entonces, nada más, yo estoy cumpliendo, que no le falte la comida, no le falte el vestuario. Entonces, esa es la parte que nos hace falta justamente desde la educación, desde los medios y desde la propia familia, consensuar y estar sintonizados y de esa forma establecer que ellos tienen todos los derechos, está bien los derechos, está en la Constitución, pero también hay responsabilidades que están implícitamente en los derechos. Por eso es clave justamente estos espacios que señalaba, 5 minutos, 10 minutos en el fin de semana y los que están en las comunidades, en el momento que van a la chacra a sacar la leche, a ir conversando. Decir cómo ir comparando las cosas de la vida y no una condición de víctima, es que yo no tuve esto, no, más bien, yo no tuve, pero tú vas a tener una infancia distinta, pero vas a estar anclado en valores, vas a estar anclado en principios, porque eso se necesita en la sociedad. Una sociedad anclada en principios y valores va a tener la capacidad de poder sortear cualquier situación que venga más adelante, porque crisis van a haber, condiciones complejas van a existir siempre. Y lo que va a sostener a una familia y a una persona son los principios y valores.
4: Alfredo, le queremos agradecer por acompañarnos hoy y reflexionar sobre esta realidad que involucra a todos.
5: Muchas gracias, les agradezco. Que tengan buen día, éxitos y bendiciones.
4: Gracias, Alfredo Bagua, sociólogo. Nos ha acompañado para reflexionar este tema, porque hablar de la niñez también es hablar del futuro, pero también del presente. Los valores no se enseñan únicamente con palabras. Recuerde que se construye con el ejemplo, el tiempo compartido y el compromiso de las familias, tanto en las escuelas como en toda la sociedad. Con esto ponemos punto final a esta entrega informativa en el matutino de Radio La Tacunga. Gracias a nuestro equipo de reporteros y corresponsales, a Marlene Germán en la parte técnica, y a ustedes por estar en nuestra sintonía. Siga con nosotros. Se viene en breve la Santa Eucaristía desde la Catedral de La Tacunga y también la programación habitual que está pensada para usted. Que tenga un excelente martes.

0: con 58 minutos.
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0: Muy buenos días, queridos hermanos, queridas hermanas. Un saludo también a los hermanos que están participando a través de Radio La Tacunga. En este mes de junio, como se les dijo ayer, es el mes dedicado al Sagrado Corazón de Jesús. Y en este día celebramos la memoria de los santos mártires Marcelino y Pedro. Vamos a ofrecer esta Eucaristía en honor a la Dolorosita del Colegio por la salud de Evelyn y Arlet. En el nombre del Padre, y del Hijo, y del Espíritu Santo. Amén. La gracia de nuestro Señor Jesucristo, el amor del Padre y la comunión del Espíritu Santo esté con todos ustedes.
1: Y con tu espíritu.
0: Queridos hermanos, para celebrar dignamente estos sagrados misterios, reconozcamos nuestros pecados y con confianza invoquemos la misericordia de Dios. Yo confieso ante Dios Todopoderoso y ante ustedes, hermanos, que he pecado mucho de pensamiento, palabra, obra y omisión. Por mi gran culpa. Por eso ruego a Santa María, siempre Virgen, a los ángeles, a los santos y a ustedes, hermanos, que intercedan por mí ante Dios nuestro Señor. Que Dios Todopoderoso tenga misericordia de nosotros, perdone nuestros pecados y nos lleve a la vida eterna.

Oremos. Oh Dios, que proteges y defiendes por el glorioso testimonio de los santos mártires Marcelino y Pedro, concédenos progresar en su imitación y ser sostenidos por su ayuda. Por nuestro Señor Jesucristo, tu Hijo, que vive y reina contigo en la unidad del Espíritu Santo y es Dios por los siglos de los siglos. Tomemos asiento y escuchemos la palabra de Dios.

0: Lectura de la segunda carta del apóstol San Pedro. Hermanos, piensen con cuánta santidad y entrega deben ustedes vivir esperando y apresurando el advenimiento del día del Señor. Cuando desaparecerán los cielos consumidos por el fuego y se derretirán los elementos. Pero nosotros confiamos en la promesa del Señor y esperamos un cielo nuevo y una tierra nueva, en que habite la justicia. Por tanto, queridos hermanos, apoyados en la esperanza, pongan todo su empeño en que el Señor los haya en paz con Él, sin mancha ni reproche, y consideren que la magnanimidad de Dios es nuestra salvación. Así pues, queridos hermanos, ya están ustedes avisados. Vivan en guardia para que no los arrastre el error de los malvados y pierdan su seguridad. Crezcan en la gracia y el conocimiento de nuestro Señor y Salvador, Jesucristo. A Él la gloria ahora y hasta el día de la eternidad. Amén. Palabra de Dios.
1: Tú eres, Señor, nuestro refugio.
2: Tú eres, Señor, nuestro refugio.
1: Desde antes que surgieran las montañas y la tierra y el mundo apareciesen, existes tú, Dios mío, desde siempre y por siempre.
2: Tú eres, Señor, nuestro refugio.
1: Tú haces volver al polvo a los humanos, diciendo a los mortales que retornen. Mil años son para ti como un día que ya pasó, como una breve noche. 70 son los años que vivimos. Llegar a los 80 es más bien raro. Pena y trabajo son los más de ellos, como suspiro pasan y pasamos.
2: Tú eres, Señor, nuestro refugio.
1: Llénanos de tu amor por la mañana y júbilo será toda la vida. Haz, Señor, que tus siervos y sus hijos puedan mirar tus obras y tu gloria.

0: El Señor esté con ustedes.
1: Y con tu espíritu.
0: Proclamación del Santo Evangelio según San Marcos.
1: Gloria a ti, Señor.
0: En aquel tiempo, los sumos sacerdotes, los escribas y los ancianos le enviaron a Jesús unos fariseos y unos partidarios de Herodes para hacerle una pregunta capciosa. Se acercaron pues a él y le dijeron: Maestro, sabemos que eres sincero y que no te importa lo que diga la gente, porque no tratas de adular a los hombres, sino que enseñas con toda verdad el camino de Dios. ¿Está permitido o no pagarle el tributo al César? ¿Se lo damos o no se lo damos? Jesús, notando su hipocresía, les dijo: ¿Por qué me ponen una trampa? Tráiganme una moneda para que yo la vea. Se la trajeron y él les preguntó: ¿De quién es la imagen y el hombre que llevaba y el nombre que llevaba escrito? Le contestaron: Del César. Entonces les respondió Jesús: Den al César lo que es del César, y a Dios lo que es de Dios. Y los dejó admirados. Palabra del Señor.
1: Gloria a ti, Señor Jesús.
0: Tomen asiento un ratito. A San Pablo también le gusta mucho escribir en este género literario apocalíptico, no con el fin de hacer tener miedo a la gente, sino con el fin de ayudarles siempre a vivir en esperanza, ¿no? Ese es el objetivo principal del género apocalíptico. En el Apocalipsis vemos, como se dice, el fin del mundo, ¿no? Y eso nos da a nosotros miedo. Pero en el género apocalíptico de la palabra de Dios, lo que quiere decir es que esa cosa que vemos nosotros malo, o todo lo que es malo, todo lo que es destruido, se refiere prácticamente al pecado. ¿Y por qué nos llena de esperanza? Porque dice: algún momento todo lo malo se acabará. Por eso, alguna vez venía un hermano separado, ¿no? Y me decía: sabe que tiene que prepararse. ¿Para qué? Porque ya va a llegar el fin del mundo. ¿Y cuál fue mi respuesta? Digo: qué lindo, es la mejor noticia que me ha dado, ¿no? Es la mejor noticia que usted me ha dado. Y dice: ¿y por qué querrá que ya se acabe el mundo? Digo: sí, ojalá se acabara en este momento. Y se queda admirado, ¿no? Y le digo: mire, en la palabra de Dios, el fin del mundo no se refiere a la destrucción de este universo, ¿no? Dios no va a destruir, tal vez nosotros lo destruyamos, y de hecho poco a poco lo vamos destruyendo, ¿no? Con la contaminación que vamos cada día haciendo, pero Dios no va a destruir el mundo. ¿Qué es lo que San Pedro dice, y también en uno de los pasajes del Evangelio? Que ojalá Dios, el último día de nuestra vida, que se refiere este género apocalíptico, el último día de nuestra vida nos encuentre, en un evangelio dice, con las lámparas encendidas, ¿ve?, y la túnica puesta. Aquí San Pedro nos dice, ¿no?, nos dice que ojalá el último día de nuestra vida el Señor nos encuentre en el mismo sentido sin pecado. Esto es lo importante. ¿Y qué es estar con la túnica puesta y las lámparas encendidas? Que es del mismo tono que lo dice San Pedro. La túnica puesta es que ojalá el último día de nuestra vida Jesús nos encuentre viviendo nuestro bautismo. La túnica significa el bautismo. La túnica blanca significa el bautismo. Y ojalá el último día de nuestra vida, repito, el Señor nos encuentre viviendo nuestro bautismo. ¿Y cómo vivir nuestro bautismo? Haciendo tres cositas. Primero, viviendo como hijos de Dios, ¿no? ¿Y cómo vive un hijo de Dios? Cumpliendo los mandamientos. Segundo, ¿cómo vive un bautizado? Preguntándole cada día al Señor: Señor, ¿en qué puedo serte útil? ¿Ya? Un bautizado no es aquella persona que se cruza de brazos y espera que todo le hagan o le den haciendo. Es aquel que cada día dice: Señor, ¿en qué puedo serte útil? Y a través de los acontecimientos de la vida, Dios nos irá diciendo: mira, en esto puedes serme útil. Yo a veces le pregunto eso al Señor, ¿no? Y por ahí, a cualquier hora, por ahí viene, padre, un enfermito en el hospital. Digo: allá me estás llamando a ser útil. ¿Vean? Y así a nosotros nos puede decir en diferentes cosas que le podamos ser útil, ¿no? Y en tercer lugar, el estar puesta la túnica y vivir nuestro bautismo significa también la dimensión social del Evangelio. Es decir, estuve con hambre, ¿me diste o no me diste de comer? Estuve con sed, ¿me diste o no me diste de beber? Estuve con enfermo, ¿me visitaste o no me visitaste? En fin, las 14 obras de misericordia. ¿Ya? Eso es estar puesto la túnica.

iglesias. Y la lámpara encendida, ¿qué significa? La fe. ¿Ve? La fe. Dios, Jesús nos quiere encontrar el último día de nuestra vida viviendo nuestro bautismo y también demostrando nuestra fe. Demostrando nuestra fe. La fe no es solamente decir yo creo en Dios. La fe es mucho más que creer en Dios. Vean, la fe es primero la aceptación de la palabra de Dios. Fíjense, cuando yo proclamo la palabra de Dios, la fe me invita a creer en esa palabra y aceptar esa palabra. ¿Eh? Un hombre, una mujer que tiene fe, tiene deseo de escuchar la palabra de Dios, pero no solamente escuchar la palabra de Dios, sino esta palabra asumirla, ¿ve? Asumirla y también hacerla vida, ¿no es cierto? ¿Ya? Por eso cuando una persona me dice, Padre, yo tengo fe, yo le pregunto, ¿cuánto tiempo dedica a escuchar la palabra de Dios? Escuchar, digo, a leer la palabra de Dios. Cuando vengo a la misa también escucho la palabra de Dios. En la catequesis escucho la palabra de Dios. Entonces, pensemos, ¿no? Porque a veces dice, yo tengo fe, pero en mi vida nunca cojo la Biblia, ¿no? No vengo a la misa para escuchar la palabra de Dios. Y segundo, una persona que tiene fe es una persona también que sabe aceptar la voluntad de Dios. ¿Ve? Sabe aceptar la voluntad de Dios. A veces Dios, cada día, podríamos decirlo así, nos invita, nos dice, mira, hoy te propongo que hagas este caminito bonito, pavimentado, sin problemas, sin dificultades, que es la fe. Aceptar, ¿no? Y qué bonito. ¿Ve? Pero habrá otro día que diga, mira, ahora te propongo caminar por este camino lleno de dificultades, lleno de problemas, tal vez de enfermedades, tal vez tantas cosas. ¿Qué es la fe? Aceptar la voluntad de Dios, pero también abrirnos a la esperanza. No quedarnos solamente ahí en ese dolor, sino que detrás del dolor, siempre para una persona que tiene fe, existe una esperanza. Y esta esperanza es que salga de ese camino. Y Dios, de hecho, nos va a sacar de ese camino. ¿Ve? Es aceptar la voluntad de Dios, ¿no? Entonces, fíjense, nos dice, ojalá al final de la vida yo te encuentre con la túnica puesta y las lámparas encendidas. Y mientras tanto, en la vida tienes que hacer dos cosas, lo que nos dice el Evangelio. Cumplir con las leyes de la sociedad donde tú vivas, ¿no es cierto? Nosotros vivimos en un estado, y este estado se llama Ecuador. Y este estado tiene unas leyes. Un verdadero cristiano es aquel que sabe cumplir las leyes. Por eso dicen, el impuesto del César, paga el impuesto. Den al César lo que le corresponde al César, ¿no? Vean, a veces caemos en fanatismos y decimos, no, yo solamente para Dios, ¿no es cierto? No, no, si yo vivo en un estado, si yo he jurado incluso hasta la bandera, si yo tengo una cédula que me identifique, tengo que cumplir las leyes que el Estado me propone. ¿Vean? Si no, ya dejaría de ser ecuatoriano, ¿no? Porque eso es lo fundamental. Pero también nos dice, den a Dios lo que es de Dios. ¿Eh? Den a Dios lo que es de Dios. Y a Dios, ¿qué tenemos que darle? Es igual el cumplimiento de las leyes que Dios nos pone a cada uno de nosotros. Y a veces esas leyes nosotros queremos saltarnos. A veces esas leyes nosotros queremos evitarlos, ¿no es cierto? Ayer venía una persona, venía a pedir el bautismo, ¿no? Y decía, Padre, vengo a pedir el bautismo para mi hijito, pero tengo un problema. Yo digo, ¿cuál es el problema? Dice, el padrino no es casado por la iglesia, es solamente casado por el

civil. Pero usted, ahí sí le dicen, usted es buenito, ¿no? ¿Vean? Usted es buenito, dice, vean, usted es buenito, hágame una excepción. Digo, le pregunto, ¿no? Oye, ¿tú tienes fe? Sí, padrecito. Entonces, una persona de fe es la que sabe aceptar también la voluntad de Dios. Estas normas que se ponen, no es que queremos la iglesia molestarles, ¿no? O ponerles cargas, sino que hay que cumplirlos por el bien mismo. ¿Vean? Entonces le decía, si tú tienes fe, tienes que demostrar aceptando eso. Y en segundo lugar, fíjate, los padrinos, y es bueno para que me escuchen lo que voy a decir, porque se pide que los padrinos, si son casados, tienen que ser casados por la iglesia, ¿no? Y si son solteros, por lo menos tienen que ser confirmados. ¿Por qué se exige eso? Porque el padrino, oigan, el padrino o la madrina, tienen que dar ejemplo de fe a sus ahijados. Porque se comprometen, ¿a qué? A educar en la fe. Si yo no recibo un sacramento, cualquiera que sea el motivo, no estoy demostrando que tengo fe. ¿Por qué? Porque no estoy cumpliendo lo que Dios me pide a través de la iglesia. Dios no quiere que vivamos sin casarnos por la iglesia. Dios no quiere que vivamos sin los sacramentos. ¿Vean? Y este señor me decía, pero padre, el padrino es bien católico. Digo, si fuera bien católico, se casara. ¿No? Se casara. Entonces, a veces nosotros a las leyes de Dios las interpretamos a nuestro capricho, a nuestra conveniencia también, ¿no es cierto? Y eso tenemos que tener siempre presente. No es por molestarles, no es por impedirles tantas cosas, sino es para que todos vivamos la fe, porque Jesús nos invita a que demostremos la fe. Por eso, termino diciendo esto, por eso dice el Señor, al final de la vida, al final de tu vida, quisiera encontrarte que has vivido puesto toda la vida la túnica. Es decir, que has vivido toda tu vida como bautizado. Y en segundo lugar, al final de la vida quiero encontrar también con las lámparas encendidas, es decir, que toda la vida has vivido la fe, aceptando mi palabra y también mi voluntad, ¿no? Y en tercer lugar, el Señor también quiere que como miembros de una sociedad, miembros de un país, sepamos también cumplir las leyes que se nos propone, porque si no hubiera leyes, hubiera un verdadero caos, ¿no es cierto? Eso pidámosle al Señor en esta mañana.

0: celebrando, amados hermanos, la memoria de los santos mártires Marcelino y Pedro, que con la sangre sellaron su fe en Cristo, imploremos humildemente al Padre, que con su gracia les hizo fuertes en el combate. Oremos por la salud de Evelyn y Arlet, que ponen su fe en la dolorosita del colegio. Roguemos al Señor. Señor, nuestra oración.
1: Por los pastores y los fieles de la Iglesia, para que sus vidas sean testimonio de fe y estén dispuestos a confesar a Cristo con su sangre, roguemos al Señor.
0: Escucha, Señor, nuestra oración.
1: Por los perseguidores de la Iglesia, para que la sangre de los mártires les obtenga la conversión y puedan unirse a ellos en el reino eterno, roguemos al Señor.
0: Escucha, Señor, nuestra oración.
1: Por los sometidos a prueba de los perseguidos, para que la fuerza del Señor que hizo triunfar la debilidad de los mártires les den fe también a ellos en el valor de la tribulación, roguemos al Señor.
0: Escucha, Señor, nuestra oración.
1: Por cuantos estamos aquí reunidos, para que, lavados en la sangre del Cordero, seamos contentos por los elegidos y los mártires, participemos del reino eterno, roguemos al Señor.
0: Escucha, Señor, nuestra oración. Amoroso Padre, acoge las oraciones que te hemos presentado y las que quedan en nuestro corazón. Por Jesucristo nuestro Señor, tenga la bondad de tomar asiento y hacemos la ofrenda de la misa cantando.

0: Y ahora oren conmigo, hermanos y hermanas, para que esta misa, que es mía y es de ustedes, sea agradable a Dios Padre Todopoderoso.
1: Que el Señor reciba de tus manos de este sacrificio para alabanza y gloria de su nombre, para nuestro bien y el de toda su santa iglesia.
0: Acoge, Padre Santo, las ofrendas que te presentamos en la conmemoración de los santos mártires, y a nosotros, tus siervos, concédenos permanecer firmes en la confesión de tu nombre. Por Jesucristo nuestro Señor.
1: Amén.
0: El Señor esté con ustedes.
1: Y con tu espíritu.
0: Levantemos el corazón.
1: Lo tenemos levantado hacia el Señor.
0: Demos gracias al Señor nuestro Dios.
1: Es justo y es necesario.
0: En verdad es justo y necesario. Es nuestro deber y salvación darte gracias siempre y en todo lugar, Señor Padre Santo, Dios Todopoderoso y Eterno. Porque tú eres ensalzado en la alabanza de tus santos, y cuanto pertenece a su pasión es obra admirable de tu poder. Tú bondadosamente otorgas el ardor de su fe, das firmeza en la perseverancia y concedes la victoria en el combate por Cristo Señor nuestro. Por eso con los ángeles y los santos cantamos sin cesar el himno de tu gloria.

0: Eres en verdad, Señor, fuente de toda santidad. Por eso te pedimos que santifiques estos dones con la efusión de tu Espíritu, de manera que sean para nosotros el cuerpo y la sangre de tu amadísimo Hijo, Jesucristo nuestro Señor. Porque Jesús, cuando iba a ser entregado a su pasión, tomó pan, te dio gracias, lo partió y lo dio a sus discípulos diciendo: tomen y coman todos de él, porque esto es mi cuerpo que será entregado por ustedes. Del mismo modo, acabada la cena, tomó el cáliz y, dándote gracias de nuevo, lo pasó a sus discípulos diciendo: tomen y beban todos de él, porque este es el cáliz de mi sangre, sangre de la alianza nueva y eterna, que será derramada por ustedes y por muchos para el perdón de los pecados. Hagan esto en memoria mía. Aquí está Jesús, el sacramento de nuestra fe. Así pues, Padre, al celebrar ahora el memorial de la muerte y resurrección de tu Hijo, te ofrecemos el pan de vida y el cáliz de salvación, y te damos gracias porque nos haces dignos de servirte en tu presencia. Te pedimos humildemente que el Espíritu Santo congregue la unidad a cuantos participamos del cuerpo y la sangre de Cristo. Acuérdate, Señor, de tu Iglesia extendida por toda la tierra, y con el Papa León, con nuestro obispo Giovanni Mauricio y todos los pastores que cuidan de tu pueblo, llévala a su perfección por la caridad. Acuérdate también de nuestros hermanos que durmieron en la esperanza de la resurrección. Admítelos a contemplar la luz de tu rostro. Y ten misericordia de todos nosotros, y así con María, la Virgen Madre de Dios, su esposo San José, los apóstoles, los mártires y cuantos vivieron en tu amistad a través de los tiempos, merezcamos por tu Hijo Jesucristo compartir la vida eterna y cantar tus alabanzas. Por Cristo, con Él y en Él, a ti Dios Padre Omnipotente, en la unidad del Espíritu Santo, todo honor y toda gloria por los siglos de los siglos. Fieles a la recomendación del Salvador y siguiendo su divina enseñanza, nos atrevemos a decir: Padre nuestro que estás en el cielo, santificado sea tu nombre. Venga a nosotros tu reino. Hágase tu voluntad en la tierra como en el cielo. Danos hoy nuestro pan de cada día. Perdona nuestras ofensas, como también nosotros perdonamos a los que nos ofenden. No nos dejes caer en la tentación y líbranos del mal. Líbranos de todos los males, Señor, y concédenos la paz en nuestros días, para que, ayudados por tu misericordia, vivamos siempre libres de pecado y protegidos de toda perturbación, mientras esperamos la gloriosa venida de nuestro Salvador Jesucristo.
1: Tuyo es el reino, tuyo es el poder y la gloria por siempre, Señor.
0: Señor Jesucristo, que dijiste a tus apóstoles: la paz les dejo, mi paz les doy. No tengas en cuenta nuestros pecados, sino la fe de tu Iglesia, y conforme a tu palabra, concédenos la paz y la unidad. tú que vives y reinas por los siglos de los siglos.
1: Amén.
0: La paz del Señor esté siempre con ustedes.
1: Y con tu espíritu.
0: En el espíritu de Cristo resucitado, démonos fraternalmente la paz.
1: Oh Cordero del mundo,
0: Señor Jesucristo, Hijo de Dios, vivo que voluntad del Padre y cooperando el Espíritu Santo, diste con

0: Este es Jesús, el Cordero de Dios que quita el pecado del mundo. Dichosos nosotros llamados a la cena del Señor.
1: Señor,
0: no soy digno de que entres en mi casa,
1: pero una palabra tuya bastará para sanar.
0: El cuerpo y la sangre de Cristo nos guarde para la vida eterna.

guión espiritual. Creo, Señor mío, que estás realmente presente en el Santísimo Sacramento del altar. Te amo sobre todas las cosas y deseo ardientemente recibirte dentro de mi alma. Pero no pudiendo hacerlo ahora sacramentalmente, venga al menos espiritualmente.

0: Oremos todos de pies. Al celebrar en este divino banquete la victoria, la celestial victoria de los santos mártires Marcelino y Pedro, te pedimos, Señor, que concedas la victoria a quienes has alimentado de este pan de vida, y que ya vencedores nos lleves a comer del árbol de la vida en el paraíso. Por Jesucristo nuestro Señor.
1: Amén.
0: El Señor esté con ustedes.
1: Y con tu espíritu.
0: Poniéndonos en las manos de la mamita del cielo, digamos: Dios te salve María, llena eres de gracia, Señor es contigo, bendita eres entre todas las mujeres, y bendito es el fruto de tu vientre, Jesús. Santa María, Madre de Dios, ruega por nosotros pecadores, ahora y en la hora de nuestra muerte. Amén. Gloria al Padre, y al Hijo, y al Espíritu Santo. Sagrado Corazón de Jesús, Sagrado Corazón de Jesús, Sagrado Corazón de Jesús, Inmaculado Corazón de María, sé la salvación del alma mía. Y la bendición de Dios Todopoderoso, Padre, Hijo y Espíritu Santo, descienda sobre nosotros y nos acompañe siempre. Amén. Que tengan un lindo día. Podéis ir en paz.
1: Demos gracias a
2: Dios. 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
1: En Radio La Tacunga son las 8 de la mañana. Con 45 minutos.
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1: En Radio La Tacunga, las 9 de la mañana, con un minuto.
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andamos ya un poquito mejor de estos resfriados. Hoy es martes 2 de junio. Oigan, la Organización Meteorológica Mundial anda diciendo que hay que prepararse para el Niño, ¿ah? El fenómeno del Niño alterará patrones globales de temperatura y precipitaciones, elevando el riesgo de eventos extremos en distintos continentes durante los próximos meses, ¿ah? Bueno, hay que estar pendientes, ¿ah? Ya vamos a hablar de esto, justamente de este dato más adelante. Tenemos algo de bienestar, estamos en martes de dobles, martes de música contemporánea, de todo un poco, ¿ah? Hoy el Día Mundial de la Salud Digestiva, la importancia de la microbiota en el bienestar integral. Hablamos algo de salud también. Hablamos con la gastroenteróloga Karen Alarcón, la importancia de equilibrio intestinal y el uso de enterogermina como apoyo para su cuidado. Les vamos a decir de qué se trata. Tenemos este dato que justamente para compartir con ustedes en el transcurso hoy martes, que es día de mucho movimiento aquí en la ciudad de Latacunga. Tenemos algo de estilo de vida, las últimas noticias. Estaremos revisando las primeras páginas de los diarios. Así es, ya. Estaremos revisando las primeras páginas de los diarios también. Buenos días, buena mañana, buen martes. Estamos ya en el show de la mañana.

Buenos días. Así estamos en los primeros minutos, ¿ah? Llegó el clásico. Oye, si de pronto eres de las personas que le gusta hablar solo, esto es lo que dice la psicología sobre este hábito, ¿ah? Algunos expertos han explicado por qué muchas personas mantienen diálogos consigo mismos y cuáles son los beneficios, ¿ah? Que esta práctica puede tener en la vida diaria. No sé si te ha pasado a ti o te has topado con alguien que anda hablando solito, ¿ah? Y tiene una conversación bien profunda, ¿ah? ¿Qué significa hablar solo? Han señalado que el diálogo interno cumple funciones importantes en la toma de decisiones y la regulación emocional. Así nomás, ¿ah? Hablar solo en voz alta puede ser una conducta más frecuente de lo que muchas personas imaginan. Aunque suele estar rodeado de estigmas o bromas, diversos estudios señalan que este hábito puede cumplir funciones importantes relacionadas con la organización del pensamiento, la resolución de problemas, el manejo de las emociones. Bueno, en fin, ¿eh? Según lo que dan a conocer, el diálogo interno verbalizado para ordenar ideas, tomar decisiones, recordar tareas, en algunos casos expresar pensamientos en voz alta, ayuda a mantener la atención y mejorar el rendimiento en actividades que requieren a lo mejor mucha concentración. O sea, una herramienta para organizar la mente. Realmente han dado a conocer, han encontrado que verbalizar información puede facilitar la identificación de objetos y mejorar ciertos procesos cognitivos. Entonces, aún observado que nombrar aquello que se busca al cerebro a enfocar la atención de manera más eficiente. Por esta razón, no es extraño que alguien repita una lista de compras, de instrucciones, de a lo mejor pues mientras realiza una tarea, o verbalice los pasos que debe seguir para completar una actividad. Así es, ¿ya? Oye, hablar solo, como que también ayuda a gestionar emociones. No es nada malo, no es malo, ¿ah? ¿Cuándo podría ser una señal de alerta? Han dado a conocer también que hablar solo por sí mismo no es que representa un problema de salud mental. Recomiendan buscar orientación profesional, sí, cuando esta conducta se acompaña a lo mejor de síntomas como escuchar voces inexistentes, dificultades para distinguir la realidad o alteraciones significativas en el funcionamiento diario. Pero de ahí hablar solo, oye, no es nada malo. Como que te ayuda a poner, dicen, tus ideas, que prácticamente te ayudan a poner tus ideas en orden. Eso han dado a conocer, ¿ah? Te ayudan a poner tus ideas, o sea, muy ordenaditas. Culpa de esa.

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0: Muy bien, qué buen flashback de la hora. Qué buen flashback de la hora. Oye, las candidatas a Miss Ecuador 2026 han enviado mensajes de apoyo a la Tri. O sea, lo hicieron desde Salinas. Las candidatas a Miss Ecuador grabaron un video todas juntas en respaldo a la selección ecuatoriana de fútbol con apoyo de la alcaldía de Salinas, ¿ah? Las candidatas participaron en un video, podríamos decirlo especial, de apoyo a la Tri desde Salinas, ¿ah? Ciudad sede oficial del certamen de belleza de este año. En la producción audiovisual, las aspirantes enviaron mensajes de aliento a la selección ecuatoriana de fútbol que se prepara para disputar el Mundial pues FIFA 2026, cuya inauguración está prevista para el próximo 11, ¿no? Sí, sí, para la próxima semana. ¿Qué día cae 11? Me parece que cae día jueves. Me parece que sí. La grabación contó pues con el respaldo logístico de la alcaldía de Salinas, de su alcalde, como parte de las actividades previas al concurso nacional. Estaba chequeando el video, está bonito, ¿ah? El video estuvo acompañado por la canción La Tri no se rinde, interpretada por Daniel Páez junto a los Caverna. Tema que busca motivar a la afición ecuatoriana en la antesala de la cita mundialista. Así es, Daniel la puso pues la canción, muy bonita. Estaba escuchándola, muy bonita la canción, ¿ah? Y de esta manera pues las candidatas enviaron justamente el respaldo, envían este mensaje de apoyo a la Tri desde Salinas, con el auspicio de la alcaldía de Salinas, lógicamente, ¿ah? Muy bien. 9 de la mañana con 25 minutos ya.
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0: Por acá nos llegan mensajes. Dice, ya se te puede escuchar un poquito mejor, Pablo. Dice, así es ya. Estamos con medicación. Y por eso estamos suave, suave nomás. Aquí en los micrófonos de la radio. Gracias, desde Las Fuentes. Buenos días. Buen martes, ¿eh? Dice, hola, te escuchamos desde Loreto. Muchas gracias, ¿eh? ¿Cómo estamos en el martes? Esperando que este mes lo hayan iniciado con pie derecho. Hay que hacerlo bien para que las cosas nos vayan de maravilla. Estamos ya 2 de junio, ¿eh?
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0: Ahí está la canción, ¿eh? Hoy me pedían esta canción una y otra vez. Oigan, señores, Maná serán los encargados de abrir la gran ceremonia inaugural de la Copa del Mundo. ¡Ah, caramba! El legendario Estadio Azteca. La FIFA sabe muy bien a quién llamar, ¿no? Cuando quiere verdadera grandeza. Pero realmente hay que agarrarse bien. La banda va a estrenar una canción totalmente inédita en el show prehispánico y monumental que se transmitirá a más de 200 países. Y es que, aceptemos, hay que ser realistas, ¿ah? Con orgullo, pues, podríamos decir que nuestra era fue única. Las bandas de la juventud, pues, nos hicieron con un video viral de 5 segundos, se hicieron tocando en vivo, gastándose las manos en los instrumentos, componiendo himnos con el alma. Por eso hoy, décadas después, cuando el mundo necesita música real, que mueva fibras, recurren a las leyendas con los que nosotros crecimos. El rock está más vivo que nunca. Maná serán los encargados de abrir la gran ceremonia inaugural de la Copa del Mundo la próxima semana. Y van a estrenar una canción totalmente inédita. Tremendo, ¿ah? Este show que se va a transmitir. Es muchísimo más de 200 países la inauguración del Mundial. Y Maná estará, pues, estrenando la canción y prácticamente abriendo el espectáculo del Mundial. ¡Qué bien, ah! A propósito, que somos hinchas de la banda de los Maná también. Hay que estar agarrados bien, hay que ver qué canción estrenan en el Mundial, ¿ah? Buenos días.
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2: 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Buen tema, ¿eh? Es Andrés Cepeda. Mejor que a ti me va. Seguro estabas cantando esta canción, ¿eh?
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2: Que saludarle a Paulina. Buenos días, ¿ah?
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2: Gracias desde Belisario Quevedo.
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2: Así está un poquito frío por allá. Está haciendo un poco frío, nos dicen, ¿ah?
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2: cambiado. Pero con la música, si estás en casa, estás en tu trabajo, como que te empiezas a sentir mucho mejor, empiezas a relajarte y como que no se siente mucho el frío, ¿eh?
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1: Es Dana Paola. Dana Paola, señores, con este éxtasis.
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1: Estamos en las 9 de la mañana, 53 minutos. Las importaciones de Colombia se redujeron un 40% durante la vigencia de los aranceles. Así lo dio a conocer el ministro de Producción. Realizó un balance de lo ocurrido durante los 4 meses de vigencia de la tasa de seguridad. Oigan, un día después de la eliminación de la tasa de seguridad del 100% aplicada por Ecuador a las importaciones provenientes de Colombia, el gobierno presentó un balance preliminar sobre el impacto que tuvieron las medidas comerciales implementadas durante los últimos 4 meses. Entonces, el ministro de Producción indicaba que las cifras iniciales muestran una reducción aproximada del 20% en las exportaciones ecuatorianas y una caída cercana al 40% en las importaciones de Colombia. O sea, hubo una reducción aproximada del 20% en las exportaciones y un 40% en las importaciones de Colombia. O sea, ese es el balance general de lo que ha pasado en estos 4 meses. Es lo que manifestaba, justamente manifestaba el funcionario. El día de hoy, en horas de la mañana, estaba chequeando una entrevista durante la entrevista que le hacían en Teleamazonas, quien aclaró que los datos aún deben ser contrastados y validados por el Banco Central del Ecuador. Destacaba que el impacto sobre las exportaciones fue menor debido a que las medidas adoptadas por Colombia no afectaron a la totalidad de los productos ecuatorianos. Según lo que explicó, el segundo decreto colombiano alcanzó únicamente al 32% de las exportaciones nacionales, pese a que Ecuador eliminó desde el día de ayer, ¿no?, el gravamen del 100% a los productos colombianos. Entonces, el ministro señaló que todavía no existe una respuesta oficial de Bogotá respecto a la eliminación de los aranceles de hasta el 75% que fueron impuestos a determinados productos ecuatorianos durante la disputa comercial. Hay que ver, ¿ah? El titular de la producción dijo que están a la espera de que el vecino país también reduzca los aranceles y confió en que el nuevo gobierno colombiano permita avanzar hacia acuerdos que fortalezcan el intercambio bilateral. Hay que ver qué pasa, ¿ah? Me parece que las próximas elecciones son en unos 20 días más o menos, ¿no? Según lo que tengo entendido. Gracias por escucharnos en 97.1 en la costa ecuatoriana, 97.1, 96.5 en Sitges, 102.1 aquí en el centro del país, ¿ah? Buena mañana, buen martes. Segunda edición de la semana ya, señores. Y estamos disfrutando de buena vibra, buena música.
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1: Muy bien, señores. Vamos en nuestra segunda hora de programa. Estamos en las 10 de la mañana, 8 minutos ya. 10 de la mañana, 8 minutos. Tremendo, ¿ah? Qué rápido que pasa el tiempo. Oye, vamos a revisar las primeras páginas, las primeras planas de los diarios a nivel nacional.
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1: La Organización Meteorológica Mundial, prepárense para el Niño, dicen. El fenómeno que alterará patrones globales de temperatura, precipitaciones, elevando el riesgo de eventos extremos en distintos continentes durante los próximos meses. O sea, la Organización Meteorológica Mundial pues advirtió este 2 de julio que existe un 80% de probabilidad de desarrollo del Niño entre junio y agosto. Fenómeno climático global que podría intensificarse y afectar temperaturas, lluvias y eventos extremos en diversas regiones del planeta. Entonces, según la última actualización sobre este fenómeno, el desarrollo del Niño está siendo impulsado por temperaturas inusualmente cálidas en el Océano Pacífico tropical, especialmente en su zona ecuatorial, central y oriental. O sea, entre finales de abril y mediados de mayo, las mediciones indicaron que la temperatura de la superficie del mar se acercaba a los umbrales del fenómeno, lo que confirma la evolución hacia una fase cálida del sistema climático. Entonces, a esto se suman anomalías superficiales, ¿no? Con temperaturas que superan los 6 grados centígrados por encima de la medida, lo que constituye pues una reserva térmica significativa que favorece el calentamiento superficial. Alta probabilidad de persistencia hasta finales de este año. Bueno, estiman que existe pues una probabilidad superior al 90% de que el Niño se prolongue al menos hasta el mes de noviembre, aunque persiste incertidumbre sobre su intensidad máxima. O sea, los modelos climáticos coinciden en que el fenómeno será al menos moderado, con posibilidad de alcanzar niveles intensos, perdiendo y dependiendo también de la evolución, ¿no?, de las condiciones oceánicas y atmosféricas. El índice justamente de oscilación del sur, componente atmosférico del fenómeno, también muestra señales coherentes en el desarrollo del Niño, reforzando las proyecciones científicas. Hay que ver qué pasa, ¿eh? Hay que estar atentos. El fenómeno del Niño incrementará riesgo de eventos climáticos extremos, según lo que dan a conocer la Organización Meteorológica Mundial. Hay que estar preparados, decía. Hay que estar preparados. Es lo que nos dice. A esta hora, justamente chequeando las noticias en las primeras páginas de los diarios.

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0: mira lo grande que es perdonar, ¿eh?
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0: Desde la nueva vida. Buenos días. Me va llegando un mensaje, ¿eh? Gracias por escribirnos al 0986-088-938. Lo tenemos ahí posteado. Estamos en la transmisión a través de las redes. Y ahí está posteado el contacto. Gracias por escribirnos. Oye, Bolivia, Rodrigo Paz prevé el fin de los bloqueos y llama a la reconciliación de los bolivianos. Tremendo lo que estaba pasando por allá, ¿eh? Está atravesando una de sus mayores tensiones políticas mientras el gobierno asegura que los bloqueos podrían terminar en los próximos días. Ahora, Bolivia atraviesa días decisivos en medio de una crisis política y social que mantiene bloqueos de carreteras, protestas y problemas de abastecimiento. El presidente pues aseguró que la situación podría encaminarse hacia una solución durante los próximos días mediante acuerdos y diálogos entre distintos justamente sectores, ¿eh? El mandatario realizó estas declaraciones durante un acto en Cochabamba y allí pues expresó su confianza en una salida pacífica al conflicto y sostuvo que la prioridad consiste en reducir el impacto que enfrentan miles de ciudadanos, especialmente en el Departamento de La Paz. O sea, Bolivia está buscando una salida a la crisis mediante acuerdos. Durante la intervención, Paz insistió en la necesidad de construir consensos amplios para recuperar la estabilidad y además planteó que la reconciliación debe convertirse en la base de cualquier acuerdo que permita reducir la confrontación política y social. Entonces, decía que estoy seguro de que en los siguientes días cortos, el sufrimiento sobre todo el departamento paseño, ojalá Dios permita o mediante se acabe, decía. Así decía el presidente boliviano Rodrigo Paz. También defendió las acciones económicas impulsadas por su administración. Según explicaba, las medidas buscan fortalecer la actividad productiva, apoyar a pequeños contribuyentes y mantener recursos destinados a áreas como la salud, la educación. Tiene que ser sobre acuerdos grandes, que ser sobre reconciliación, decía, ¿eh? Sobre cómo van a trabajar todos los bolivianos. Entonces, Bolivia, las denuncias sobre intentos de desestabilización también daba a conocer. Pero el presidente apuesta por el diálogo, la reconciliación para superar

está afectando a todos, los bolivianos, ¿ah? Queremos saludarle a Cristina, gracias. Desde la avenida Eloy Alfaro, aquí en la ciudad de La Tacunga y la estación. Buenos días, buen martes.

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0: Algo de salsita, ¿eh?
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0: Hoy nos cae muy bien a esta hora algo de salsita, a esta hora de la mañana. Estás en el área de cocina, qué gusto saludarles. Gracias desde la filantropía. Estamos trabajando, nos dice Pablo. Oye, a los tiempos algo de los titanes. Así es, ¿ah? ¿Eh? Algo que nos habían solicitado. Muchas gracias. En 97.1. Feliz mañana. Feliz mañana de martes, ¿eh? Queremos saludarles en Salcedo. Gracias. Centro de la ciudad. Si alcanzamos con todo gusto. Si alcanzamos con todo gusto. Te ponemos la canción que me están solicitando a través de nuestro WhatsApp. Muchas gracias. Allá en el Cantón Salcedo, en 102.1, están escuchándonos.

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2: En Radio La Tacunga, las 10 de la mañana, con 45 minutos.
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Es gente de zona, es gente de zona, señores. Llegando a la parte final. Estamos en martes. Oye, está saliendo solcito a esta hora. Un solcito riquísimo. A ver si podemos tomar algo de vitamina D. Unos 15 minutitos por lo menos, ¿eh? Es bueno tomar 10, 15 minutos de vitamina D en las mañanas. Este solcito es bueno. El día de mañana regresamos 9 en punto de la mañana, ya saben, ¿ah? Quiero invitarte a que te mantengas enganchado a la señal en 97.1, 96.5, 102.1 en el centro del país. Ya se viene buena música. A las 13 horas se viene Voz Amiga con Alfred Pacheco. Hoy la programación, 24 horas. Haciendo buena radio, buena música, buena programación, buena parrilla. Aquí a través de Radio La Tacunga. Hasta el día de mañana.

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1: En Radio La Tacunga, las 11 de la mañana, con un minuto.
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7: Buenos días, bienvenidos a una nueva edición del Flash Informativo de la Hora, el espacio donde la noticia se presenta con veracidad, agilidad y responsabilidad. A continuación les compartimos los acontecimientos más importantes en el ámbito a nivel nacional. En la Federación Médica Ecuatoriana existe preocupación por la reestructuración profunda anunciada por el Ministerio de Salud Pública. Mencionan que esto puede generar desvinculación de personal técnico en áreas neurológicas para el funcionamiento del Sistema Sanitario Nacional. Pronunciamiento que se da luego de que el 29 de mayo algunos gremios de la salud por medio de redes sociales han comunicado desvinculaciones del personal médico. A esto se suma el tema de la compra de insumos y medicamentos que haría nuestro país a India. Sostienen que no se tiene conocimiento de cómo sería y quién estaría a cargo de la adquisición.
8: Esta es una decisión política. Como Federación Médica Ecuatoriana, nosotros le habíamos manifestado al señor presidente de la República o a los organismos que regentan la salud de que somos un puente, de que somos una entidad gremial con profesionales de altísimo nivel dentro de la del conocimiento técnico, científico, para dar un acompañamiento en ese sentido. Esta decisión política, lo único que está acarreando es que una inestabilidad dentro de la atención de salud del país.
7: La primera vicepresidenta de la Asamblea Nacional, Michelle Mancheno, hizo la entrega del proyecto de ley antimafias que busca combatir el crimen organizado desde todas sus estructuras. A este evento acudieron algunas autoridades de gobierno y cuerpos diplomáticos. En su intervención, Mancheno dijo que la ley antimafias busca desarticular de manera integral las estructuras del crimen organizado, el cual no solo se manifiesta a través de actividades como el sicariato, sino que opera como una red de poder, financiamiento, violencia, logística, corrupción e intimidación. La normativa fue entregada al presidente de la Asamblea, Niels Olsen, para que pueda ser tratada en el Pleno.
9: Reformar tres cuerpos legales en tres frentes distintos. El primero es en el plano penal, reformando el Código Orgánico Integral Penal. El segundo es en el plano patrimonial, reformando el Código Orgánico, la Ley Orgánica de Extinción de Dominio. Y el tercero en el plano institucional, reformando el Código Orgánico de la Función Judicial. Se trata de darle al Estado mejores herramientas para seguir persiguiendo a las bandas, quitarles del poder, afectar sus bienes sobre todo, y evitar que sigan operando en nuestro.
10: Atacar a las mafias, atacar a sus estructuras, atacar sus economías, esto va más de la mano también que por qué como Estado tenemos que seguir cuidando de los bienes, por ejemplo, de los delincuentes. Necesitamos, así como ya no tenemos que pagar el tema carcelario, así como sabe aquí el compañero que ya también el tema de los grilletes, son cosas que el Estado no puede seguir haciendo y sobre todo con esta ley atacar a la criminalidad que ha afectado tanto al país.
7: El retiro de los aranceles por la denominada tasa de seguridad a los productos colombianos se aplica desde el 1 de junio, luego del anuncio del presidente Daniel Noboa, a decir del doctor Jorge Guadalupe, decano de la Escuela de Economía Pública y Sectores Estratégicos del IAEN. Esto responde a una decisión de la Comunidad Andina de Naciones. Con este sentido, considera que es importante que los mandatarios de Ecuador y Colombia se sienten a conversar y buscar otros mecanismos para hacer frente al crimen fronterizo, ya que el único perjudicado con esta guerra arancelaria fue la población de las dos naciones.
3: Hay un paraguas que apuntala a esta decisión, que es el pronunciamiento de la Comunidad Andina de Naciones del 7 de mayo. Con relación justamente al tema del conflicto arancelario, digámoslo así, entre Colombia y Ecuador. La CAN es este organismo que de una u otra manera regula las relaciones comerciales entre los países de la comunidad andina y se ha pronunciado con respecto a el pedido de eliminación completa de los aranceles tanto de Colombia como de Ecuador.
7: Hasta aquí nuestro flash informativo de la hora. Gracias por acompañarnos. Los esperamos a las 3 de la tarde con una edición especial llevando la información del acontecer provincial y las noticias que se generan en nuestras comunidades y localidades. Les habló Julio César Erazo. Hasta entonces.

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1: En Radio La Tacunga, las 11 de la mañana, con 15 minutos.
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1: En Radio La Tacunga, las 11 de la mañana, con 30 minutos.
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3: La actividad misionera representa, aún hoy, el mayor desafío de la Iglesia, y la causa misionera debe ser la primera, pues la salida misionera es el paradigma de toda obra de la Iglesia. La humanidad entera es el campo inmenso de la única misión global. Hay, pues, estudios de misionología que consideran, debido especialmente a los fenómenos complejos de la globalización y de las migraciones, que no cabe ya distinguir las misiones dentro de la única misión de la Iglesia. Ya no sería de ninguna utilidad tal distinción. Como hay un único Dios que quiere la salvación de todos, así hay una única Iglesia, servidora del reino, sacramento universal de salvación, cuya vida es misión.
4: Un aporte de Obras Misionales Pontificias y esta emisora. 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
1: En Radio La Tacunga, las 11 de la mañana, con 46 minutos.
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0: este día saludemos a nuestra Santísima Virgen María en el rezo del Ángelus.
1: Recordemos el gran misterio del Hijo de Dios que se hizo hombre para salvarnos. El ángel del Señor anunció a María.
2: Y concibió por obra y gracia del Espíritu Santo.
0: Dios te salve María, llena eres de gracia, el Señor es contigo. Bendita eres entre todas las mujeres y bendito es el fruto de tu vientre Jesús.
2: Santa María, Madre de Dios, ruega por nosotros pecadores, ahora y en la hora de nuestra muerte. Amén.
3: He aquí la esclava del Señor.
2: Hágase en mí según tu palabra.
0: Dios te salve María, llena eres de gracia, el Señor es contigo. Bendita eres entre todas las mujeres y bendito es el fruto de tu vientre Jesús.
2: Santa María, Madre de Dios, ruega por nosotros pecadores, ahora y en la hora de nuestra muerte. Amén.
3: El Verbo de Dios se hizo carne
2: y habitó entre nosotros.
0: Dios te salve María, llena eres de gracia, el Señor es contigo. Bendita eres entre todas las mujeres y bendito es el fruto de tu vientre Jesús.
2: Santa María, Madre de Dios, ruega por nosotros pecadores, ahora y en la hora de nuestra muerte. Amén.
3: Ruega por nosotros, Santa Madre de Dios,
2: para que seamos dignos de alcanzar las promesas de nuestro Señor Jesucristo. Amén.
0: Oremos. Infunde, Señor, tu gracia en nuestras almas, a fin de que, habiendo conocido por la voz del ángel del misterio de la encarnación de tu divino Hijo, podamos, por los medios de tu pasión y de su cruz, alcanzar la gloria de la resurrección. Por Jesucristo nuestro Señor.
2: Amén.
0: Gloria al Padre, gloria al Hijo y gloria al Espíritu Santo.
2: Como era en el principio, ahora y siempre, con los siglos de los siglos. Amén.
1: Señor, hazme instrumento de tu paz. Donde hay odio, siempre yo ponga el amor. Donde hay injuria, que yo ponga el perdón. Donde hay duda, que yo ponga la fe. Donde hay desesperación, que yo ponga esperanza. Donde hay sombras, tinieblas, que yo ponga la luz. Donde hay tristeza, que yo ponga la alegría. Oh divino Maestro, concédeme que no busque ser consolado, sino consolar. Que no busque ser comprendido, sino comprender. Que no busque ser amado, sino amar. Porque dando es como se recibe. Perdonando es como tú me perdonas. Y muriendo en ti, nazco para la vida eterna. Amén.
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5: En Radio La Tacunga, las 12 del día, con 2 minutos.
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3: Buenas tardes a cada uno de ustedes. Hoy estamos ya en el sexto mes del año. Hoy contamos ya martes 2 de junio del año 2026. Un saludo cordial, respetuoso a usted, licenciada Marlene Germán, en el máster. De la misma manera, a cada uno de ustedes, sean todos y todas bienvenidas. Como siempre, inicio saludando a Monseñor Giovanni Paz Hurtado, obispo de nuestra diócesis. De la misma manera, al padre Manolo Prado, director de los sistemas de Radio La Tacunga. Y qué decir a nuestros amigos sacerdotes, a nuestras amigas religiosas, a cada uno de ustedes. Sí, vea qué rápido pasa el tiempo. Estamos ya en el mes de junio. Muy pronto estarán ya de vacaciones nuevamente los niños. Sí, en un par de semanas estarán ya saliendo a vacaciones, cumpliendo un año más de preparación. Así que, por favor, vienen las vacaciones y debemos cuidar a cada uno de ustedes en sus actividades en el las vacaciones en el campo, ¿no? A veces igualmente acá en la ciudad, se van de paseos a la costa, otros a otros cursos de vacacional. Esperemos de que ustedes estudien y no tengan que estar dando los exámenes remediales para pasar el año. Yo quiero recordarles que a cada uno de ustedes lo importante siempre será nuestra educación y nuestra preparación académica día a día. Para el día de hoy habíamos preparado un tema de importancia, el agrandamiento gingival. Encontramos casos cuando el paciente acude a nuestros consultorios. Ya no acude únicamente por el dolor de muela, por una caries dental o extraerse un diente o una muela o colocarse una prótesis, sino dice: doctor, me han venido a inflamar las encías. Las encías no me sangran, sino han aumentado de tamaño. Estas encías han aumentado de tamaño, es el agrandamiento gingival por un medicamento. Está el nombre de amoxicilina. Es una reacción oral que nosotros como odontólogos debemos reconocer. El antibiótico es el amoxicilina. Pino, uno de los medicamentos más utilizados para tratar la hipertensión arterial. Este es el nombre que le damos de un medicamento, puede estar otro tipo de medicamentos, ¿no? Que está tomando para tratar la hipertensión arterial y enfermedades cardiovasculares. Pueden generar un efecto secundario importante en la cavidad oral, el agrandamiento gingival inducido por fármacos. Entonces el paciente dice: doctor, mire, ya me viene tapando la encía, tapando los dientes. Me viene a tapar la mitad del diente, a tapar la mitad de la muela. Generalmente miramos nuestro diagnóstico clínico y observamos al paciente. La encía se ha aumentado de tamaño. ¿Sí? Está totalmente inflamada. Esto lo conocemos por efectos colaterales del medicamento que está tomando para problema de la presión arterial, problemas cardíacos. Esto debemos explicar a nuestro paciente, ¿no? Este aumento de volumen de la encía suele aparecer de manera progresiva, especialmente en pacientes con mala higiene oral y presencia de placa bacteriana. Clínicamente la encía se observa aumentada de tamaño, fibrosa, lobulada y puede llegar a cubrir parcialmente las coronas dentales, dificultando la masticación, el habla y la higiene diaria que puede realizar. Ahí observamos a nuestros pacientes, ¿no? Yo he tenido en estos 32 años de que llega el paciente y dice: doctor, vea qué problema tengo. Y le pregunto, no digo, ¿está tomando algún tipo de medicamento por alguna enfermedad? Sí, doctor, sabe que tengo la presión arterial, tengo problemas cardíacos, tengo otro efecto a nivel de los riñones, ¿no? Problema renal, otro tipo de alteración. Y ahí vemos los efectos colaterales que se presentan en nuestro paciente. primero le explico yo al paciente, ¿no? Digo, mire, este es el problema que tiene usted por tomando tal o cual medicamento. Sí, doctor, estoy tomando. ¿Qué tiempo viene tomando? Ya varios años vengo tomando el medicamento. Y a eso sumamos una mala higiene oral, vamos a ver que la encía se va aumentando de tamaño y va a tapar la parte, a veces tapa la parte del diente, la mitad de la corona, o a veces cubre toda la zona anterior. Entonces dice, vea doctor, mis dientes no se asoman. ¿Sí? Entonces, de acuerdo al mejor criterio de cada quien, uno puede hacer una referencia al cirujano oral, ¿sí? Para que realice una gingivectomía, vaya a realizar la incisión o cortar esa parte de la encía y nuevamente que los dientes queden descubierto la corona, dependiendo si es viable o no es viable. Bajo un diagnóstico clínico, ¿sí? Y hacer una interconsulta. Si está igualmente tomando la medicación para la presión arterial, tomando la medicación para problemas cardíacos, lo mínimo que puede hacer la interconsulta con el profesional médico para ver si es viable realizar el tratamiento, ¿no? Entonces el paciente dice, vea, mi aspecto estético, doctor, ya no se mira los dientes e incluso me está molestando incluso para hablar. A esto sumamos estas partes, ¿no es cierto? Es el agrandamiento de la encía que va a tapar la parte coronal del diente. Y el paciente dice, doctor, ¿sabe qué? Me sonrío, ya no observo mis dientes, ya no puedo ni cepillar. Pues ahí está el asunto, ¿no? Primero, hacer la interconsulta con el médico, luego de eso, referir al especialista en esos casos, ¿sí? Con el compañero odontólogo que hace la periodoncia para que dé solución a ese problema a través del cirujano oral y usted pueda nuevamente tener sus dientes normales, es decir, que pueda lucir la corona dental. El medicamento exacto aún no se comprende completamente, pero se relaciona con, escucharame, alteraciones en el metabolismo del colágeno, disminución de la degradación de tejido conectivo, inflamación inducida por biofilm bacteriano. Es decir, como la encía está tapando la parte del diente, ahí se acumula placa bacteriana y viene a ser un caldo de cultivo para que vaya creciendo la encía. ¿Sí? Esto debemos mencionar a nuestro paciente. Nosotros levantamos un poco con nuestro instrumental y vemos que debajo de la encía que ha crecido encontramos placa bacteriana. Esto hace que se inflame. Eso hace que el paciente no pueda cepillar sus dientes, alterado todo su aspecto estético. Los fármacos más asociados al agrandamiento gingival son, entre otros, mencionaba la amodipino o nifedipino, bloqueadores de canales de calcio, la fenitoína, ciclosporina. En odontología es fundamental identificar, escucharme, esta condición de manera temprana para evitar complicaciones periodontales severas. El manejo puede incluir lo siguiente. Primero, control estricto de placa bacteriana. Por eso está las profilaxis dentales. En el momento que acude el paciente, lo primero que podemos ver, de acuerdo a cómo esté, realizar nuestro diagnóstico clínico y luego sugerir una profilaxis dental correcta para ver cómo se encuentra esa encía y qué cantidad de placa bacteriana, cálculo dental, bolsas supra, subgingivales se encuentra en cavidad bucal. Profilaxis y raspado periodontal. Usted realiza la limpieza de las piezas dentales y si es que no está a su alcance, reitero, ahí están nuestros colegas de la odontología en especialidad, como es el odontólogo periodoncista. Eso digo siempre en mis programas, no. El especialista, el odontólogo, periodoncista, va a realizar los tratamientos. Un desbridar, raspado, curetaje a nivel de la raíz del diente para evitar complicaciones en posterior. Coordinación con el médico tratante para evaluar cambios de medicamento. Por eso así la interconsulta es muy importante. El momento que llenamos una historia clínica, siempre vamos a manifestar a nuestro paciente qué tiempo viene tomando la medicación y hacer la interconsulta con el médico para ver si le baja la dosis o qué tiempo más va a tomar la medicación y en base a eso explicar a nuestro paciente las complicaciones que puede presentarse. Porque hay muchos los casos que dice, doctor, ya vengo tomando por años y tengo este problema, ¿qué podemos hacer? Ahí debemos explicar a nuestro paciente lo que debe hacer y lo que no debe hacer, por favor, ¿no? De la misma manera, tenemos la gingivectomía en casos avanzados. ¿Sí? Lo que decía al inicio, vamos a realizar la cirugía. Vamos a cortar esta parte, este pedazo de lo que estaba tapando la encía, vamos a cortar. Y decir, muy bien, tenemos la oportunidad de darle solución a nuestro paciente a través de la gingivectomía en casos avanzados. La cavidad oral muchas veces refleja efectos adversos sistémicos de medicamentos, usos cotidianos. Reconocerlos puede marcar una gran diferencia en la calidad de vida de nuestro paciente. Si a nuestro paciente miramos este problema que tuvo, ¿sí? Y vamos a decirle, por favor, usted tiene estos efectos colaterales por la medicación que está tomando, ¿qué debemos hacer? Sugerir que haga la interconsulta con el médico y le diga, ¿sabe que en el plano odontológico me presenta este problema, efectos colaterales, me está aumentando de tamaño la encía, ¿qué podemos hacer? ¿Sí? Entonces ahí va a decir, muy bien, tenga la bondad, va a hacer esto o esto, por esto y por esto. Por eso siempre estará necesario la interconsulta con el distinguido profesional de la salud oral. Si usted tiene esos problemas, lo mínimo que puede hacer es acudir al odontólogo de confianza. ¿Para qué? Para que le sugiera un tratamiento adecuado. Pero en cambio, a veces dejamos que pase el tiempo y nos damos cuenta de que el problema se va agravando día a día. Igual de la misma manera, tengo casos de los pacientes cuando acuden al consultorio diciendo, doctor, ¿sabe que tengo un problema de las encías? Realizamos la profilaxis dental. Doctor, ¿sabe que tengo un desgaste en las piezas dentales? Estaba comiéndome tal cosa, estaba atascando o estapé una botella de con cerveza y por volar el tillo me fue un borde del diente. Los dientes

0: A veces mucha gente dice que mis dientes son bastante robustos, no me pasa nada. Y el momento que están destapando las cerdas, ¡pac!, se va a un borde del premolar, la muela, el que están detrás de los caninos, generalmente inferior, porque ponen el tillo sobre la parte de la cúspide de los premolares y van a destruir. De la misma manera, encontramos mucha gente que a veces está trabajando en el plano de la distinguida carrera de electricidad y a veces quieren pelar el cable de la luz que están ahí para hacer las conexiones, quieren pelar con sus dientes, ¿sí? Ha habido casos de que a veces el alambre no es únicamente sólido, está igualmente de diferentes partes del alambre, ¿no? Y a veces se corta uno de ellos y a veces se ha quedado impregnado en encía, se ha quedado impregnado a nivel de la lengua por esta parte. Así es que, por favor, debemos utilizar nuestros dientes de una forma correcta, pero a veces utilizamos mal, ¿no? Y la gente dice, es que, doctor, es que el momento no tenía el instrumento adecuado y estaba cortando con mis dientes. Igual pasa el momento que están cortando los hilos, ¿no? La costurera quiere cortar, en vez de cortar con las tijeras, quiere cortar con sus dientes. De la misma manera, como dije la anterior semana, quieren utilizar para cortar las uñas, tascar con sus dientes, y va a haber un desgaste del borde incisal de las piezas dentales. Esto va a causar un daño en sus piezas dentales. Por eso los dientes debemos utilizar para lo que cual están hechos en boca, ¿no? Para nuestra alimentación. Y de la misma manera debemos decir a nuestro paciente y recomendar, ¿sí?, la higiene correcta de las piezas dentales, pero utilizar de una forma correcta también sus dientes y sus muelas para no tener problema en posterior. Si usted utiliza de forma inadecuada, lo primero que va a tener, van a haber fracturas a nivel del borde incisal, fractura a nivel de la parte oclusal, si es que son premolares o molares, y a nivel de las bordes incisales, si son igualmente incisivos centrales, laterales, o la cúspide de los caninos, el momento que realiza una actividad que no está de la correcta. De la misma manera, queremos a usted, Marlene Germán, hacer una pausa para anuncios comerciales y luego estaremos con usted. Adelante, licenciada Marlene Germán, en el máster.
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0: Continuamos con nuestro programa y el día de hoy queremos hablar un tema de importancia, ¿no? Que hay mucha gente que dice, doctor, en el niño generalmente llega el paciente con el niño en los brazos y digo, no, encontramos manifestaciones orales causadas por el sarampión. Y la gente dice, ¿cómo podemos mirar las manifestaciones orales causadas por el sarampión? Nosotros miramos en boca. Cuando acuda a nuestros consultorios, en este caso el paciente dice, desarrolla, revisando la cavidad bucal, manifestaciones orales de sarampión, abordan los hallazgos clínicos más importantes que pueden presentarse en la cavidad oral, antes, durante y después de la fase eructiva de la enfermedad. A través de un enfoque clínico y educativo, se analizan las lesiones mucosas, cambios inflamatorios y alteraciones sistémicas relacionadas que pueden ser identificadas durante la consulta odontológica. Nosotros pedimos a nuestro paciente que abra la boca y vamos a mirar manifestaciones del sarampión en cavidad bucal. Cambia la consistencia del tejido oral a nivel de lengua, a nivel de las partes de los carrillos, la parte interna, a nivel de los labios. Y observamos si el paciente estuvo con sarampión o va a tener sarampión. Y explicamos a la madre, pues no, del problema de lo que puede presentarse el niño que está con el sarampión. Pero hay muchos de los casos que la gente lo que manifiesta. Dice, doctor, ¿y cómo pueden identificar ustedes? Parece el diagnóstico clínico. Vamos a mirar lo que está pasando a nivel de cavidad bucal de nuestro paciente. Encontramos casos que el paciente cuando acude a la consulta, lo primero que dice, doctor, me dijeron que iba a tener sarampión mi hijo. Nosotros miramos y decimos, su niño tiene sarampión, por favor, llévele al médico para que le dé el tratamiento adecuado. Eso ve en manifestaciones a nivel

0: de cavidad bucal cuando acuden a nuestro consultorio dental. Tenemos igualmente un tema que queríamos hablar el día de hoy acerca de la profilaxis con antibióticos en nuestro paciente. Dice, ¿por qué no podemos realizar la profilaxis dental en la sesión cuando acude el paciente? Nosotros realizamos una cobertura antibiótica importante. Fármacos que podrían generar signos orales relacionados con alteraciones de las circulatorias. La calor oral refleja efectos secundarios importantes relacionados con medicamentos que alteran la circulación sanguínea, como la coagulación y la oxigenación de tejidos. Algunos pacientes presentan lengua morada, petequias, manchas oscuras, mucosas pálidas, sensación de ardor o retraso en la cicatrización debido al uso prolongado o inadecuado de ciertos fármacos. Por eso preguntamos, ¿no? ¿Qué está tomando? Y la gente dice, doctor, sabe que estoy tomando tal o cual fármaco y estos no están causando alivio. Digo, muy bien, veamos los efectos colaterales que se presentan en cavidad oral. El momento que el paciente se automedica, porque realmente usted acude a la farmacia y pide tal o cual analgésico, tal o cual antiinflamatorio o antibiótico, los efectos que se presentan a nivel de cavidad oral pueden reflejar efectos secundarios importantes relacionados con medicamentos que alteran la circulación sanguínea, reitero, la coagulación y la oxigenación de tejidos. Algunos pacientes pueden presentar, reitero, lengua morada, petequias, manchas oscuras, mucosa pálida, sensación de ardor o retraso en la cicatrización debido al uso prolongado o inadecuado de ciertos fármacos. Entre los medicamentos más relacionados destacan los siguientes. Vamos a mencionar anticoagulantes y antiagregantes plaquetarios. Por eso preguntamos al paciente qué tipo de medicamento está tomando. Antihipertensivos, vasodilatadores, corticoides sistémicos o el paciente está recibiendo quimioterapia, algunos antibióticos y anticonvulsionantes, fármacos asociados a la anemia o alteraciones vasculares. En odontología, reconocer estos signos durante la consulta puede ser clave para prevenir complicaciones, escucharme, hemorragias, infecciones o problemas de cicatrización posterior a procedimientos quirúrgicos. Nosotros pedimos a nuestro paciente que abra la boca, hacemos nuestro diagnóstico clínico, llenamos historia clínica y preguntamos qué medicamento está tomando. El paciente va mencionando tal o cual medicamento. Siempre es importante revisar la historia farmacológica completa del paciente antes de realizar tratamientos invasivos. El paciente dice, doctor, sabe que tengo problema y me recomendaron que tome la aspirina. La aspirina es un anticoagulante. ¿Qué tiempo viene tomando? Ya vengo tomando, doctores, algunas semanas, algunos meses, algunos años, dependiendo, ¿no? Esto hace que va a tener problema en el momento que se va a extraer un diente o una muela. Va a haber mayor cantidad de problema de sangrado. La boca muchas veces revela efectos adversos en el paciente aún no identificados. Entonces, el momento que llega el paciente, nosotros miramos la cavidad bucal y le damos nuestro diagnóstico, solo mirando nuestra cavidad bucal del paciente. Si mire usted, no tiene este problema, sospechamos de esto. Sí, doctor, me encuentro tomando tal o cual medicamento por esa alteración que usted menciona. Le digo, ¿usted no tiene problemas renales? Sí, doctor. ¿No tiene problemas de hipertensión? Sí, doctor. ¿No tienes problemas cardíacos? Sí, doctor. Miramos la lengua morada y se acuesta en el sillón y tiene igualmente un cansancio. ¿No tiene problemas? Sí, doctor. Y a veces cuando el paciente ya llega con su anomalía que tiene, está recibiendo la quimioterapia por problema de la diálisis, está realizando un problema renal que tiene, vea, va conversando con el paciente y llenamos nuestra historia clínica y de acuerdo a eso tenemos nuestro diagnóstico. ¿Y qué podemos hacer y qué no podemos hacer en ese momento? Si es que no hemos realizado la interconsulta, reitero, con el profesional médico. En base a eso, dice, muy bien, doctor, tenga la bondad. Doctor Argüello puede realizar la exodoncia de este diente o esta muela. Le sugiere el médico que está tratando su problema, su enfermedad. ¿Sí? Por eso siempre realizamos la interconsulta. A veces hay que preguntar siempre al paciente. No importa la edad que tenga el paciente, siempre vamos a preguntar, ¿tiene alguna alteración, tiene alguna enfermedad y el paciente dice, sí, doctor, tengo tal o cual enfermedad y estoy tomando medicación o me estoy haciendo tratar. Y me dijeron, a mucha gente dice, doctor, ¿sabe qué? Tenga la bondad. Encontramos un caso que el paciente acude y dice, doctor, tenga la bondad, yo no puedo tomar, tengo medicamentos antibióticos, tengo alergia a la penicilina, tengo alergia a tal o cual tipo de medicamento, ¿cierto? Ahí está lo importante, realizar la historia clínica adecuada, realizar la anamnesis, las preguntas hacia el paciente, y el paciente va a decir, doctor, tenga la bondad, esto me pasó. A un rato me colocaron una anestesia XX y me pasó este problema. Tuve un desmayo, una lipotimia. ¿Sí? Entonces siempre vamos a hacer esta interconsulta con el paciente, y si es que el paciente tiene algún problema, está viendo el médico, la interconsulta con el distinguido profesional de la salud para establecer un plan de tratamiento adecuado y ver cuándo se puede realizar el tratamiento a nivel de cavidad bucal. De la misma manera, queríamos abordar el día de hoy acerca de, estamos hablando que el día de ayer fue primero de junio, ¿no es cierto? El día del niño. El niño tiene igualmente un día clásico, el primero de junio, declarado el día del niño, ¿no? En la cual el día del niño tiene derechos igualmente, ¿no? Para promover el bienestar y los derechos fundamentales de la infancia, como es educación, salud, protección y juegos. Proteger de diferentes problemas sociales, como el asunto, a veces, hoy está el tema, ¿no? Le han hecho bullying, dice, en la escuela, ¿no es cierto? Tiene derecho el niño a protegerse de esta manera. Es muy importante, por eso quería saludar de que el día de ayer fue el día del niño. A todos los niños que hayan pasado lo mejor y este mes de junio disfruten el mes del niño, ya no solamente el 1 de junio, el día del niño, sino el día del niño para todos y cada uno de ustedes, niños que están atravesando la etapa muy importante, la etapa más linda de la vida, como es la niñez, ¿no? Así es que reiterar mi saludo cordial a cada uno de ustedes. Y de la misma manera, reiterar mi saludo al Cantón Pangua, que el día de ayer, 1 de junio, estaba cumpliendo sus 88 años de vida jurídica, el Cantón Pangua, ¿sí? El cantón de la costa de nuestra provincia de Cotopaxi, como el Cantón La Manay, el Cantón Pangua, ¿sí? El Cantón Pangua cumplió el día lunes 88 años de vida jurídica. Saludo a sus autoridades, a la población en sí, de la ciudad, del campo, la montaña, que día a día están trabajando para ver al Cantón Pangua, un cantón más floreciente, ¿no es cierto? Le pusieron el nombre del paraíso escondido de Cotopaxi. Así los llaman al Cantón Pangua, el paraíso escondido de Cotopaxi. Así es, tiene diferentes tipos de clima y que hay que saludar a cada uno de ustedes. Así es que han cumplido 88 años de vida jurídica y que sigan trabajando sus autoridades y el pueblo en general para el bienestar y el adelanto del Cantón Pangua. De la misma manera, queremos invitar a quienes igual están de fiestas, ¿no? En el Cantón Pujilí estará celebrando este fin de semana la octava de Corpus Christi. El día sábado 6 de junio se estará realizando las fiestas en honor a Corpus Christi. Sábado 6 de junio recorrerá las tradicionales calles de la ciudad de Pujilí, creo que a las 9 de la mañana, con alcalde de turno, el doctor Raúl Arroyo, el cuerpo edilicio y todos los invitados que han sido jocheados, estarán recorriendo el día sábado 6 de junio las fiestas de la octava de Corpus Christi. A quienes van a estar presentes, que por favor disfruten sanamente, no a embrutecerse en el licor, a disfrutar sanamente estas fiestas de Corpus Christi, y que después de él igualmente lleven lo mejor de la ciudad de Pujilí y tengan tiempo para comprar su recuerdo, ¿no? Ahí tenemos el danzante que lleven de recuerdo, ahí tenemos los diferentes artesanos que realizan estas actividades para que usted pueda comprar algún recuerdo y llevar un recuerdo hacia su casa de la octava de Corpus Christi. Así es que vea qué rápido pasa el tiempo. Así es que el sábado 6 estarán realizando la fiesta de la octava de Corpus Christi. 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Nuestro equipo de trabajo está de esta manera, por ustedes y para ustedes. Que Dios bendiga a cada uno de ustedes y sean felices. Buenas tardes.
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2: En Radio La Tacunga, las 12 del día, con 36 minutos.

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4: En Radio La Tacunga, las 12 del día, con 37 minutos.
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1: En Radio La Tacunga, las 12 del día, con 47 minutos.
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1: En Radio La Tacunga, las 13 horas.
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5: El Evangelio según San Marcos, capítulo 12, versículos 13-17. Ante la pregunta, ¿a qué dar el tributo al César? La respuesta de Jesús, dar al César lo que es del César y a Dios lo que es de Dios. Eso significa, tenemos que agradar a Dios por encima de todo, pero no podemos desligarlo tampoco lo mundano de la vida de fe, de la vida cristiana. Por eso, cada cosa en su punto, en su puesto. También nosotros estamos llamados a crecer en colocar primero a Dios, las alabanzas a Dios y también la responsabilidad con la sociedad actual en donde estamos. Que Dios les bendiga a todos ustedes para cumplir con fidelidad el Evangelio de hoy. En el nombre del Padre, y del Hijo, y del Espíritu Santo. Amén.
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0: Mis estimados amigos, muy buenas tardes. Un gusto nuevamente volver a compartir con ustedes. Muy buenas tardes. Bienvenidos, bienvenidas. En este día martes 2 de junio estamos listos para continuar con ustedes en esta tarde, acompañarles y ofrecerles lo mejor a través de este su programa, Voz Amiga. Así que una vez más, bienvenidos y bienvenidas a través de 102.1, 97.1 y 96.5. Bueno, en La Tacunga les comentamos que hay una pequeñita llovizna, hace un tanto de frío. Y lo importante, esta es la transición entre invierno y verano. Lo importante es cuidarnos de todo lo que pueda acarrearnos estos fríos que nos acechan. Así que, estimados amigos, bienvenidos, bienvenidas. Estamos, como siempre, listos para compartir con ustedes. Gracias, gracias, gracias, gracias.
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1: En Radio La Tacunga, las 13 horas con 16 minutos.
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Y bueno, aquí estamos revisando algunos datos que va a ser compartido con ustedes, como por ejemplo el funcionamiento del pico y placa. ¿Funcionaría el pico y placa todo el día en Quito? Estas son las propuestas. El tráfico vehicular en Quito alcanzó niveles críticos y, según especialistas, la congestión aumentó un 12% desde el último fin de semana. Ampliar el pico y placa es una alternativa, pero expertos advierten que la ciudad requiere cambios más profundos en movilidad. La congestión vehicular en la capital ecuatoriana alcanzó un nuevo punto crítico según el Centro de Gestión de Movilidad. Los niveles de tráfico registraron un incremento cercano al 12% los fines de semana. Esta situación ha reabierto el debate sobre la necesidad de endurecer las restricciones de circulación o establecer nuevas medidas para reducir los tiempos de desplazamiento en la capital. Así que, amigos, ¿debería Quito aplicar el pico y placa durante todo el día o ampliar las restricciones de circulación vehicular? Los especialistas en movilidad como Juan Francisco Arias y Edison Llanes coinciden en que el problema del tráfico es cada vez más grave y exponen alternativas para cambiar la movilidad. Esperemos que haya solución para nuestra capital ecuatoriana. Y bueno, y tantos de las provincias también suelen viajar hasta esta ciudad por una u otra razón y se encuentran con estos inconvenientes en la capital ecuatoriana. Compartimos con ustedes más de este programa y luego iremos revisando más temas que sin lugar a dudas nos concitan interés a todos.

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1: En Radio La Tacunga, las 13 horas. Con 33 minutos.
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Tenemos ya las 13:39, 13:39, una hora menos para la región insular. Queremos comentarles que el municipio de Ambato denunció a transportistas ante la fiscalía por paralizar el servicio. El municipio de Ambato tomó la medida legal ante la posición de racionalizar el servicio de transporte urbano y rural tomado por los transportistas en la ciudad de Ambato o en el cantón Ambato. Luego de que se comprobara que el servicio de transporte urbano y rural de Ambato se suspendió de manera abrupta entre las 5 y las 8 de este lunes 1 de junio, las autoridades de movilidad del cantón acudieron a la Fiscalía General del Estado en Tungurahua para formalizar una denuncia penal por la paralización de un servicio público. La acción jurídica busca que se investigue de forma directa a los representantes legales y directivos de las cooperativas y compañías locales. El martes 26 de mayo, la dirigencia advirtió que racionalizará sus operaciones aduciendo una falta de recursos económicos debido al alza de combustibles, una medida que ratificaron el sábado 30 de mayo y que finalmente se cristalizó este lunes primero. Así están las cosas en la capital de la provincia de Tungurahua, Ambato. Municipio de Ambato denuncia a transportistas ante la fiscalía por paralizar el servicio. Continuamos con ustedes en esta tarde, hoy día de actividad comercial en La Tacunga. Nuestro saludo a quienes hacen actividad, hacen comercio. Nuestro saludo y nuestro deseo sincero que sea una tarde próspera y bendecida en este aspecto.

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1: En Radio La Tacunga, las 13 horas con 46 minutos.
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0: Y bueno, queremos comentarles que, estimados amigos, hay 6 cirugías en el Ecuador, en Quito especialmente, que son más populares entre quiteños. Desde los 19 años, los quiteños ya entran al quirófano. Las cirugías plásticas son cada vez más populares en la capital, siendo 6 los procedimientos más solicitados. Cuando se dice que no hay dinero, pero hay estos gustos por mejorar la estética, pero bueno, esperemos que esto tampoco no haya consecuencias y todo sea para bien. Bueno, mientras esperamos lo que esperamos, nosotros estamos aquí ya listos para ir a nuestra siguiente pausa y estamos de retorno con ustedes en esta tarde de hoy, martes 2 de junio.
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2: En Radio La Tacunga, las 13 horas con 59 minutos.
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1: Y nosotros avanzando en la tarde, haciéndoles una buena y grata compañía a través de su programa Voz Amiga. Nuestro saludo entonces para cada uno de ustedes, amigos. Gracias por escucharnos. Estamos sumamente complacidos, contentos de saber que usted está con nosotros y nos permite acompañarles a través de 102.1, 97.1, 96.5. El resto del país, www.radiolatacunga.com, y también para el mundo. 14:13 la hora para la región insular, una hora menos. Avanzando en la tarde. Aquí estamos para saludar a nuestros buenos amigos en la ciudad de Saquicilí. Gracias por escucharnos. Esto en la provincia de Cotopaxi. Saludo también a nuestros amigos en Ventanas, en la provincia de Los Ríos. Nos encontramos con nuestros buenos amigos en www.radiolatacunga.com. En el norte del país, aquí estamos en Esmeraldas, Imbabura. Gracias por escucharnos.

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1: En Radio La Tacunga, las 14 horas con 14 minutos.
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0: Los resultados de primera vuelta son un tipo de lo que...
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0: Estamos ya en las 14:42 minutos, 14:42 minutos. Cinco latinoamericanos hacen el trabajo de un estadounidense, según dato informativo. La educación está detrás de la brecha. La baja calidad educativa está detrás de uno de los mayores problemas económicos de América Latina. Se necesitan cinco trabajadores para producir lo mismo que una persona en Estados Unidos. Datos que van apareciendo que nosotros queremos compartir con ustedes en esta tarde de hoy, martes 2 de junio. Nuestro saludo para ustedes, amigos. Gracias por escucharnos. Estamos sumamente complacidos de saber que usted nos permite acompañarles día a día. Este es su programa, Voz Amiga, por Radio La Tacunga FM. Saludos también a nuestros queridos oyentes que suelen acompañarnos en la ciudad de Ambato. Gracias. Gracias en sus cantones, en la provincia de Tungurahua. Gracias por escucharnos. A ustedes en la ciudad de La Maná, nuestro aprecio, y también en Pangua. ¿Cómo están? Muy buenas tardes. Un gusto compartir con cada uno de ustedes. Gracias por siempre, por permanecer en nuestra sintonía.
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2: En Radio La Tacunga, las 14:44.
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Y este es el incentivo de la tarde que ofrecemos tarde a tarde a ustedes, amigos. El incentivo con la mejor música vibrante, alegre. Así que nuestro saludo para ustedes, amigos. Gracias por escucharnos. Y así también estamos casi llegando al final del programa. Nos restan un poco de minutos más y estos vamos a disfrutarlo a lo máximo.

Y bueno, amigos, con esto estamos diciéndoles a ustedes muchísimas gracias por su amable sintonía. Mañana será otro fabuloso día. Hasta entonces, felicidades y que tengan un lindo resto de la tarde. A cada uno de ustedes, estimados amigos, queremos agradecerles. Más adelante ya vendrá nuestro informe de la hora 15, lo mejor de la noticia. Así que atentos y estamos también listos para que nuestro compañero Julio César esté ya con el dato.

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1: En Radio La Tacunga, las 14 horas con 59 minutos.
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0: Saludos cordiales, amigos oyentes de Radio La Tacunga. Iniciamos una nueva jornada de información en nuestro Flash de la Hora, con el compromiso de mantenerles informados de los acontecimientos más importantes de nuestra provincia. Queremos dar una cordial bienvenida a Paulina Balseca y Santiago Naula, quienes nos acompañan desde San Buenaventura, sumándose a este espacio de cobertura informativa. Gracias por su sintonía y por ser parte de nuestra gran audiencia. Adelante, compañeros, les escuchamos con la información.
1: Saludos cordiales, amigos oyentes, a esta hora de la tarde, y a usted, Julio César, en los estudios de la radio. Nosotros le acompañamos con la cobertura en la parroquia San Buenaventura. En primera instancia visitamos la Junta de Agua Colaiza, quien tiene más de 1,000 acometidas. Ángel Quimbita es uno de sus dirigentes y nos cuenta de los trabajos que vienen desarrollando.
2: Iniciaron con la ejecución del cambio de la capa asfáltica de la avenida Miguel Iturralde. Como podemos ver, el levantamiento de la capa asfáltica, aprovechando ese levantamiento, nosotros como Junta de Agua estamos ejecutando un proyecto de que ya estaba pendiente del cambio de tubería. ¿Para qué? Porque se detectaba que había anomalías en esta red, en este tramo, prácticamente porque, bueno, no había mucha fluidez de agua. Ese es el motivo que la parte técnica ha visto que tiene que hacer el cambio de esta red en este sector.
1: Julio César, contamos que dialogamos con los transportistas, con los dirigentes del transporte, tanto de la operadora Sultana de Cotopaxi, como también de la operadora Alaques, quienes circulan por esta vía que se está dando mantenimiento. Escuchemos en primera instancia a Isaías Guanotuña, él es representante de la operadora Sultana del Cotopaxi.
3: Porque la ruta se va a mejorar, y es lo que esperamos para el bienestar de todos los quienes circulamos y vivimos por ese sector.
4: En este caso, ¿cómo están trabajando? Ya vemos que los trabajos han iniciado, ya existen dificultades de movimiento.
3: Usted sabe que al momento que se inicia cualquier vía siempre va a haber una dificultad, tanto en el transporte como en los negocios, pero yo sé que esto es pasajero, y pues después de esto vendrá días mejores cuando ya esté la vía de primer orden.
4: ¿Siguen manteniendo las rutas normales?
3: Sí, las rutas estamos manteniendo en lo posible por el mismo sector, y estamos dando un servicio con normalidad prácticamente.
1: Isaías Gualotuña, él es representante de la operadora Cotopaxi, al igual que el representante de la operadora Sultana del Cotopaxi, señala que no ha habido la socialización correspondiente. Ellos, en su caso, están tomando vías alternativas.
5: Tratamos de acomodarnos directo.
4: ¿Han sido socializados de estos trabajos para que puedan tomar o hacer un plan de contingencia junto al municipio?
5: La verdad que no. No ha habido ninguna socialización, más bien siempre por las fuentes de medios de comunicación nosotros nos enteramos de que estaba aprobado y que se iba a intervenir ya la vía. Entonces nosotros lo que hicimos es tratar de ver cómo nosotros trasladar a nuestros pasajeros, a nuestros usuarios que día a día se trasladan a la ciudad de La Tacunga.
1: Los transportistas señalaron que no ha habido esta socialización para poder buscar vías alternas. Sin embargo, las vías que están utilizando señalan que necesitan mantenimiento, por lo que hicieron un llamado a las autoridades. Esta cobertura la compartimos y la realizamos junto a Santiago Naula, que tiene más información.
6: Gracias, Paulina. Gracias también, Estudios Centrales, a Julio César, por compartir este espacio del avance informativo, donde también podemos contar que hoy visitamos también la parroquia San Buenaventura, al centro de salud tipo B. Ahí vamos a algunas realidades de cómo también los habitantes, quienes realmente se hacen atención a este servicio, están un poquito molestos. Don Germánico Zapata nos conversó.
7: No ha habido medicamentos, no ha habido nada. Yo desde eso a los 3 meses sabía que hay medicamentos, por eso regreso. Mi señora se atiende porque es diabética y tiene la presión alta. No hay esos medicamentos, por eso no he regresado. Ahora vengo a ver, desde las 10 de la mañana hasta ahorita no. Las doctoras dan la vuelta, salen, conversan y no. Que espere, ¿qué más queda? Que espere.
1: Este es el sentir de la gente, Santiago.
6: Esa es la situación que se vive acá en la atención prácticamente del servicio del centro de salud tipo B aquí en la parroquia aquí a San Buenaventura. Este ha sido el aporte informativo desde aquí de este recorrido especial de este día.
1: Julio César, para cerrar, nada más le cuento que los moradores de la vía San Buenaventura a partir del semáforo hasta el puente de Alaques ya viven la intensidad del polvo del levantamiento de la carpeta asfáltica, quienes deben botar agua, sea con mangueras, sea con baldes, con ollas, de la llave, de la sequía de agua, para mitigar la presencia del polvo. Esto y más le contamos nosotros a las 17 horas. Que tenga un excelente resto de la tarde y nos escuchamos en El Informador.
0: Finalizamos nuestro flash informativo agradeciendo a Paulina Balseca y Santiago Naula. Gracias a ustedes, amigos, por su sintonía y por acompañarnos en este recorrido por la actualidad de la provincia de Cotopaxi. Les deseamos una excelente jornada llena de éxitos y bendiciones hasta las 17 horas, donde nos encontraremos en El Informador, el espacio de todas las voces.

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1: En Radio La Tacunga, las 15 horas con 17 minutos.
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1: En Radio La Tacunga, las 15 horas con 29 minutos.
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1: En Radio La Tacunga, las 15 horas. Con 46 minutos.
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1: En Radio La Tacunga, las 16 horas. Un minuto.
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6: El Evangelio según San Marcos, capítulo 12, versículos 13-17. Ante la pregunta, ¿hay que dar el tributo al César? La respuesta de Jesús, dar al César lo que es del César y a Dios lo que es de Dios. Eso significa, tenemos que agradar a Dios por encima de todo, pero no podemos desligarlo tampoco, lo mundano, de la vida de fe, de la vida cristiana. Por eso, cada cosa en su punto, en su puesto. También nosotros estamos llamados a crecer en colocar primero a Dios, las alabanzas a Dios y también la responsabilidad con la sociedad actual en donde estamos. Que Dios les bendiga a todos ustedes para cumplir con fidelidad el Evangelio de hoy. En el nombre del Padre, y del Hijo, y del Espíritu Santo. Amén.
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1: En Radio La Tacunga, las 16 horas con 17 minutos.
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1: En Radio La Tacunga, las 16 horas con 45 minutos.
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1: En Radio La Tacunga, las 17 horas con 3 minutos.
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0: Buenas tardes, bienvenidos a través de Radio La Tacunga. Ustedes, nuestros primeros reporteros, a través de su comunicación al 098-491-3402. Buenas tardes a Patricio Aldana, un poquito agripado por acá. Esperamos que se recupere lo más pronto posible. Silvia, ¿cómo está?
1: Muy buenas tardes, Julio. Qué gusto saludar nuevamente esta tarde del 2 de junio ya del 2026. Saludar también con toda la audiencia, con los radioescuchas que están día tras día pendientes de este espacio informativo. También a los chofercitos carreteros que se conectan en este espacio informativo.
0: En este día que celebramos el Día Mundial de la Acción contra los Trastornos de la Conducta Alimentaria, una jornada destinada a promover la prevención, la detección temprana y el apoyo a las personas que enfrentan estos trastornos, Silvia.
1: Así es, Julio César, un abrazo fuerte a todos quienes están enfrentando esto. Y
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1: Crisis en las cárceles ecuatorianas. En 2025, más de 1.200 personas privadas de libertad murieron en las prisiones del país, más de 3 cada día. Las principales causas fueron desnutrición y tuberculosis. A pesar de la militarización de los penales, la crisis continúa. Familiares denuncian extorsión por alimentos y falta de información sobre los fallecidos.
0: Fallecimiento de Raúl Guerrón y polémica por el acceso a la salud. El exfutbolista Raúl Guerrón falleció tras no poder costear una operación urgente para tratar 4 tumores en su estómago. La asambleísta Anabela Asim lamentó su muerte, generando críticas en redes sociales por la falta de acceso a atención médica. Guerrón, parte de la historia de la selección que debutó en el 2002, se convirtió en símbolo de las dificultades del sistema de salud pública en Ecuador.
1: 17 horas con 8 minutos, posible fenómeno del Niño. La Organización Meteorológica Mundial alerta sobre un fenómeno del Niño entre moderado e intenso, con probabilidad del 80% entre junio y agosto del 2026. Se prevén sequías más intensas, lluvias fuertes y olas de calor extremo. La Secretaría de Gestión de Riesgo declaró alerta amarilla para que los gobiernos locales se preparen.
0: Suspensión de clases en la capital de los ecuatorianos. El Ministerio de Educación suspendió del 2 al 5 de junio las clases presenciales en 121 escuelas y colegios de Conocoto, Amaguaña, Alangací y Huangopolo por un corte masivo de agua que afecta a más de 100.000 habitantes. La medida protege a 30.709 estudiantes y 2.371 docentes mientras se realizan trabajos de mantenimiento en la línea de transmisión Tesalia.
1: Erosión regresiva en el río Coca. Petroecuador reporta pérdidas de más de 1.100 millones de dólares por la erosión regresiva en el río Coca, que ha afectado los oleoductos SOTE y OCP, así como infraestructura vial y eléctrica. Desde el año 2020 se construyen variantes provisionales ante la falta de inversión en una solución definitiva, provocando suspensiones y disminución de la producción petrolera.
0: Ya estamos en el Mundial, selección ecuatoriana de fútbol rumbo al Mundial. Ecuador definió sus 26 jugadores convocados, incluyendo a William Pacho y Piero Hincapié. El equipo se entrena en Columbus, Ohio, y jugará su último amistoso el 7 de junio contra Guatemala antes de debutar en el Mundial 2026 contra Costa de Marfil. El grupo E también incluye a Alemania y Curazao.
1: Proyecto de ley antimafias en Ecuador y coincidencias con leyes argentinas. El proyecto de ley antimafias presentado por la legisladora Michelle Mancheno comparte varios puntos con la ley 27.786 de Argentina de 2025, incluyendo definición de organizaciones criminales, control territorial, sanciones a líderes y colaboradores, las medidas financieras anticipadas. La propuesta busca aplicar la norma de manera permanente en todo el país y establece apenas 22 o 30 años para cabecillas.
0: Estas son las noticias más importantes de la jornada. 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
1: Iniciamos con los titulares. Migración preocupa a comunidades de Isin Libí por falta de oportunidades en el campo.
0: Obras en la vía San Buenaventura a Laques no fue socializada al transporte.
1: Liberación de detenidos con armas en Cotopaxi abre debates sobre investigación y tiempos judiciales.
0: Polvo y bajas ventas golpean a negocios por mejoramiento de la vía.
1: Luego de varios años de permanecer en funciones prorrogadas debido a las restricciones de la pandemia, la Federación de Barrios del Cantón La Tacunga busca reactivar su estructura organizativa y avanzar hacia la elección de un nuevo directorio.
0: Junta de Aguas de Colaiza renuevan tuberías para fortalecer el servicio del agua.
1: Enfermedad hemorrágica del conejo, recomendaciones para criadores de conejos según médico veterinario.
0: Variante de Saraucha ya tiene contratista.
1: Moradores del barrio San Silvestre expresan preocupación por afectaciones por construcción de la vía Miguel Iturralde en el puente de Alaques.
0: Iniciamos con la información, ampliamos en el detalle noticioso.
1: Migración preocupa a comunidades de Isin Libí por falta de oportunidades en el campo.
0: La falta de oportunidades en el campo impulsa la migración de jóvenes hacia las ciudades y el exterior, dejando comunidades con más adultos mayores, viviendas vacías y menos producción agrícola.
3: La migración continúa siendo una de las principales preocupaciones en la parroquia Isin Libí en el Cantón Sichos. Carlos Salazar, morador de la parroquia, señaló que gran parte de los jóvenes abandonan la zona tras culminar sus estudios secundarios en busca de educación superior, empleo o nuevas oportunidades de vida.
4: Adultos mayores, aquí hay bastantes adultos mayores porque toda la juventud que pasa por la escuela, por el colegio, termina el bachillerato, se va por tres razones a la ciudad. Se va por estudiar, una, se va por trabajar, si no estudia, o si no porque se hace de compromiso, pero se van. Mayoría, Quito, La Tacunga, Ambato y otras ciudades. Y últimamente ha habido la migración más hacia Estados Unidos y España y otros lugares. Eso es lo que ha pasado y razón por la cual aquí hay bastante presencia de adulto mayor.
3: Nosotros, según indicó, en los últimos años la migración hacia ciudades como Quito, La Tacunga y Ambato, así como hacia países como Estados Unidos y España, se ha incrementado considerablemente. Salazar estimó que entre el 70 y el 80% de los jóvenes han salido de la parroquia, una situación que se refleja en el aumento de la población adulta mayor, viviendas abandonadas y terrenos sin producción.
4: Mayor atención hacia el agro. Hoy, por ejemplo, hay el fenómeno de que ya no hay chacritas porque toda la gente se van dedicando a cuidar las vaquitas por la leche. Entonces, por la lechecita, cada 15 están cogiendo su platita. Entonces, hay ese fenómeno más, que ya no están sembrando mucho. Se trabaja pérdida. Hay el abono, los insumos agrícolas que están por las nubes y van a vender el precio barato. Entonces no reporta y todas esas situaciones hace que el joven termine el bachillerato y se fue, como dije antes, se fue por la ciudad por esas tres razones. Siquiera un 70-80%. ¿Por qué? Por esa razón hay bastante adulto mayor acá. Y algunas casas ya se encuentran abandonadas, botadas.
3: Por su parte, Gabriel Cuchipe, vocal del gobierno parroquial de Isin Libí, mencionó que la migración es una realidad que afecta a la zona, aunque destacó que ejecutan proyectos productivos para fortalecer los emprendimientos y actividades agrícolas dirigidas a jóvenes y a mujeres. Esta iniciativa busca generar oportunidades económicas para que contribuya a reducir la salida de los habitantes de Isin Libí.
5: Podría ser falta de incentivo, no falta de producción, porque en este tema la tierra es muy bendecida. Acá tenemos la producción, ya sea de zapallo, chocho, yoco habas o papas. tenemos de todos, ¿no? Entonces nosotros en ese tema trabajamos con lo que es la Fundación Maquita, que nos apoya impulsando a los jóvenes que están aquí, ¿no? Tanto un emprendimiento de ellos que lo puedan ejecutar, pero en tema de fomento productivo, en este caso ya sean siembra de ovillas, estamos también con siembra de tomates de riñón, ¿no? Gracias también que tenemos firmado un convenio con Maquita. Estamos en Hierbabuena y, bueno, otras comunidades más que hemos hecho un convenio económicamente que aportamos tanto como el GAD y la Fundación.
3: Mientras las comunidades buscan alternativas para generar empleo y fortalecer la producción local, la migración continúa transformando la realidad de la parroquia. El desafío ahora es crear oportunidades que permitan a los jóvenes construir su futuro en su propia tierra. Para Radio La Tacunga, reportó Paulina Balseca.
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7: En Radio La Tacunga, las 17 horas. Con 17 minutos.
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1: 17 horas con 20 minutos, continuamos con más información. Obras en la vía San Buenaventura a Laques no fue socializada al transporte.
0: Los trabajos de rehabilitación de la vía San Buenaventura, Puente de Alaques, avanzan con levantamiento de la carpeta asfáltica, pero transportistas que circulan diariamente por este corredor señalan que no fueron informados oportunamente sobre la intervención. Las operadoras han optado por rutas alternas que presentan problemas de acceso y mantenimiento, por lo que solicitan a las autoridades mejorar estos caminos y socializar el cronograma de ejecución de la obra. Paulina Balseca en la información.

0: se desarrolla en la vía San Buenaventura, Puente de Alaques. Actualmente ya se encuentra levantado el asfalto. Sin embargo, los transportistas señalan que ya están teniendo dificultades para circular por aquí. Edwin Gualotuña, representante de la cooperativa Alaques, quienes circulan por aquí, señala que no ha habido socialización por parte de las autoridades y están tomando otras vías alternas, y también hace el llamado a las autoridades para que estas vías sean mejoradas.
1: A Radio La Tacunga por este espacio. La verdad que como cooperativa Alaques estamos trabajando por las vías alternas a partir de las 8 de la mañana para arriba. Y la parte de mañana, pues, tratamos de acomodarnos recto. La verdad que no ha habido ninguna socialización.

0: Entonces, pero sí hemos estado dando más bien por la parte del agua Bellavista, seguido el río. Cada operadora hemos visto adecuado tratar por donde esté despejada la vía para poder circular y llevar a los usuarios. El inconveniente mayor es la parte de seguido del río, una partecita que está estrecha, que ahí toca esperar hasta que una unidad salga o los vehículos salgan para que pueda ingresar la otra que va de retorno y viceversa. Efectivamente que sí, sí necesitamos el debido mantenimiento, ampliar un poco la vía de una partecita, yo creo que será uno de un kilómetro que tocará que le amplíen, pero bueno, ese es ya, pienso que no se ha de dar, pero más bien mejor pediría a las autoridades, no en especial al contratista, al que está a cargo de la obra, de que se cumpla con los parámetros contratados, pues que se cumpla y se haga la brevedad posible. Y es que es más antes, mucho mejor.
1: Isaías Guanotuña, representante de la operadora Sultana del Cotopaxi, coincidió en que no han sido socializados y desconocen los tiempos y el cronograma de los trabajos en este punto, por lo que hace el llamado a las autoridades a socializar para tomar las medidas. Así también pidió mantenimiento en las vías alternas.
2: Contentos porque la ruta se va a mejorar y es lo que esperamos para el bienestar de todos los quienes circulamos y vivimos por este sector. En el momento que se inicia cualquier vía siempre va a haber una dificultad, tanto en el transporte como en los negocios, pero yo sé que esto es pasajero y pues después de esto vendrá días mejores cuando ya esté la vía de primer orden. Sí, las rutas estamos manteniendo en lo posible por el mismo sector y estamos dando un servicio con normalidad prácticamente. La verdad no nos ha sociabilizado. Y bueno, es una pequeña falla de pronto del sistema de comunicación, pero sí sería muy bueno, muy factible que hubiesen realizado una sociabilización para ver, incluso nosotros desconocemos el tiempo que se entregarán esta magnífica obra. Tenemos vías alternas en este caso, pues el sector del desvío que tenemos por el sector del Parque El Dinosaurio, que le conocemos acá atrás en el ejido, y también por la calle que tenemos el desvío al Tenis Club Cotopaxi. Hemos estado circulando por esta zona y decirle pues a nuestra señora prefecta que en las vías que estamos circulando hay una partecita que está mal. Bueno, que los den rellenando para poder prestar el servicio a la comunidad con normalidad. Nosotros aquí trabajamos a 8 y a 6 minutos con intervalos de 8 o 6 minutos. En horas pico a 6 minutos y normalmente a 8 minutos.
1: Los transportistas coincidieron en el llamado para que los usuarios tengan paciencia y se adapten a las rutas alternas en estos días de trabajos. Con cámaras de Santiago Naula, reportó Paulina Balseca.
3: 17 horas ya con 25 minutos. 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Continuamos con la información. Liberación de detenidos con armas en Cotopaxi abre debate sobre investigación y tiempos judiciales.
4: Silvia Vega nos trae una amplia información de la liberación de 6 personas detenidas con armas de fuego en Cotopaxi que generó cuestionamientos desde la Policía Nacional y abrió un análisis sobre el manejo de los casos de fragancia. El abogado penalista Luis Quimbita señala que el debate no debe centrarse solo en la decisión judicial, sino que sí existieron pruebas suficientes para sustentar una acusación. Este el detalle.
3: Radio La Tacunga conversó con el abogado penalista Luis Quimbita, quien señaló que el análisis no debería centrarse únicamente en la decisión judicial, sino en determinar si existían o no elementos suficientes para sustentar una acusación dentro de la audiencia.
5: Lo que habría sería una tenencia de armas. ¿Por qué? Porque también debemos diferenciar entre lo que es porte y tenencia. El porte cuando llevamos adheridos a nuestro cuerpo el arma de fuego, y la tenencia cuando encontramos en el lugar en el que estamos. En este caso, por ejemplo, encontraron en el vehículo. No le encontraron adheridos a ninguno de los ciudadanos.
3: A su criterio, este tipo de situaciones evidencia la necesidad de fortalecer la capacitación técnica en las primeras etapas de investigación.
5: Debemos diferenciar entre los tipos penales, si bien es cierto son similares, pero los elementos del tipo penal son muy diferentes y las penas privativas de libertad de igual manera.
3: Otro eje clave es el tiempo. En los casos de flagrancia, la ley establece un plazo aproximado de 24 horas para resolver la situación jurídica de los detenidos. En este caso, Quimbita sostiene que la Fiscalía no habría contado con los elementos suficientes para formular cargos dentro de este periodo.
5: Primero, no se trata de una sentencia, simplemente se trata de resolver.

0: La situación jurídica dentro de las 24 horas, por cuanto ninguna persona puede permanecer privada de su libertad sin fórmula de juicio por más de 24 horas, eso establece la Constitución. Y también escuchar a Fiscalía si formula o no formula cargos. En este caso, Fiscalía, de lo que se ha escuchado y se tiene conocimiento, no formuló cargos porque no tenía los elementos suficientes para hacerlo. De pronto faltó alguna pericia, como el tiempo es muy corto, 24 horas, de pronto no se logró hacer la pericia de reconocimiento del lugar de los hechos o la pericia de la evidencia, o de pronto faltó la pericia balística. La pericia balística sirve para determinar si el arma funciona o no funciona, si fue disparada o no fue disparada.
1: El abogado también puso en debate si los plazos establecidos para los casos de flagrancia permiten reunir todos los elementos necesarios en investigaciones que requieren pericias, verificaciones y análisis técnicos más profundos. Además, cuestionó las declaraciones públicas realizadas desde la gobernación de Cotopaxi tras la decisión judicial y recordó la importancia de respetar la independencia de funciones.
0: El gobernador representa al poder ejecutivo y los poderes del Estado pues son independientes, y eso nos han enseñado de la escuela. Cada poder del Estado es independiente, cada poder del Estado tiene su función. En este caso, el ejecutivo no tiene por qué meter mano en el poder judicial. ¿Por qué? Porque son independientes. Es que quisieran presentar algún tipo de denuncia, pues están en todo su derecho, ¿no? Pero no el hecho de que se le indique cuál es el procedimiento que deben seguir, o de pronto si deben sentenciarles o dejarles preso, no, eso corresponde únicamente a Fiscalía y al juez.
1: Quimbita también enfatizó que los antecedentes o investigaciones previas no reemplazan las pruebas que deben presentarse y sustentarse durante una audiencia. Señaló que la información difundida sobre una posible vinculación de los detenidos con el grupo delictivo Los Lobos,
0: en este caso, pese a que se ha indicado en las redes sociales que pertenecerían a un grupo organizado de delincuencia organizada, sin embargo, en el parte puede entrar cualquier ciudadano a verificar en la página del Consejo de la Judicatura. En el parte policial, pues consta que no aplica, es decir, no pertenecerían a estos grupos.
1: Añadió que de existir una investigación formal por delincuencia organizada, el caso debía ser conocido por la Unidad Nacional Especializada de Investigación contra la Delincuencia Organizada transnacionalmente, con sede en Quito. Finalmente, recordó que las decisiones judiciales deben basarse en el respeto al debido proceso y a las garantías constitucionales. Caso contrario, los jueces pueden enfrentar responsabilidades civiles, penales y administrativas.
0: El tiempo sí consideraría que deberían ampliar, y quiénes se encargan de esto de legislar es la Asamblea, el Poder Legislativo. Ninguna persona puede estar privada de su libertad más de 24 horas. ¿Qué debe hacer el fiscal? Pues en 24 horas recabar todos los elementos. Yo aquí le veo, el tiempo juega en contra nada más, porque yo creo que las leyes están perfectamente establecidas, los tipos penales están establecidos. Lo que sí también haría falta es capacitación, no solo de la Policía Nacional, sino de todos, incluso Defensoría Pública, que son los abogados gratuitos, y también de los abogados particulares.
1: Este caso surge en medio del debate que se desarrolla en la Asamblea Nacional sobre reformas al sistema de justicia. Lo ocurrido en Cotopaxi pone sobre la mesa desafíos como la calidad de las investigaciones, los tiempos en los procesos de flagrancia y la coordinación entre instituciones. Y deja una pregunta abierta. ¿La reforma apunta a fortalecer estos aspectos de fondo o se centra en controlar las decisiones de la justicia? Para Radio La Tacunga, reportó Silvia Vega.
2: En Radio La Tacunga, las 17 horas con 31 minutos.
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5: Es la radio, es el informador, es La Tacunga, su compañía informativa. Son exactamente las 5:32 p.m. Y ahora el polvo y las bajas ventas golpean también a los negocios por el mejoramiento de vía.
1: El inicio de los trabajos de rehabilitación en la avenida Miguel Iturralde en San Buenaventura ya genera afectaciones entre los moradores y comerciantes del sector. La presencia constante del polvo ha reducido las ventas y obligado a algunos negocios a cerrar temporalmente, mientras los vecinos recurren a regar agua sobre las carreteras para mitigar el problema. Aunque respaldan la obra por los beneficios que traerá, piden que los trabajos se ejecuten dentro de los plazos anunciados y se atienda el deteriorado sistema de alcantarillado de más de 40 años. Escuchamos el reporte de Paulina Balseca.
6: Aquí inician los trabajos de la vía San Buenaventura Puente de Alaques. En estas primeras semanas, los moradores ya sienten afectación en sus negocios, donde las ventas han disminuido. Así nos cuenta doña Nancy Panchi, quien señala que la única alternativa que tienen es botar agua para evitar que el polvo ingrese a sus negocios.
7: Lamentablemente, nuestros negocios han bajado. La gente no pasa mucho comprando, ya que está mucho polvo, como ustedes ven. Todos, pero bueno, es la colaboración de todas las personas, de todos los negocios que salimos a echar agua para apacar el polvo que se viene contra las casas, contra los negocios. Y también, por una parte, tenemos que hacerlo porque la verdad es que sí, la vía estaba bastante deteriorada gracias a las ayudas que han hecho los presidentes del barrio. Gente también del barrio que ha ayudado a hacer para que vengan a arreglar la vía, pero sí, ojalá se pueda hacer pronto, porque la verdad es que no sé qué tiempo durará. Mientras tanto, debemos seguir echando aguas a la carretera. Se comentaron de que comenzaba la etapa desde la parte de aquí abajo, que es del inicio, está hasta Alax, hasta el puente de Alax. Luego del puente de Alaques van a ir, dicen que va, como estamos, tenemos mal el proceso del alcantarillado, vamos a tratar de que nos ayuden con el alcantarillado para luego pavimentar. La verdad no sé qué tiempo, yo creo que es una sola fase, una sola recta total, porque escucho que están las vías todavía por arriba yéndose al puente de Alaques a abrirse. Comentan 4 meses, otros 3, otros 2, pero no creo. Creo que va a durar un poco más de tiempo.
6: Alcatarco, por su parte, también moradora del sector, da a conocer que algunos negocios incluso han tenido que cerrar temporalmente debido a la afectación que tienen. Por ello, hace el pedido a las autoridades que se cumpla con los tiempos establecidos. Sin embargo, pide también a la alcaldía que se cumpla con los trabajos de alcantarillado para mejorar este sistema que tiene más de 40 años.
8: Estamos aquí empolvadas, esperando que el trabajo se apresure, porque no podemos, porque por los negocios están cerrando también las bodegas por mucho polvo. Eso es el inconveniente que estamos ahorita. Nosotros estamos cogiendo agüita de la sequía y botando para que se asiente el polvo, porque la gente por el polvo no se acerca a comprar. Y también, como yo también aquí atiendo las bodeguitas, también tengo que tenerles regar agüita para que la gente venga pues a hacerles gasto en las bodeguitas que estamos aquí un poco mal con el polvo. Nos dijeron 120 días, 4 meses. Ahorita por el que estamos haciendo el trámite del alcantarillado, no sé cuánto tiempo más será. Necesitamos la tubería, pero nos supieron decir que se han ido al municipio y el señor tinajero, él no nos va a ayudar con el material que necesitamos para el alcantarillado. Hemos puesto de acuerdo todo aquí el barrio en poner una cota y comprar la tubería para hacer el alcantarillado, porque el alcantarillado es 40 años y está ya mal estado. Señor tinajero, cuando él quería los votos, él vino y aquí vino a regalar cosas, y nosotros confiamos en él, pero pero ahorita él no está ayudándonos en nada aquí en el barrio de San Buenaventura.
9: Los moradores señalan que, si bien es cierto, esto les causa molestia, tienen la esperanza de que los trabajos terminen en los tiempos establecidos y mejore la vialidad del sector. Con cámaras de Santiago Naula, desde San Buenaventura, Paulina Balseca.
5: 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Recuerde que usted puede comunicarse con nosotros a través del 0984-913402. Luego de varios años de permanecer en funciones prorrogadas debido a las restricciones de la pandemia, la Federación de Barrios del Cantón La Tacunga busca reactivar su estructura organizativa y avanzar hacia la elección de un nuevo directorio.
1: Mario Wilcamaywa informó que se gestiona ante el MIDUBI la actualización y reconocimiento de los barrios legalmente constituidos, con el propósito de fortalecer la participación ciudadana y consolidar una representación barrial democrática al servicio de la comunidad. Julio César Erazo nos trae el reporte. Diecisiete horas con 38 minutos.
5: Bueno, en breves momentos tenemos ya este contacto informativo con el presidente de la Federación de Barrios. Avanzamos con más información.
1: Junta de Agua de Colaiza renuevan tubería para fortalecer el servicio de agua.
5: Esta es la información que la tenemos para usted, amigo y amiga oyente.
9: La Junta de Agua de Colaiza, aquí en la parroquia San Buenaventura, tiene 1,284 acometidas, quienes actualmente desarrollan trabajos de mantenimiento y mejoramiento de la tubería. Ángel Quimbita, dirigente de esta Junta de Agua, nos explica cuáles son los mismos.
10: Aprovechando el proyecto por parte de la prefectura, iniciaron con la ejecución del cambio de la capa asfáltica de la avenida Miguel Iturralde. Como podemos ver, el levantamiento de la capa asfáltica. Aprovechando ese levantamiento, nosotros como Junta de Agua estamos ejecutando un proyecto que ya estaba pendiente del cambio de tubería. ¿Para qué? Porque se detectaba que había anomalías en esta red, en este tramo, prácticamente porque, bueno, no había mucha fluidez de agua. Ese es el motivo que la parte técnica ha visto que tiene que hacer el cambio de esta red en este sector. Adicional a eso, también vamos a hacer un trabajo muy importante de colocar una tubería de alimentación, se llama, a partir de los tanques que tenemos atrás de la Junta de Agua Potable hasta la altura de la ferretería. ¿Con qué finalidad? Para que coja fuerza el agua y pueda fluir a los barrios de la parte sur.
9: Sin embargo, da a conocer que debido a los trabajos que se desarrolla aquí en la vía San Buenaventura, fueron necesarios iniciar el cambio de tuberías en algunos puntos. Además, dio a conocer que una de las vertientes de esta junta de agua, ubicada en la parroquia de Alaques, ha disminuido su caudal, lo que está generando una baja de presión.
10: El momento que estaba pasando la maquinaria, sí hemos sufrido esos pequeños inconvenientes. Ha habido rupturas de la tubería, pero como tenemos nuestros operadores, nuestros técnicos, ellos inmediatamente han tomado cartas en el asunto para poder sanear esta red y en lo posible mantener abastecido de agua. Pero sí ha habido esas pequeñas interrupciones de la necesidad del servicio de agua. Tenemos unas vertientes en la parte norte de aquí del puente de Alaques. Una vertiente está seca, prácticamente no nos está abasteciendo de agua, y estamos haciendo unos cortes en la noche a partir de las 20 horas con 30 minutos hasta las 05 horas de la mañana. En la noche prácticamente estamos quedando sin el abastecimiento de agua, pero en el día tenemos ese servicio de agua. Claro que no tenemos con toda la potencia, fluidez y todo, pero sí tenemos un inconveniente. La fuerza del agua no está subiendo a los segundos y tercer piso en el lapso de la tarde, pero en la mañana sí tenemos ese servicio.
9: Pero esto es por los trabajos.
10: Por los trabajos. Por los trabajos y la sequía de la vertiente de agua. Este trabajo es corto, aproximadamente sería una semana más, dos semanas, que no duraría más el trabajo por parte del directorio del agua potable.
9: El dirigente también dio a conocer que esta es una alternativa de mantenimiento y de garantizar el servicio para los socios. Con cámaras de Santiago Naula, desde San Buenaventura, Paulina Balseca.
1: Ahora sí, continuamos con la información sobre la Federación de Barrios. Julio César Erazo nos trae el reporte.
11: Mario Wilca Maigua, presidente subrogante de la Federación de Barrios del Cantón La Tacunga, informó que la organización se ha mantenido en funciones prorrogadas desde la pandemia del COVID-2019, debido a que las restricciones de movilidad y el confinamiento impidieron la realización de asambleas y procesos electorales para la renovación de sus directivas.
12: Hemos venido insistiendo, no desde ahora, sino nuestras funciones concluyeron en el 2021, ¿no? Y previo a ello la pandemia nos obligó a confinarnos. No pudimos elegir al tema del nuevo directorio en el 2021. Previo a ello, como decía, no podíamos reunirnos y en ese marco no pudimos dar este paso. Por tal razón...
11: El dirigente explicó que inicialmente se tenía previsto que el año 2021 se desarrollarían las elecciones para elegir a los nuevos representantes de la federación. Sin embargo, diversas circunstancias derivadas de la emergencia sanitaria retrasaron este proceso, por lo cual la dirigencia ha continuado desempeñando sus funciones de manera transitoria.
12: Nosotros hemos solicitado al tema del MIDUBI, quien es el registro de los directorios, que nos envíen certificadamente la documentación de los barrios de quienes están legalmente constituidos, porque son 23 barrios que son filiales de la federación. Solo los barrios filiales de la federación tienen la potestad de elegir y ser elegidos siempre y cuando estén registrados en el MIDUBI.
11: Mario Wilca Maigua señaló que con el objetivo de avanzar en la reorganización institucional, se ha solicitado al Ministerio de Desarrollo Urbano y de Vivienda la nómina actualizada de los barrios legalmente constituidos dentro del cantón. Según indicó, existen 23 barrios filiales que forman parte de la federación y que tienen el derecho de participar en los procesos democráticos internos, tanto para elegir como para ser elegidos en las nuevas dignidades.
12: No nos corresponde a nosotros, incluso a Mario Wilca Maigua y a la persona que, a la señora tesorera, doña Clemencia Jiménez, que pues se pueda convocar. Ahora los quienes tienen la autoridad para poder hacer la autoconvocatoria como corresponde son los barrios filiales. Previo a ello también se manifestó de no tener una estructura organizativa como un nuevo directorio de la Federación de Barrios, corre el riesgo de disolverse, ¿no? De ser disuelta la federación.
11: Asimismo, manifestó que existe una predisposición de varios dirigentes barriales para retomar el proceso de reorganización. En una reciente convocatoria participaron representantes de 3 de los 6 barrios que inicialmente mostraron interés en reactivar la federación.
12: Un dirigente barrial no recibe un recurso económico, una mensualidad, ninguna figura de esta, sino su trabajo es de honor y para las necesidades del barrio. Entonces la presentación, la preocupación de los vecinos que se acercaron esa noche, el salón, la parte de arriba estaba completa, llena. Entonces dieron esta apertura y con el suficiente conocimiento, la predisposición que tienen para unificar y para darle salida a Federación de Barrios.
11: El presidente subrogante expresó su confianza en que el MIDUBI pueda reconocer oficialmente a 3 barrios adicionales, lo que permitiría contar con la participación de 9 barrios activos dentro de la organización.
12: En todo caso, nosotros la autoconvocatoria que se va a realizar, la consulta la vamos a hacer también al MIDUBI, porque hay una particularidad que se puede elegir una directiva mínima para poderle darle salida, porque incluso hay barrios que quieren, que nunca han sido filiales de Federación de Barrios, pero quieren ser parte ya de Federación de Barrios. Hay otros barrios que ya en la realidad ya no existen, el barrio Chile, Control Norte, como es Comité de Mujeres de la Merced, me parece que son así, entre algunos nombres que están ahí.
11: El dirigente hizo un llamado a los representantes barriales, a la comunidad en general, para fortalecer la participación ciudadana y respaldar el proceso de reorganización de la Federación de Barrios, con el propósito de contar con una institución sólida que represente los intereses de los diferentes sectores del Cantón La Tacunga. Julio César Erazo, Radio La Tacunga.
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2: En Radio La Tacunga, las 17:47.
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1: Diecisiete horas con 49 minutos. Continuamos informando. Enfermedad hemorrágica del conejo. Recomendaciones para criadores de conejos según médico veterinario.
5: En Cotopaxi, la enfermedad hemorrágica del conejo fue confirmada el pasado 20 de mayo, según informó Agrocalidad. Actualmente se mantiene la restricción temporal de venta de y exhibición de conejos en ferias y mercados de la provincia. La entidad también señaló que a través de un comunicado que la enfermedad no representa riesgo para los seres humanos ni afecta la carne del conejo. Silvia Vega en la información.
1: Tras la confirmación de la enfermedad hemorrágica del conejo por Agrocalidad, el doctor Alonso Chicaiza, médico veterinario y catedrático universitario, detalló en qué consiste la enfermedad y cómo se manifiesta en los animales.
20: Ingresa el virus y va bajando primero la inmunidad y luego va atacando al sistema respiratorio, a los pulmones. Entonces, con los pulmones no pueden respirar y justamente es que como baja la inmunidad, entonces presenta esta hemorragia. En ese sentido, como va destruyendo específicamente el hígado, hay un tipo de enfermedad que es súbita, el HDV1. No presenta síntomas y no permite a nada. El 2 ya más o menos nos da oportunidad de siquiera presenta los síntomas y se puede. Hay algunos productores que comentaban de que sí está recuperando con este tratamiento de sostén.
1: El especialista señaló los síntomas que deben alertar a los criadores.
20: Sobre todo el problema al respirar. También las hemorragias o la nariz o la vulva o el ano, los principales. A veces se puede confundir con una neumonía, que es similar a la neumonía, pero ahí tenemos que ir diferenciando por los movimientos incoordinados, por las convulsiones que va presentando. Con eso diferenciamos de que estamos ya en un problema de la enfermedad de los conejos. Los animales contagiados, los conejos contagiados con esta enfermedad tienen convulsiones.
1: También explicó cómo se transmite el virus y la importancia de proteger los criaderos.
20: Se transmite por contacto, primero. Y luego, incluso, se transmite por el mismo pelo. El pelo está en el aire y se transmite por eso. También se transmite por las orinas, heces. Y en el suelo permanece largo tiempo, que es difícil ir eliminando eso. Entonces, los muertos, cogemos y botamos a los perros, en el agua. Entonces, vamos contagiando todo el sector para eliminar los muertos, los perros, las orinas. Entonces, hacer una fosa común en donde se entierre y se dé el tratamiento necesario y realizar un cercado para que no ingresen los perros.
1: Chicaiza detalló cómo implementar las medidas preventivas en los lugares de crianza.
20: Por ejemplo, las barreras. Es importante utilizar los pediluvios, que en la mayoría no utiliza. Tenemos el pediluvio, pero no utilizamos. Tenemos que tener personas capacitadas en manejar los pediluvios que son desinfectantes que se tiene al ingreso de la explotación. Pero, ¿por qué decía que tienen que ser capacitadas? Porque tienen que saber con qué desinfectante utilizamos para los pediluvios. ¿Qué desinfectante es para los pediluvios? ¿Qué desinfectante es para el interno del sistema de producción? Ahora, para eso también Agrocalidad tiene los productos que están aprobados por Agrocalidad. Entonces, ¿quién está capacitado? ¿Qué queremos utilizar? Tenemos que ver esos productos autorizados.
1: Asimismo, mencionó algunas alternativas naturales utilizadas como complemento, aclarando que no reemplazan las medidas oficiales de bioseguridad de Agrocalidad.
20: Lo que sí debemos hacer es tratamientos paliativos. Naturalmente, en el campo tenemos la ortiga. Le podemos ayudar con las hojas de ortiga, que estas hojas de ortiga tiene las propiedades desinfectantes. Tiene más que todo, más que eso, la ortiga tiene el hierro. Entonces, ese hierro ayuda para calmar la hemorragia, para bajar la hemorragia. El jengibre. Entonces, el jengibre es también antiinflamatorio. Y por otro lado, el agua de manzanilla también básico, porque los conejos toman agua, los cuyes toman agua. Y ahí en medicamentos hay cantidad de antiinflamatorios, subir la inmunidad, bajar el estrés. Esos serían los tratamientos para que se pueda prevenir a estas enfermedades.
1: ¿Qué papel juegan las vacunas y qué avances hay en la prevención específica para este virus, doctor?
20: Sabe que la vacuna es muy importante, pero lastimosamente no tenemos acá. Sí tienen en China, pero no sé, para traer acá todavía no. Tiene que ser eso ya por la parte rectora.
1: Finalmente, recordó que toda mortalidad inusual o síntomas sospechosos deben ser reportados a Agrocalidad y que se deben seguir los protocolos oficiales establecidos por la autoridad sanitaria.
20: Es de enfermedad de reporte obligatorio. Entonces, tiene que reportar a Agrocalidad del caso de la enfermedad. Efectuar al pie de la letra, como dice el manual de eliminación de desechos desde Agrocalidad.
1: Para Radio La Tacunga, reportó Silvia Vega.
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1: 17:55, estamos entrando ya a la recta final de nuestro programa informativo por el día de hoy, pero continuamos con la comunidad. Moradores del barrio San Silvestre expresan preocupación por afectaciones por construcción de vía Miguel Iturralde, Puente de Laques.
5: Este 2 de junio visitamos el barrio San Silvestre para conocer la realidad y las necesidades de sus habitantes. Santiago Naula, desde la vía.
0: Un vistazo a las realidades y necesidades que se presentan a partir de la construcción de la vía Miguel Iturralde hacia Puente de Alaques. Este martes 2 de junio visitamos y logramos conversar con los habitantes del barrio San Silvestre para conocer el sentir de sus moradores. Don Temístocles Martínez nos informó que están siendo afectados por esta construcción.
21: Como usted ve, tenemos negocios de alimento para pollo, tenemos distribuidoras de huevos, las ferreterías, acá tenemos el mote rico que puede servirse acá con un rico chicharrón. Entonces, hay mucho negocio acá. Digamos lo que en hortalizas, en frutas, ahí usted ha visto, hay diferentes carpitas que están regadas por uno y otro lado. A través de la pandemia tuvimos que abrir las puertas en nuestras propias casas.
0: Entonces eso ayuda bastante aquí entonces.
21: Sí, claro. Este sitio es un sitio comercial más que todo. comercial que nosotros pues vivimos desde el comercio, ¿no? Para tener el pan de cada día.
0: ¿Usted qué vende?
21: Yo vendo el mote rico. Desde acá abajito está un rótulo que dice el mote rico. Así que, claro.
0: ¿Y qué tal los motes?
21: Rico, pues tenemos desde funditas desde 50 centavos hasta $1 con chicharrón le damos ahí. Desde la pandemia estamos aquí. Nosotros con mi esposa vendíamos en el mayorista, en el Salto, en Saxilí. Teníamos esas ferias, pero a través, cuando ya vino la pandemia, tuvimos que retirarnos. Gracias a Dios, conocen el mote, el mote rico. Entonces, muchos vienen hasta de la Tacunga, también tenemos visitantes de Quito, pero ahora, ¿cómo estás con la carretera? Pues no tenemos tanto negocio, pero ahí vamos, poquito a poquito.
0: Un poco de paciencia, ¿no?
21: Claro, tenemos que tener un poco de paciencia, ¿no? Y con la paciencia, algún rato, pues, tendremos de nuevo nuestra carretera.
0: En este ambiente del diálogo hay estas necesidades, así como también el tema de la inseguridad.
21: Bueno, la terminación de la carretera, más que todo, eso es lo fundamental, eso, porque eso es lo que esperamos que concluya el trabajito, ¿no?
0: La inseguridad, ¿qué tal?
21: Sí, estamos viviendo bien, ¿no? Pero a veces vienen a rondar los amigos de lo ajeno. Rato menos pensado, van sacando las piezas de los carros, así. Más que todo, se aprovechan cuando aquí hay reuniones en las fiestas, jochas. Hay un campanero que está pendiente de esto, entonces enseguida están ahí para saquearnos.
0: ¿Están organizados ustedes también?
21: Claro, por eso tenemos aquí, por ejemplo, aquí un ladrón que es cogido. Aquí no vamos a entregar a los jueces, sino aquí le garroteamos y como hacemos como los de las comunidades indígenas, justicia indígena hacemos. Y con eso, pues, yo creo que ya pasó con esto aquí. Cogimos uno que le cacuchilló a una señora que vende los huevos acá abajito. Ahí le dimos el merecido y bueno, desde ahí no ha vuelto más a suceder estas cosas acá.
0: El aporte informativo aquí en Radio La Tacunga de Santiago Naula.
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4: Nos transportamos en este momento al Emporio Musical Cantón Pujilí. El sacerdote de la lluvia danzante se prepara para agradecer al Taita Inti por las cosechas. Estamos en la antesala de la celebración de la fiesta mayor de los pujilenses, lleno de secretismos, magia y tradición.
5: El Corpus Christi es sin duda la mejor representación del patrimonio cultural inmaterial que tenemos en Cotopaxi, lejos de egos, desacuerdos y polémicas. Los pujilenses nos dirán, a los latacungueños aprenderán. Silvia Osorio, en el comentario de hoy.
7: Qué gusto poder volverlos a saludar en este martes. Y en esta ocasión, para refrescar un poquito la temática, poder hablar del Corpus Christi, que ya se aproxima, porque ya es junio. Y el Taita Inti recibe el agrado del hombre por la cosecha. El danzante abre su paso. Las plumas, espejos, monedas, falsas reliquias de la conquista adornan ese traje blanco como la pureza de una tradición que se impregna en el alma de aquellos que vibran, que vibramos al son del bombo y el pugullo. El viento zigzaguea las plumas que yerguen a lo alto de Copillí. Es una danza única. La tierra, el fuego, el aire y el agua se funden en una melodía que solo el tuyú o danzante de la lluvia. Si hay una tradición en Cotopaxi que sí le hace justicia a la denominación de patrimonio cultural intangible de la nación, esa sin duda es el Corpus Christi. Combina elementos religiosos, católicos, con costumbres indígenas andinas, sincretismo puro. No hay desacuerdos, no hay egos ni polémicas, solo una verdadera fiesta cultural que brilla con luz propia. Y que este sábado 6 de junio veremos nuevamente en escena en las empedradas y coloniales calles del centro de Pujilí. Así es que allá nos vemos y desde ya, ¡que viva Pujilí!
5: Agradecidos con nuestro equipo informativo, con Silvia Vega en la conducción, Patricio Aldana en los controles y a ustedes, amigos, que serán nuestros principales reporteros de nuestro noticiero, les decimos hasta mañana.
4: 18 horas con un minuto en punto. Agradecemos la sintonía y conmigo hasta una próxima ocasión.
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6: Cuando las luces del día terminan, agradezcamos a nuestra Santísima Virgen María con el rezo del Ángelus.
8: Recordemos el gran misterio del Hijo de Dios que se hizo hombre para salvarnos. El ángel del Señor anunció a María.
22: Y concibió por obra y gracia del Espíritu Santo.
6: Dios te salve María, llena eres de gracia, el Señor es contigo. Bendita eres entre todas las mujeres y bendito es el fruto de tu vientre Jesús.
22: Santa María, Madre de Dios, ruega por nosotros pecadores, ahora y en la hora de nuestra muerte. Amén.
23: He aquí la esclava del Señor.
22: Hágase en mí según tu palabra.
6: Dios te salve María, llena eres de gracia, el Señor es contigo. Bendita eres entre todas las mujeres y bendito es el fruto de tu vientre Jesús.
22: Santa María, Madre de Dios, ruega por nosotros pecadores, ahora y en la hora de nuestra muerte. Amén.
23: El Verbo de Dios se hizo carne
22: y habitó entre nosotros.
6: Dios te salve María, llena eres de gracia, el Señor es contigo. Bendita eres entre todas las mujeres y bendito es el fruto de tu vientre Jesús.
22: Santa María, Madre de Dios, ruega por nosotros pecadores, ahora y en la hora de nuestra muerte. Amén.
23: Ruega por nosotros, Santa Madre de Dios,
22: para que seamos dignos de alcanzar las promesas de nuestro Señor Jesucristo. Amén.
6: Oremos. Infunde, Señor, tu gracia en nuestras almas, a fin de que, habiendo conocido por la voz del ángel del misterio de la encarnación de tu divino Hijo, podamos, por los medios de tu pasión y de su cruz, alcanzar la gloria de la resurrección. Por Jesucristo nuestro Señor.
22: Amén.
6: Gloria al Padre, gloria al Hijo y gloria al Espíritu Santo.
22: Como era en el principio, ahora y siempre, con los siglos de los siglos. Amén.
8: Señor, hazme instrumento de tu paz. Donde hay odio, siempre yo ponga el amor. Donde hay injuria, que yo ponga el perdón. Donde hay duda, que yo ponga la fe. Donde hay desesperación, que yo ponga esperanza. Donde hay sombras, tinieblas, que yo ponga la luz. Donde hay tristeza, que yo ponga la alegría. Oh Divino Maestro, concédeme que no busque ser consolado, sino consolar. Que no busque ser comprendido, sino comprender. Que no busque ser amado, sino amar. Porque dando es como se recibe. Perdonando es como tú me perdonas. Y muriendo en ti, nazco para la vida eterna. Amén.
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2: En Radio La Tacunga, las 18 horas con 4 minutos.
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Y marzo es primavera cuando tengo tu piel entre mis manos. Te busco la mirada preguntando y tus ojos se van. Pero será mejor así, no digas nada. Dice más la palabra si es callada. Y es honda la mirada de la ausencia.

Venga a memorias y cuéntenos su historia. Recuerdo aquella tarde en que el silencio se convirtió en mi peor tortura. Creí que el tiempo podría borrar tu nombre, pero cada canción abría nuevamente la puerta de los recuerdos. Caminaba solo, hablando con mi soledad, mientras que en mi corazón seguían cayendo aquellas gotas de fuego que nunca se apagaron. Desde entonces comprendí que hay amores que se alejan, pero jamás desaparecen.

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1: En Radio La Tacunga, las 18 horas con 20 minutos.
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2: Gracias a su sintonía a Radio La Tacunga en nuestro programa Memorias. Venga y participe con nosotros a través del 098-491-3402. Tu silencio es mi tormenta, mi fuego y mi dolor. Eres la llama encendida que aún conserva mi amor. Gotas de fuego dejaste sobre mi piel y mi voz. Y aunque la noche me abrace, sigues viviendo en mi corazón.

Gracias, Quevedo, por estar en nuestra sintonía. Ruth, Berta, saludos en La Maná para Rosita, para Elvia y también para María Lidia Sánchez. Rafael Mogro, un abrazo desde Memorias, aquí en Radio La Tacunga. Una noche bajo la lluvia, descubrí que el amor no entiende de despedidas. Te vi marcharte, convencida de que era lo mejor. Yo quise olvidar, esconder tus recuerdos entre los años, pero cada gota de lluvia repetía tu nombre, y comprendí que algunas historias terminan en el camino, pero continúan para siempre en el corazón.

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3: Todos los barrios de la ciudad de La Tacunga sintonizan memorias. Saludos cordiales para Marquito, Michita, para Juan Carlos Traves, a la gente de San Felipe. Un abrazo. En la 41, Sultana del Cotopaxi, Daniel Tapia, Huguito Sinchihuano. En la 04, Vicente Ortiz. En la 60, Fabián Sinchihuano. Y todos los amigos que viajan con nosotros en su volante, aquí les acompañamos con las historias más lindas, los poemas más gratos. Cuando llueva sobre el alma, volverás como un rumor, porque el agua guarda intacto el perfume de tu amor, y en cada nube distante que atraviese el cielo gris, volverá aquellas horas que vivieron junto a ti.

todos nuestros amigos en el Emporio Musical en Pujilí, Marita Páez, Patricio Villacrés, Carito Ucha, Beatriz, Martita Villalba, Mónica Espinosa, Hernán Granja. Pujilí está en memorias. A veces camino por senderos donde el bosque parece mar y el mar parece hierba. Allí todo me confunde, menos tu recuerdo. Han pasado los años, pero aún escucho tu voz entre el viento. Es entonces cuando entiendo que el amor verdadero no se mide por el tiempo que dura, sino por la huella que deja.

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1: En Radio La Tacunga, las 18 horas con 54 minutos.
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8: Buenas noches, Salcedo, usted está en Memorias. Participe con sus historias, sus poemas y sus canciones al 098-491-3402. Bosque que parece océano, mar que parece jardín. Todo cambia en este mundo, menos lo que siento por ti. Ni la distancia ni el fuego han logrado destruir el milagro de aquel sueño que una vez viví junto a ti.